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1: Bien, ahora hablemos un poquito sobre el proceso organizativo interno, ¿no? Bueno, la Red de Mujeres Rurales es una organización que encuentra mujeres del campo. Y con esto, Fanny, pues en esta red encontramos mujeres campesinas, pero también mujeres indígenas como usted, que es una mujer del pueblo Brorán. Entonces, tal vez, Fanny, nos pueda comentar un poco cómo es esto o cómo, qué importancia tiene más bien para ustedes como red la autonomía de la organización. Y también, pues, esto que se ha hablado como la autogestión, ¿verdad? La capacidad de poder gestionar los propios recursos, que aunque sean poquitos, es esa posibilidad de gestionar pocos sus recursos, ¿no? ¿Cómo es eso? ¿Cómo ha sido esa experiencia organizativa para ustedes en construir eso de ser autónomas, ¿verdad? De otras organizaciones, de partidos políticos, etcétera. Bueno, frente a esta dependencia económica permanente que nos empuja el sistema capitalista a entes externos y que también, como decían ustedes, nos apela directamente a nosotras, a las mujeres. ¿Cómo ha sido esa experiencia para ustedes de autogestionarse y de construir autonomía?
2: Bueno, ha sido pues un espacio sumamente valioso y de aprendizaje, pues, que se propicia en cada encuentro, ¿verdad? Tener la posibilidad de proponer, ¿verdad? Que nosotras proponemos la agenda, ¿verdad? ¿Cuáles temas vamos a hablar? Como mencionaba Alejandra, siempre darle seguimiento al tema de la tierra. Eso es algo importante en la red. El tema de ir adquiriendo información en estos temas, ¿verdad? Desde dónde proviene la violencia, quién genera la violencia, poder prepararnos mientras estamos en un espacio organizativo, escuchar a otras mujeres desde acuerpar su lucha, acuerpar la lucha de otras mujeres, también nos ha permitido el espacio de autogestión, también ser, poder denunciar, ¿verdad? En nuestro espacio podemos elaborar un comunicado y denunciar la violencia que se sufre, ya sea por la contaminación del agua provocada.

0: por las piñeras en la región, en su momento fue en Siquirres por la lucha que dio la compañera Claudia Rodríguez cuando se cuando hizo una toma de carretera en la ruta principal hacia Limón. Entonces, esos procesos de organizativos previos nos preparan también para dar esos otros pasos en diferentes escenarios, ¿verdad? Pero partiendo de las problemáticas que vivimos nosotras día a día, ¿verdad? En nuestras comunidades. Entonces, hemos podido acompañar las recuperaciones en territorios indígenas, aprender de esas recuperaciones, denunciar la violencia que han sufrido y que lamentablemente ha quedado impune. Ese proceso de autonomía también nos ha permitido acompañar procesos judiciales, también nos ha permitido encontrarnos incluso con otras mujeres y otros colectivos dentro y fuera de estas fronteras. Y eso también nos da mucha lectura de lo que está pasando a nivel de los pueblos. Entonces, creo que ha sido muy, muy enriquecedor ese proceso, porque también nos permite, cuando hablamos con otras personas que no necesariamente están organizados, pero las mujeres que estamos en la red, también ya empezamos a hacer todas esa parte de concientización, ¿verdad? A partir de estos encuentros, ¿verdad? Y que, mira, no, le están quitando las becas, están haciendo recortes en la educación, han hecho recortes en los diferentes ministerios, por ejemplo, el Ministerio de Cultura, en la educación, ¿verdad? Y cómo eso repercute, ¿verdad? Y por qué tenemos que defender la institución, el Estado de Derecho que hasta el momento tenemos. Y creo que es eso, como esa libertad de proponer cuáles son nuestros temas importantes, porque son cosas que las estamos también sufriendo en nuestros cuerpos y también en nuestras tierras o en nuestros territorios. Entonces, ha sido mucho, mucho lo que hemos podido adquirir en conocimientos. Y esos conocimientos, pues también nos permiten defender los derechos como mujeres, como pueblos, en todos los espacios, ¿verdad? En todos los espacios, ya sea una manifestación, una movilización, o ir a un espacio, a un intercambio de semillas o a un encuentro con otras organizaciones. Todo ese intercambio de experiencias, pues nos nutren en cuanto a conocimientos y en cuanto a las posibilidades de que, aunque hemos comentado, ¿verdad?, que estamos en un retroceso de derechos, pero también estos espacios organizativos nos sostienen y nos dicen lo importante de seguir organizadas para defendernos, para seguir defendiéndonos y nunca, nunca permitir o seguir ese camino de defensa de los derechos que nos asisten como mujeres y como pueblos. Creo que eso es como lo fundamental, y eso es algo que nos mantiene organizadas hasta el día de hoy, ¿verdad? Con esta trayectoria de que se recoge en 20 años, ¿verdad? Que ha sido pues la defensa, concientización y por la vida de las mujeres, por la vida de los bienes comunes, por la defensa de la semilla y también y por el derecho de las comunidades rurales a seguir existiendo.
1: Alejandra, no sé si querías ahí agregar algo, comentar algo al respecto.
2: Fanny lo ha expresado maravillosamente. Y yo solo quisiera agregar que estos elementos que tienen que ver con el proceso organizativo y la vida organizativa, y además poder dimensionar que existe la posibilidad de que la vida sea de otra manera. Y me parece que eso es muy importante, porque un poco lo que nos machaca el sistema es de que hay que aceptar esto y que no hay manera de que sea de otra forma. Y con estos elementos, yo creo que también es muy importante lo que muchas compañeras expresan del impacto en sus vidas personales. ¿Cómo defienden, por ejemplo, otra forma de posicionarse desde, como mencionaba antes Fanny, desde poder hablar en su casa, en su espacio, desde exigir que se le escuche, que se le atienda, que tiene voz, que es una persona con derechos? Creo que eso también es fundamental porque va trascendiendo la vida de las mujeres en eso, en el ámbito familiar, en el ámbito comunitario, en las organizaciones comunitarias locales en las que puede empezar a participar, como una ASADA, una asociación de desarrollo, ya empieza a tener otra lectura, otras posibilidades que ha adquirido en la red, en conjunto y en el intercambio con otras mujeres de otras instancias, y eso también trasciende a cómo se posiciona ante las demandas que puede hacer individuales, también ante la institucionalidad y los derechos que tiene. Además de todos estos elementos que mencionaba Stefani, como las denuncias, como los procesos judiciales que se pueden haber seguido, como las manifestaciones, inclusive el uso del espacio público, pero hay también mucho impacto en lo individual. Entonces, eso también muchas de las mujeres les motiva a poder seguir y a poder mantenerse dentro de la red. En conversaciones de muchos de los encuentros que tenemos regionales, comunitarios, hay compañeras que han dicho, es que yo estoy en la red por algo que a veces cuesta dimensionarlo, pero dice, porque aprendí a comer, porque aprendí que todo lo que puedo sembrar, todas las hojas puedo cambiar nutricionalmente lo que consumo y puedo consumirlo de otras maneras. Eso es conocimiento y eso le posiciona y trasciende no solamente a lo que pueda poner en el plato, sino además a que va a defender un espacio en la parcela para poder realizar su producción. Si tiene muchos hilos con los que se conecta estas transformaciones que se han dado a lo largo y podríamos hablar todo el día.
3: Estamos en Radio 8 de octubre y bueno, qué bonito lo que nos comparten las compañeras de la red. La verdad que calienta mucho el corazón escuchar estas palabras, escuchar lo que dice la compañera Fanny, la compañera Alejandra, que nos comparten que es posible, o sea, es necesario recordarnos constantemente que sí podemos vivir en un mundo distinto, ¿no? Que ese mundo digno para todos y todas tenemos que construirlo y que se cambia a partir de un montón de esfuerzos, de un montón de personas, y la red lo hace con un montón de compañeras que forman parte, ¿verdad? Desde el reconocer que podemos alimentarnos diferentes, eso tan necesario, que incluso hoy en día en el capitalismo en el que vivimos, ¿verdad? Se nos desdibuja las fronteras nutricionales, lo que el cuerpo realmente necesita para estar bien, cuando eso siempre estuvo en nuestras manos, siempre estuvo en nuestras tierras, ¿verdad? De nuestros pueblos, pero bueno. La mercantilización alimenticia, sabemos que es un tema complicado y será de los temas a abordar en el siguiente foro de la Red de Mujeres Rurales el día de mañana. Así que si a ustedes les gusta esta entrevista, le parece muy importante lo que dicen las compañeras, no se pierda el foro de la red mañana a las 8 de la mañana en vivo, en presencialmente, pues, en la Biblioteca Carlos Monge de la Universidad de Costa Rica. Y si le queda muy difícil, complicada la distancia, el tiempo, trabaja o vive largo, Bueno, también puedes sintonizarlo por las redes sociales de la Red de Mujeres Rurales, de Radio 8 de Octubre.org, en nuestra página web, y vamos a estar transmitiendo las palabras de las compañeras. Vamos a hacer una pausa musical para seguir escuchando esta bonita conversación. Vamos con Topacaminos en la canción Agua Diosa.
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0: En Radio 8 de Octubre siempre hemos creído en la importancia de la memoria, de recordar a la gente que ha marcado el camino de lucha, en nombrar compañeras y compañeros, compañeres que no están físicamente, ya sea porque pues, la Madre Tierra les ha llamado de vuelta, o bien porque tal vez ha sucedido algún asesinato o alguna situación pues, lamentable. Pero bueno, en este espacio creemos en eso, en nombrar, en recordar a quienes han forjado el caminar de las luchas de los pueblos. Entonces, quisiéramos preguntarles a ustedes cuáles nombres de compañeras que hoy ya no están físicamente con nosotras quisieran traer hoy a la memoria por los aportes que hicieron a la organización y si nos cuentan rápidamente por qué las quieren nombrar y recordar. Fanny, tal vez primero vos y luego Alejandra.
1: Ah, bueno, quizás una persona inolvidable es la compañera Esperanza Jurado. Ella pues motivaba en sus otros espacios, motivaba a compañeras a que participaran en este espacio de la red. Yo fui una de esas que en una actividad la conocí, ella muy entusiasmada me decía que existía este espacio de la red y que me invitaba a participar. Ella pues siempre fue una defensora del territorio y también vivió violencia patrimonial, pero además fue una persona pues defensora de la semilla. Bueno, otras compañeras que son las compañeras recuperadoras aquí en San Andrés, Leda, Narcisa, Doña Mercedes y Arcélida, cuatro pues mujeres que fueron sensibles a este tema, algunas con más o menos apropiación de los derechos como mujeres, pero sí como esa apropiación de acceso, de derecho a poseer la tierra, ¿verdad? Y eso les permitió también organizarse y participar en actividades de la red. Bueno, siguiendo aquí por el sur, también está pues la compañera Aida Alvarado, que también fue una mujer que participó y que también eso le significó el vincularse a la red. Una transformación incluso para ella misma a partir de que se apropia de los derechos que le asisten a ella como mujer, ¿verdad? Para defender su espacio, para defender su derecho a poseer un terreno que estuviera a su nombre y también a participar en organizaciones como la ASADA en su comunidad, ¿verdad? Y fue una persona pues muy alegre y que siempre sacaba una sonrisa en los espacios, en la red, en los diferentes espacios que participaba. Y una doña Mariana Delgado, también indígena Bribri, recuperadora, que ella pues tenía mucho conocimiento acerca del derecho hacia la población indígena y también defensora y de los derechos de la niñez en su comunidad, ¿verdad? Defendiendo el derecho a que las familias y los niños deberían ser resguardados y no perseguidos por estar en una recuperación, una reivindicación de tierra en su territorio. Y bueno, otra, bueno, que tuve el gusto de conocer, y compartir, fue a Francisca, Francisca Inés, y uno agradece mucho porque este acercamiento con la parte migrante o la parte fronteriza ha sido posible por medio de que existe esta organización, ¿verdad? Que nos ha acercado a mujeres de diferentes acentos, pensamientos, pero también con esos derechos negados que nos ha permitido juntarnos y defenderlos. Y bueno, Francisca, siempre con su forma de expresarse, muy clara en la lucha y también muy solidaria en acuerpar a otros que están en situación aún más vulnerable, ya sea por su condición migratoria. Ella, ¿verdad? Ella, además del compromiso de asistir periódicamente tanto a las actividades regionales como a las actividades a nivel nacional, y ¿verdad? Que hay que desplazarse, porque desplazarse desde la zona de Upala también implica pues una gran distancia que hay que recorrer para llegar a un encuentro nacional. Entonces uno pues valora todo ese compromiso que las compañeras asumieron, ¿verdad? Por ellas y también por otras mujeres y también por otras personas que se sumaron o necesitaban también de esa palabra de información o de conocimiento o de ayuda para llevar ese proceso siempre vinculado a los derechos que se han negado, ¿verdad? A las mujeres y a las poblaciones. Entonces creo que sí, se vuelven esas personas que siempre nos van y nos dejaron una enseñanza a nosotras y a la organización, ¿verdad? Entonces creo que no están y es una pérdida muy grande, pero siguen con nosotras y en los diferentes espacios creo que se ha podido rescatar este espacio desde que ellas están ahí en ese altar con sus imágenes, porque fue grande el aporte que dieron y que continuarán dando también a partir de su legado a la organización.
0: Bueno, como dice Fanny, hay mucho que nos han dejado estas compañeras y eso es parte de la organización. Ellas son parte, ya no están, pero son parte fundamental. Su ejemplo, su entrega a la organización, sus preocupaciones. Y aunque Fanny se refirió, me voy a referir a algunas de las que ya refirió. Esperanza Jurado, indígena Nove, oriunda de Abrojo Montezuma, allá en la frontera con Panamá, pero precisamente producto de la violencia que vivió, que viven las mujeres, ella termina sus días en un espacio en Rey Curré, pero tenía esa característica de estar promocionando que las mujeres se organizaran. Y en los orígenes allá de la red, cuando pensamos en hace 17 años o Esperanza, no había mujeres indígenas en la red aún, y Esperanza, podemos decirlo con toda certeza y con toda el agradecimiento que significa en términos organizativos, Esperanza es la que abre el trabajo organizativo con mujeres indígenas en la red. Ella empieza a invitar mujeres y cada vez en cada encuentro llegaban más mujeres indígenas invitadas por Esperanza Jurado. Y así empezamos a tener esta relación y a visitar ya las comunidades indígenas en ese entonces y apoyando, como decía Fanny, las recuperaciones de territorio indígena y muchas de las actividades que hemos realizado en territorios. Pero eso sí se lo debemos a la iniciativa de Esperanza Jurado, además de todo lo que ha mencionado Fanny. Y También desde los orígenes, hay unas más recientes, pero en la lucha contra la contaminación producto de las fumigaciones aéreas, una Mayra Umaña allá en el Caribe, hay que recordarla, su entrega a la organización, ya enferma, producto precisamente de la contaminación y de los venenos de los agrotóxicos, con una situación ya muy avanzada de enfermedad. Era hospitalizada y apenas salía del hospital y podía, ella iba a otra reunión y así de manera intermitente, a veces en el hospital, a veces en actividades, y fue también muy importante su denuncia, su coraje para denunciar lo que viven las comunidades que están siendo constantemente fumigadas. Y quiero referirme también a doña Fermina allá en Talamanca, una mujer con un conocimiento extraordinario de las plantas y además parecía una enciclopedia porque a cada planta le conocía el nombre en bribri, en castellano, en muchos de ellos, y otros en el idioma creol de esta mezcla afro con indígena en la zona de Talamanca, y con un conocimiento amplísimo del uso de las plantas y también con una gran generosidad para compartir su conocimiento. Entonces, importantísimo traerla a la memoria. Y por supuesto, Francisca, que nos hace muchísima falta. Yo siempre le decía y le decía a las compañeras que Francisca era la filósofa de la red, porque siempre estaba teniendo reflexiones muy profundas sobre las situaciones de las comunidades, de la población migrante, de lo que vivían las mujeres y siguen viviendo las mujeres migrantes en la zona norte, en la migración nicaragüense. Y por supuesto también con una posición muy crítica ante todas las injusticias, muy sensible y muy solidaria, como también lo ha mencionado Fanny, y murió a principios de este año, y por supuesto que la tenemos muy cerca.
1: Bien, muchas gracias por haber compartido esa memoria de las compañeras, y más en un sistema patriarcal que nos toca vivir, donde constantemente pues el aporte de las mujeres es invisibilizado. Es fundamental recordar esa lucha, ese trabajo que realizaron compañeras que hoy ya no están con nosotras, pues mantenerlo vivo. Vamos a hacerles una preguntita más antes de irnos ya a conversar sobre el foro, que ya pues sabemos que se nos está un poquito alargando la entrevista, y la pregunta va así. Bueno, este programa se escucha no solamente aquí en Costa Rica, se escucha en otros territorios, también territorios rurales, organizados incluso. Entonces, desde la experiencia de ustedes, ¿por qué es importante el proceso y la constancia en la lucha por defender derechos, por transformar el mundo en el que vivimos? ¿Y qué les ha dado a ustedes? ¿Cuáles avances, cuáles luchas ha ganado la organización precisamente por esa constancia y este proceso, verdad? Entendiendo también que estamos en un país donde constantemente pues los procesos organizativos se rompen, ¿no? Fanny, primero usted tal vez y luego Ale.
2: Algo que ha sido importante, ¿verdad? Es que a partir de que tenemos espacios de información y formación en temas y análisis de todos los problemas que nos afectan como mujeres, las diferentes tipos de violencia, ya desde un conocimiento que vamos adquiriendo, poder defender los derechos, ¿verdad? Eso es muy importante. Si no tenemos conocimiento, de cualquiera que nos diga algo, se lo vamos a creer, pero a partir de que vamos teniendo esta posibilidad de la información de las voces desde nosotras mismas, ¿verdad? También mencionando pues a la par, bueno, qué están decidiendo los políticos, cómo nos está afectando esas decisiones, cómo defendernos contra el modelo de monocultivos, el modelo agroindustrial, el modelo que acapara la tierra para el capital internacional o extranjero, también para el capital nacional, pero de grupos de poder. Entonces, hacer esa lectura, ¿verdad? ¿Quién tiene el poder? Que también se relaciona a decisiones políticas, pero cómo las comunidades al poder, o nosotras las mujeres también al tener espacios organizativos, podemos hacer denuncia, ¿verdad? Denuncia sobre la contaminación del agua, denuncia sobre las fumigaciones aéreas, por lo menos expresarlos también a las otras regiones que vean la realidad que estamos viviendo, a las otras regiones, a las otras mujeres que participan en la red. También poder elaborar un comunicado o poder escribir cómo fue un proceso de una toma de tierra, ¿verdad? Porque también nos devuelve el derecho a la memoria, ¿verdad? A honrar esa lucha que una mujer dio o que las mujeres han dado por realizar una toma de tierras y que eso hoy les permite tener un terreno, ¿verdad? A reivindicar el derecho a defender la tierra, la semilla. Esto permitió, por ejemplo, que en el 2018 se presentara un recurso, o perdón, un contencioso administrativo contra un proyecto de ley que quería exigir que las semillas tenían que registrarse para poder ser comercializadas. Esto significa privatizar la semilla nativa, la semilla criolla, que está en manos de los pueblos y que se ha conservado gracias a que ha sido su comercialización de forma libre, a que además es una comercialización que genera un recurso, no es una comercialización a gran escala, ¿verdad? Pero que esa lucha, por ejemplo, ese contencioso administrativo permitió frenar ese proyecto de ley que iba a ser absolutamente perjudicial para las mujeres, para las semillas, para las comunidades, ¿verdad? Eso fue muy importante. Y tuvimos el acompañamiento también de compañeros de la red de biodiversidad, como Henry y Silvia. Y también de la abogada Sofía Barquero, del despacho de el Frente Amplio, en ese momento era diputado José María Villalta, y además, de verdad, como mencionamos, toda la coordinación que hizo Tinamaste para poder generar este encuentro de 2 días, ¿verdad? Nos reunimos 2 días para analizar esta ley. Y no es algo que lo hayamos analizado solo ese día, sino que es algo que también lo analizamos en cada encuentro, la importancia de que las semillas sigan en la mano de los pueblos y reproduciéndose. Bueno, hemos podido realizar manifestaciones, ¿verdad? Ir al INAMU a decir, bueno, ¿qué pasa? ¿Por qué hay tanta impunidad en el caso de la violencia contra las mujeres? Que son recuperadoras de tierra, ¿verdad? En ese tema en específico. Y también participar en diferentes espacios como el de hoy, ¿verdad? Que podemos contar a otras personas lo que es este espacio como red. Y bueno, puede ser que se me escape otra, bueno, lo que Alejandra mencionó, ¿verdad? El recurso de amparo porque no se ha hecho el reglamento de en cuanto a la distribución de la tierra, ¿verdad? Que nos favorecería mucho a las mujeres porque se dice, bueno, que tiene que ser equitativo, ¿verdad? 50% para los hombres, 50% para las mujeres, ¿verdad? Que eso sería pues un logro ante este panorama de retroceso que estamos, ¿verdad? Pero y si no se defiende, nadie lo va a hacer por nosotros, ¿verdad? Creo que también esos pequeños denuncias que se hagan también significan y esa parte de concientización es que hay que defender, ¿verdad? Aunque estén ahí escritos los derechos, si no se defienden, pues no se van a hacer realidad, ¿verdad? Y aunque se defiendan, la lucha no va a ser fácil, ¿verdad? La lucha muchas veces no es fácil, pero luchar al menos nos da la esperanza de que las cosas pueden cambiar, ¿verdad? Siempre cuando nosotros sigamos en esa defensa diaria y cotidiana, desde las posibilidades que tenemos, pero también, como les comentaba, de ahí hemos podido tocar y llegar a diferentes instancias para defender los derechos nuestros como mujeres, pero también los derechos a nivel de los territorios y comunidades.
0: Ale, tal vez, bueno, sabemos que nos queda poquito tiempo y todavía nos falta hablar un poco del foro, pero nos gustaría también conocer, pues, qué piensa usted de la importancia de la constancia en la lucha, en los procesos organizativos y qué resultados han tenido en la red y en Tinamaste gracias a esto.
3: Bueno, voy a hacer como una lineecita muy, muy, muy resumida porque yo sé, ya Fanny además se refirió. Quiero rescatar como un hilo que mantiene y que es importantísimo porque va avanzando lo que vamos descubriendo sobre la violencia. Y eso ha sido muy importante en la constancia. El saber que podemos construir y que tenemos derecho a una vida sin violencia. Y bueno, ¿qué quiere decir eso? Eso se puede extender a muchísimos ámbitos, no solamente a la violencia física que pueden haber vivido las mujeres o que la reconocen con más facilidad, pero también el poder ir descubriendo que se tiene derecho a una vida sin violencia simbólica, sin violencia sobre los bienes, que pueden ir desde una gallina y que alguien sustraído la gallina o ha matado la gallina sin el consentimiento de las mujeres. Hay violencia sobre esos bienes que ella tiene, pero en el que la tierra es una cosa básica que está ahí. Hay una violencia de despojo a los bienes de las mujeres. Y por supuesto, como nos referíamos también, una violencia psicológica y física, ¿verdad? En donde tienen que está siendo agredido constantemente los cuerpos de las mujeres. Y por supuesto, la extracción del trabajo de las mujeres, el abuso sobre el trabajo de las mujeres, también que pueda ser reconocido como violencia. Entonces, en esta síntesis como de esta línea, en contraposición venimos trabajando y ha sido un logro también de que tenemos derecho a la alegría y al disfrute. Y eso lo trabajamos mucho también en la red porque hay como una condena. Las mujeres no tienen por qué disfrutar, no tienen por qué estar alegres, no tienen por qué celebrar nada, solo trabajar y trabajar. Y y en ese sentido, bueno, el derecho que también defendemos constantemente, que es el derecho a juntarse, a ser, a poder seguir siendo mujeres campesinas, mujeres indígenas, y que se pueden juntar y organizar para defender eso, para seguir siendo y poder seguir diciendo, que son acciones fundamentales en esta construcción también de la identidad misma de las mujeres del campo, y creo que eso es importantísimo. Y como tenemos poco tiempo ya, bueno, tenemos y además de este saludo a las comunidades que en otras latitudes escuchan este programa, pues contarles así con mucha emoción que vamos a tener este viernes 4 de septiembre, ¿verdad? Esta semana, prontito, un foro en la Universidad de Costa Rica para celebrar los 20 años de trabajo de manera conjunta, bueno, de la Red de Mujeres Rurales, y también lo que hemos venido haciendo desde Tinamaste en apoyo a este proceso, pero hay mucho para celebrar de todo esto que hemos estado haciendo por 20 años y vamos a estar en la sala 1 de la Biblioteca Carlos Monge Alfaro de la Universidad de Costa Rica en San Pedro. Desde las 8 de la mañana vamos a tener exposiciones de las compañeras del campo y vamos a tener comentarios de otras personas que hemos invitado a comentar lo que ha venido haciendo la red. Y vamos a tener por la tarde un trabajo en grupos también para que la gente pueda llegar y unirse y dialogar en esos grupos, dialogar con las mujeres y también pues poder intercambiar opiniones y experiencias. Vamos a trabajar sobre el acceso de las mujeres a la tierra, sobre la agroecología y cómo lo concebimos en este proceso organizativo y cómo vamos a tratar también de analizar cómo el odio está jugando un papel en la construcción del discurso político actualmente en Costa Rica. Vamos a analizar los conflictos de poder que logramos ver e identificar. Y también, por supuesto, vamos a analizar el papel que juegan los alimentos que tienen una relación de género y cómo viven las mujeres en esta relación con los alimentos y con lo que logran hacer, tener y producir en el espacio rural. Entonces, invitar así con mucha calidez a todas las personas que quieran acercarse el viernes a la Biblioteca Carlos Monge Alfaro que vamos a estar.
0: Bien, muchísimas gracias. Entonces, recordarle a la audiencia, el foro va a ser el día de mañana, viernes 4 de septiembre, a partir de las 8 de la mañana, en la sala 1 de la Biblioteca Carlos Monge Alfaro, en la Universidad de Costa Rica, en San Pedro. Ahí van a estar las compañeras de la red, también compañeros de la asociación Tinamaste, pues para que estemos ahí compartiendo pues todo lo que nos van a contar y también pues dialogar sobre lo que está pasando acá en Costa Rica y pues que, como decimos en Radio 8 de Octubre, lo que pasa en Costa Rica pues es un reflejo también de lo que está pasando pues en el mundo, en el continente también. Así que invitadas, bueno, nos queda nada más unos mensajitos finales que siempre invitamos a compartir. Entonces, Fanny, si gusta usted, arranca con ese mensajito final y luego Alejandra.
2: También quiero unirme a la invitación a que puedan asistir a este foro. Inicia a las 8 de la mañana, el viernes 4, y ahí vamos a exponer los temas que ha venido trabajando la red. Y también temas actuales, ¿verdad? Como lo mencionó Ale, por ejemplo, el conflicto de poderes que hay en esta Costa Rica actualmente y cómo nos afecta, ¿verdad? Porque todo eso nos afecta. Entonces, mucha alegría de volver a juntarnos las mujeres de diferentes regiones y ojalá que puedan asistir otras personas también a celebrar estos 20 años de la red y también a tener un espacio de compartir, analizar y compartir experiencias.
3: Bueno, muy agradecida con Radio 8 por el espacio, por esta construcción, por esto, como decía María, al principio, pues ha sido también, nos hemos acompañado a lo largo de estos 20 años. Y quiero como mensaje final decir que debemos y tenemos que organizarnos para pensar y construir colectivamente otro mundo que ponga la vida en el centro.
0: Bien, muchas gracias. Nada más contarles que desde Radio 8 de Octubre vamos a estar transmitiendo este foro. Estén atentas, atentos, atentes a nuestras publicaciones en redes para que sepan cuáles formas nos pueden escuchar, cuáles medios. Quisiéramos en realidad que todo el mundo vaya a la al foro presencialmente y esté ahí. Así que bueno, esa es nuestra primera invitación y la más importante es que vayan, que asistan, que pongan el cuerpo ahí, que se encuentren y vean a las mujeres de la red. Pero si a usted se le hace imposible estar en esta en este encuentro presencialmente, ya sea porque está lejos de la capital o ya sea porque está en otro territorio o porque tal vez está escuchando estas palabras ya pasado el foro, pues contarle eso, que puede buscarlos, buscar esta transmisión para que pueda ver y acompañar al menos a la distancia a las compañeras a través de la transmisión de Radio 8 de Octubre. Así que bueno, muchas gracias Fanny y Alejandra por haber estado con nosotros el día de hoy. Sabemos que este foro es muy importante para las mujeres que están ahí en el día a día con la red y queremos aprovechar también para enviarles un saludo muy grande, un abrazo enorme, combatiente, como decimos también, son una inspiración para nosotras de resistencia, de lucha, de constancia y realmente son muy importantes en lo que es esto que llaman movimientos sociales de Costa Rica. Ustedes forman parte de un pilar de este movimiento social que se construye, de este movimiento popular. Así que un saludo fuerte y pues larga vida a la red de mujeres rurales.
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días por la defensa de los bienes de la naturaleza. 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

0: Bueno, estamos en Radio 8 de Octubre, arrancando la segunda hora de programación del día de hoy, jueves 30 ya de julio, jueves 30 de julio. Agradecemos a todas las personas que están en sintonía, que están con nosotras en este momento en la transmisión en vivo por 101.9 FM de Radio U. También a quienes nos están escuchando a través de radio8deoctubre.org. Les saludamos, les agradecemos por estarse informando, por estar compartiendo este espacio de comunicación libre, popular, autogestionada. Autónoma también, y pues ya con 18 años y medio, por ahí casi, ya casi 19 años de estar en transmisión, de estar haciendo este espacio, este programa. Así que bueno, agradecerle a toda la gente que se mantiene con nosotras. Paz, ¿a dónde nos pueden localizar?
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0: Bien, Neri, tal vez nos comentas o nos colaboras ahí también hacer un poquito el resumencito de lo que hemos estado conversando en estos primeros minutos, o más bien en la primera hora del programa, y con quién estamos en este momento.
2: Claro, María, claro. Estamos acá sintonizadas, enlazadas con el territorio allá al sur de Abya Yala, con la Argentina, este país hermosísimo, con una historia hermosa.

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Bienvenidas a este documental sonoro transfeminista. Esta semana nos vamos a sumergir en los clubs nocturnos de los años 50 en Estados Unidos. Hoy nos adentramos en la vida de una de las blues women de segunda hornada más importantes. Hoy, en Cápsulas Feministas, Big Mama Thornton, 180 kilos de rabia.

La voz de Big Mama Thornton era un campo de batalla. En sus canciones, rugientes pedazos del mejor blues de la escuela tejana, Big Mama chillaba, gemía, ladraba y susurraba, como queriendo sacudirse todos los estigmas que habían forjado su carácter. Desde luego, ella encarnaba unos cuantos. En los suburbios de Montgomery, Alabama, comenzó arrastrando el pecado original de ser una mujer negra. 20 años después, cuando luchaba por abrirse paso en el mundo masculino y hostil de los clubs de Rhythm and Blues, era ya una mujer negra y lesbiana, de 180 kilos, con una creciente afición al alcohol. Poseedora de un estilo único, cantante, compositora y multiinstrumentista, Big Mama fue toda una pionera, a cambio de lo cual recibió una vida artística de 40 años sin apenas reconocimiento.

Escuchar a Big Mama es algo así como beber bourbon sin hielo y de un trago. Notas cómo te baja hasta el estómago mientras va dejando un regusto amargo. Pero tras esa primera impresión, sin anestesia y pasando el trago, te das cuenta de que aquella melodía que parecía amarga libera el alma. A menudo se asocia el blues con canciones tristes, melancólicas e incluso depresivas. Y lo cierto es que algo de esto hay. Sus orígenes no fueron precisamente una fiesta. El blues nació a finales del siglo XIX en los campos de trabajo esclavos. Al principio solo eran estrofas de tres versos, a modo de llamada y respuesta. Uno cantaba un verso y el resto contestaba. Con el tiempo se fue desarrollando hasta que se consolidó como el género musical que hoy conocemos. De todos los estilos musicales, el blues es uno de los que más ha influido en el desarrollo de la música. Si tiramos del hilo hacia atrás, prácticamente todos los géneros lo han tenido como punto de partida. El rock and roll,

Dividen en blues, el folk e incluso la música country. Artistas relevantes como los Beatles, Bob Dylan, los Rolling Stones, Eric Clapton o Jimi Hendrix basaron sus trabajos en discos de blues y soul. Es cierto que la mayor parte de estas canciones eran tristes. Contaban historias que hablaban de identidad, de injusticia y explotación, pero también había esperanza en sus letras. Esos cantos eran la voz de la resistencia, pequeños momentos de rebeldía que hacían frente a la opresión, voces de libertad que luchaban por romper las cadenas. Por eso el blues es una música tan visceral, sincera y llena de fuerza. Por eso es tan fácil empatizar con ella. Una de aquellas voces libres fue la de Big Mama Thornton. Aunque hoy en día es considerada una de las grandes representantes del blues, desgraciadamente y como suele pasar con la historia de las mujeres, y más si eres negra, quedó relegada a un segundo plano durante demasiado tiempo. Willie Mae Thornton nació en Arrington, Alabama, un 11 de diciembre de 1926. Su padre era predicador y su madre cantaba en la iglesia. Como no podía ser de otra forma, sus primeras notas fueron en un coro gospel, pero no duró mucho en la música religiosa. Los cantos de sirena del blues atraparon a Willie desde bien pequeña. Con 8 años aprendió a tocar la armónica de forma autodidacta y más tarde haría lo mismo con la batería. Todo ese potencial no podía quedarse encerrado en aquel pueblecito del sur de los Estados Unidos, así que cuando su madre murió de tuberculosis, ella abandonó la casa familiar. Tenía 14 años y corría el año 1940. Fue de un trabajo a otro hasta que una noche, mientras limpiaba escupideras en una taberna, llegó su oportunidad. El cantante principal estaba borracho y ella, sin cortarse un pelo, le pidió a su jefe cantar por él. Aquello salió bien y supuso el inicio en la carrera de Willie, que poco después, y con la ayuda de Diamond Tweet Mary, se unió al grupo itinerante Hot Harlem Review, con el que estuvo unos 7 años.

Durante esos 7 años, cantando y bailando a lo largo del sudoeste de Estados Unidos con esta banda, Big Mama fue construyendo su rotunda personalidad. Al principio, los promotores trataron de moldearla. Presentada engañosamente como la nueva Bessie Smith, la rebelde Willie Mae hacía saltar por los aires cualquier intento de etiquetaje. Cercana a la música ruda y agreste de Memphis Minnie, lo suyo eran más bien los blues cantados a pleno pulmón, que parecían un intento desesperado tanto de expurgar sus demonios como de exigir su espacio en un circuito musical cargado de testosterona. Big Mama no fue una de las primeras cantantes de blues. Su carrera se desarrolló durante los años 50 y mediados de los 60, pero las blues woman ya existían desde mucho antes. Hablar del blues y no mencionar a Mamie Smith, Ma Rainey, Ida Cox, Ruby Glaze o Bessie Smith, entre otras, sería poco menos que un delito. Como mujeres negras no tenían el reconocimiento que merecían y ni siquiera eran tratadas como verdaderas artistas, pero sin duda alguna enriquecieron el género y abrieron puertas al resto.

La producción de estas cantantes es tan extensa que para hablar de ellas y su revolucionario estilo necesitaríamos un montón de cápsulas. Baste decir que los cuartos propios de estas mujeres eran los escenarios, que se convirtieron en los lugares donde cantaban, reían y lloraban sin miedo. Al ritmo del blues, se negaban a seguir fomentando el estereotipo de víctima y generaban empatía en otras mujeres, porque se identificaban con sus letras, compartían sus denuncias y procedían del mismo estatus social. Eran mujeres pobres y de clase trabajadora. La conexión no podía ser más clara. Compartir ese lenguaje generaba un vínculo con el público femenino. Las cantantes negras de blues, lejos de resignarse o conformarse, empoderaban, alentaban la independencia de la mujer y el control de su sexualidad con sus canciones, llenas de metáforas y dobles sentidos, alejadas tanto del papel de mujer sumisa fomentado por el mito del amor romántico, como de lo que Angela Davis llamó el estereotipo de Jezabel, mujeres dominadas por su apetito sexual y víctimas de sus deseos. No solo grabaron discos y dominaron el mercado musical, sino que además utilizaron su música como arma contra los malos tratos, la desigualdad y el racismo. Fueron las primeras en denunciar públicamente la violencia de género a la que eran sometidas por sus parejas, algo que hasta entonces se había quedado en el interior de las casas. Y cantaban sin tapujos, cortando de raíz los tabúes y modelos que imponía la hegemonía blanca, que era el estándar por el que se regía la sociedad. Eran mujeres negras, lesbianas y bisexuales, mujeres diversas y únicas y con voz propia que a través de la música traían al espacio público todo aquello que siempre se había mantenido en la esfera privada, mientras pisaban fuerte el escenario y se reían de la estrechez de miras. Ellas eran la imagen de la sororidad. Ellas eran el feminismo en todo su esplendor. Como muestra de esta fuerza, estamos escuchando el tema de Ma Rainey, Trust No Man, No confíes en los hombres.

Big Mama fue consciente de ese bagaje musical. Eran los orígenes del blues y creció con estas cantantes como telón de fondo. Esa cultura popular fraguó su carácter, que plasmó posteriormente en las letras de sus canciones. No tenía estudios ni sabía leer partituras, pero eso no le impidió componer ni subirse a un escenario. Big Mama decía en una entrevista: "Mi canto proviene de mi experiencia, de mi propia experiencia. Nunca tuve a nadie que me enseñara nada. Nunca fui a la escuela por música o por nada. Me enseñé a mí misma a cantar y a tocar la armónica, e incluso llegué a tocar la batería solo mirando a otras personas. No puedo leer música, pero sé lo que estoy cantando. No canto como nadie, sino como yo misma". En 1948 comienza su carrera en solitario. Tenía 22 años. Ese año se traslada a Houston, donde pasa un tiempo actuando en pequeños clubs hasta que en 1951 debuta grabando para el sello discográfico Peacock Records. Un año después conocería a Johnny Otis y su banda, con los que se fue de gira y grabó varios singles. Él fue una de las personas que apoyó desde el principio la carrera de Big Mama, logrando el impulso que necesitaba para seguir creciendo como artista. En aquellos años aumentó la popularidad del blues. Estados Unidos estaba en plena expansión después de la Segunda Guerra Mundial, lo que permitió que la cultura se extendiera más allá de sus fronteras. Las discográficas apostaban ciegamente por este estilo musical, y Big Mama era una de las pocas que por aquel entonces continuaba con la tradición que habían iniciado las blues women de los años 20. No podemos olvidar que, además de vocalista, tocaba la armónica y la batería, algo fuera de lo común para una cantante. Esta peculiaridad, junto a su estilo personalísimo y su capacidad de improvisación, le valieron para hacerse un hueco en un mundo que hasta el momento había sido mayoritariamente masculino. En paralelo, Willie Mae destrozaba el camino hacia otro tipo de conquistas, a menudo vestida con ropa de hombre. Empecinada en desafiar las categorías, gran parte de su repertorio se recreaba en la necesidad de transformar la adversidad en triunfo.

A lo largo de Love, Love, Love, o sea, ríete de todo, una de esas primeras grabaciones para Peacock escupía risotadas diabólicas mientras enumeraba todo un inventario de desdichas cotidianas.

Pero nada resultaba tan provocador como la celebración de la diferencia apuntalada en They Call Me Big Mama. Me llaman Big Mama porque peso 180 kilos. Puedo sacudirles, pero también bajar hasta el centro y alegrarte la mañana si me llevas a casa contigo.

Esta última canción, They Call Me Big Mama, era en realidad un regalo brindado por dos rendidos admiradores que iban a marcar su carrera futura. La pareja de compositores, judía y blanca, compuesta por Jerry Leiber y Mike Stoller. Enamorados de la música negra, estos dos adolescentes habían caído rendidos ante el poderío de Big Mama en el círculo de clubs de la costa este y consiguieron finalmente que la cantante incorporase a su repertorio algunas piezas escritas por ambos. Entre ellas, hay algunas que podemos considerar como plenamente definitorias de la electrizante personalidad de Willie Mae, la propia They Call Me Big Mama, como acabamos de mencionar, y el tema que vamos a escuchar a continuación, la muy rasposa y desafiante I Smell a Rat.

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Pero sin duda, la mayor contribución de Leiber y Stoller al repertorio de Big Mama fue el tema Hound Dog, compuesto exclusivamente para ella y grabado en 1952, con el mismo sello y la banda de Johnny Otis, y producido por el mismo Johnny. La mayoría os sonará este tema por la versión que hizo Elvis Presley. La discográfica le cedió la canción 3 años después de que Big Mama la hubiese grabado, sin reconocerle en ningún momento los derechos de la misma. Mientras Elvis hacía dinero con su tema, ella solo recibió $500. Incluso corrió el rumor de que el propio Elvis se negó a cantarla junto con Big Mama. Este tema, pronto convertido en uno de los más reconocibles estándares de la música rock, escenificaba un drama hecho a su medida, la historia de una mujer que, harta de ser chuleada por su amante, le echa de casa con la promesa de no alimentarle nunca más. La canción es una auténtica andanada, coge impulso con un bramido y una guitarra ondulante, afilada, y en apenas 3 minutos termina con el protagonista masculino despedazado ante la rotunda actitud de una mujer que, poderes musicales aparte, estaba haciendo saltar por los aires las expectativas de género en la música popular de su tiempo.

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2: A pesar de ser la misma canción, una y otra versión no tienen nada que ver. No solo la letra original y el mensaje son distintos, sino que además la interpretación de Willie es completamente única. Gana en intensidad, energía y potencia. Lo que esta mujer transmite cantando Hound Dog no se puede comparar con la versión deslavada y sin alma que versionó Elvis. Eso sí, hay que reconocer que reducir aquella canción a un mero calentón adolescente a golpe de cadera fue una estrategia de marketing estupenda. El sexo vende, sobre todo si eres un producto blanco tallado al gusto del mercado, la industria discográfica en todo su esplendor. Aquello dejó la versión de Big Mama en apenas un recuerdo, pero aún con todo, sigue estando a un nivel muy superior. Ni siquiera Elvis con toda su parafernalia pudo estar a la altura de su talento. Hábilmente Elvis había optado por transformar por completo la grabación de Thornton, remodelándola hasta conseguir un número de exhibición masculina en el que el nuevo ídolo encajaba como un guante. Si bien su relectura es fantástica y todo un modelo para adaptaciones posteriores, la legítima apropiación condenaría para siempre a Big Mama a los márgenes de la historia. A cambio del hit meteórico de Presley, ella solo obtendría un cheque de $500 y un postrero reconocimiento de culto. En definitiva, se acababa de dar de bruces con las miserias de un negocio musical cada vez más leonino, poco propenso a metabolizar los descarnados blues que radiografiaban el día a día de las mujeres afrodescendientes en la era Eisenhower. A pesar de aquel golpe bajo, Big Mama siguió recorriendo escenarios. Viajó a San Francisco y grabó discos para sellos como Arzulli, Mercury o Vanguard. En 1954, se unió a la banda de Will Harvey. En cualquier caso, la primera mitad de los años 50 supusieron para Willie Mae un periodo de relativa bonanza, pasando de telonera a cabeza de cartel en templos como el Apolo neoyorquino,

fue en el Ecuador de los 50 cuando las cosas empezaron a torcerse. A medida que los esquemas del rhythm and blues se integraban en la pujante fórmula del rock and roll, la artista veía cómo su feudo comenzaba a tambalearse, frenando su entrada en un mundo que ya no era el suyo. Demasiado áspera y combativa para los gustos del nuevo público juvenil, blanco y de clase media, Thornton estaba a punto de quedarse sin contrato o banda regular, agravándose así su proverbial afición por la bebida. Casi al mismo tiempo en el que Big Mama desaparecía de la escena musical en 1955, Claudette Colvin, Rosa Parks, Recy Taylor o Mamie Till, cansadas de una sociedad enferma que actuaba con total impunidad, alzaron la voz contra la injusticia, contribuyendo con sus actos a la lucha por los derechos civiles. Las mujeres negras comenzaban a rebelarse de nuevo, como siempre habían hecho. Los abusos no eran hechos aislados ni mucho menos, eran el pan de cada día de la comunidad. No hay que olvidar que aunque el blues estaba en auge y algunos artistas tenían reconocimiento, el racismo seguía existiendo y no excluía a nadie de esos ataques. De poco sirvió que en la década anterior, con Eisenhower, la Corte Suprema de Estados Unidos votara unánimemente derogar las políticas de segregación racial. Los estados sureños hicieron oídos sordos y las políticas racistas se mantuvieron con el beneplácito no solo de los estados del sur, sino de todas aquellas personas que miraron hacia otro lado en el norte del país. Con este contexto de fondo, no es de extrañar que el blues entrara en los 60 con paso firme y rodeado de un fuerte movimiento social de lucha. La guerra de Vietnam, el movimiento por los derechos civiles que ganaba cada vez más fuerza y el feminismo influyeron en la música y sus intérpretes. Fue el momento en el que Big Mama volvía a los escenarios con fuerzas renovadas. En 1960 publicaba Ball and Chain, compuesta por ella misma y que posteriormente daría nombre a un álbum. En ella se dejaba la piel cantándole al amor tóxico, un reproche musical a modo de catarsis que mostraba a una Big Mama abierta en canal. Por desgracia, la historia volvía a repetirse. La canción se convirtió en éxito por la versión psicodélica que hizo Janis Joplin en 1969. Eso sí, Janis tuvo la deferencia de incorporar su nombre en los créditos del álbum y siempre reconoció la autoría de la canción. Durante esta década, los grandes festivales de música estaban en su máximo apogeo, tanto que incluso Europa se contagió con la fiebre. Fue entonces cuando el periodista musical Joachim S. Behrendt y los promotores Fritz Rau y Horst Lippmann decidieron cruzar el charco y llevar hasta Europa a los mejores músicos de blues de los Estados Unidos. ¿Adivináis quién fue la única mujer elegida?

En otoño de 1965, Big Mama hacía las maletas y daba el salto a Europa junto a artistas como J.B. Lenoir, Jimmy Lee Robinson o John Lee Hooker. Unos meses antes, las marchas de Selma a Montgomery llevaban al presidente Lyndon B. Johnson a aprobar la ley por el derecho al voto de los ciudadanos negros. A ritmo de blues, Willie y su equipo recorrieron durante 5 semanas las principales ciudades europeas, Barcelona entre ellas. De aquella gira salió un disco, Big Mama Thornton en Europa, bajo el sello Arzulli Records, que incluía algunas de las canciones más emblemáticas de la artista, la mayoría compuestas por ella misma. Después de aquel viaje, su carrera fue más inestable. En los años 70, con el declive del blues más clásico, llegaría de nuevo el ocaso y la vuelta a los clubs de mediano aforo, donde Big Mama se aferraba al escenario rodeada de sus armónicas, sus cigarrillos y sus cócteles de leche y bourbon. Enferma y alcoholizada, uno de sus últimos chispazos prendería sobre las tablas del San Francisco Blues Festival, en 1979, tal y como recogía la crónica en la revista Live in Blues. Había estado enferma durante algún tiempo, con dificultades para vivir de su música. La ovación que recibió, con la audiencia puesta en pie, la conmovió profundamente. Con lágrimas en los ojos, agradeció al público su presencia y durante los siguientes 50 minutos ofreció una de sus mejores actuaciones de los últimos años. Y Ball & Chain se convirtió en el plato fuerte no solo de su show, sino de todo el festival. Cantó, gimió, aulló e hizo todo lo que se puede hacer con esa canción. Big Mama fue encontrada muerta a los 57 años, sola y sin Blanca, por personal médico en una pensión de Los Ángeles el 25 de julio de 1984. Murió de trastornos cardíacos y hepáticos debido a su abuso del alcohol. Había perdido 161 kilos en poco tiempo como resultado de la enfermedad. Su peso bajó de 204 a 43 kilos. Fue su gran amigo Johnny Otis, antiguo compañero de viaje y productor de Hound Dog, quien se encargó de darle la despedida adecuada. Ese mismo año, por su contribución al desarrollo de la música blues, se convertía en la cuarta mujer distinguida con la entrada en el Blues Hall of Fame. La habían precedido Memphis Minnie, Bessie Smith y Ma Rainey. Hasta 1991, con la incorporación de Billie Holiday, ninguna otra mujer figuraría entre las elegidas. La carrera de Big Mama estuvo llena de obstáculos y altibajos, pero sin lugar a dudas, la suya es la historia de una superviviente. A pesar de sus propios demonios, las circunstancias que la rodearon y el momento social y político que le tocó vivir, no abandonó ni cedió a las presiones de las discográficas para ser un producto más. Continuó su carrera con voz propia mientras compartía escenario con los artistas más prestigiosos del género. Y no hay muchos que puedan decir lo mismo. Big Mama vivió la música intensamente y le cantó a su propia vida con rabia, emoción y rebeldía. Ríete cuando los problemas te rodeen. Ríete cuando te sientas triste. Ella fue su mejor canción de blues.

Hoy, en Cápsulas Feministas, Big Mama Thornton, 180 kilos de rabia. Cápsula extraída y libremente adaptada del artículo Un blues para Big Mama, de Ana Paule, publicado en Dolly Records número 1, de la editorial Antipersona. Y el artículo sobre Big Mama Thornton en Pícara Magazine, escrito por Carlos Bouza. 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
2: Este es un espacio de Radio La Zarzamora para compartir distintas prácticas, consejos y saberes que podemos adoptar en nuestra cotidianidad para alimentarnos, sanarnos, vestirnos y más, sin el sufrimiento de las otras especies y la explotación de la tierra y las aguas. Es necesario que tomemos conciencia y abortemos nuestros privilegios humanos y dejemos de oprimir a los otros seres en función de nuestra comodidad. Así podremos hablar de liberación. Manjar o dulce de leche de arroz. Para este solo necesitamos arroz, preferentemente integral, si no blanco, y azúcar, también preferentemente orgánica, si no la que haya. Para este solo necesitamos poner, primero, si el arroz es integral, hay que remojarlo bastante para que se ablande y no tarde tanto su cocción. Y si no, simplemente lo ponemos a cocer hasta que esté bien cocido. Una vez que el arroz esté cocido, lo dejamos enfriar. Y luego lo molemos con la mini pimer hasta que quede totalmente molido. Usaremos todo el arroz junto al agua misma que le haya quedado. Una vez que tenemos el arroz molido, lo meteremos en una olla y ahí le agregaremos azúcar. Si, por ejemplo, ocupamos una taza de arroz, también ocuparemos una taza de azúcar. Y también le agregaremos un chorro de esencia de vainilla y... Si tenemos también 2 cucharadas de chía y le agregaremos 2 cucharadas de maicena disueltas en agua fría previamente. Y todo eso lo ponemos a cocer durante bastante tiempo, aproximadamente una hora y media. Hay que ir revolviendo para que no se pegue hasta que veamos que vaya tomando de a poco la consistencia de manjar. Hay que recordar que igual cuando se enfríe va a volverse mucho más sólido.
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1: Kano Sugaku, una comunicadora de acción directa.

Tadano Sugako nace el 7 de junio de 1881. Fue una comunicadora anarcofeminista japonesa que escribió una serie de artículos acerca de la opresión de las mujeres y contra el régimen del emperador Mutsuhito, conocido como Meiji. Durante su vida, publicó en el periódico feminista japonés Sekai Fujin, así como también en una serie de periódicos de corte anarquista, en donde conoció a distintos exponentes y traductores de las ideas sagradas. En aquellos años, el emperador era asimilado como un dios. Los métodos coercitivos que éste utilizaba eran calificados como cobardes y bárbaros por compas anarquistas de la época. En 1910, Kano fue acusada de alta traición por el gobierno japonés en el denominado caso Kotoku, Taiyaku Hiken, cuyo objetivo era el asesinato del emperador Meiji mediante un artefacto explosivo, acción que se vio truncada por la delación de Shimizu Taichiro, a quien le habían pedido que almacenara la bomba, pero este decidió dar aviso a la policía. La delación provocó la arremetida represiva del Imperio japonés, que detuvo a 25 anarquistas, entre los cuales se encontraba la compañera Kano Sugako. Sin embargo, solo 5 eran parte de la conspiración. El resto fue detenido por ser anarquista y participar de las últimas y controversiales manifestaciones del despertar ácrata en Japón. Todos ellos fueron en primera instancia condenados a pena de muerte. Durante su cautiverio, Kano escribió un diario en donde volvió

0: Escribo esto como un registro del periodo comprendido entre el momento que se pronunció la sentencia de muerte hasta el momento que subí al caldazo. Escribiré las cosas con franqueza y honestidad de una manera directa. Este diario se escribirá sin ninguna falsedad o pretensión.
1: Manifestaban las hojas que le acompañaron sus últimos días. El hecho de que compañeros que no habían participado en la planificación de la acción fueran detenidos y condenados a muerte atormentaba brutalmente a Kano. Con esto, la justicia y el gobierno imperialista de Japón buscaba castigar y acabar con toda expresión ácrata, lo que también se había manifestado en la censura de múltiples periódicos. En su diario, Kano se refería a esto.
0: La acusación argumentó que el caso fue una conspiración de los anarquistas. Una cosa es ser anarquista y otra ser amigo de un anarquista. Para ellos, todos participaron en la conspiración. Arrestaron a la gente utilizando ese razonamiento atroz. Mis pobres amigos, mis pobres camaradas, más de la mitad de ellos eran testigos inocentes que se vieron implicados por las acciones de 5 o 6 de nosotros. Solo porque estaban relacionados con nosotros, ahora deben ser sacrificados de esta manera tan monstruosa. Solo por ser anarquistas van a ser arrojados al abismo hasta su muerte.
1: Pasados los días, el emperador Meiji decide indultar a más de la mitad de los detenidos, lo cual significó un gran alivio para Kano, que debía enfrentar la presión psicológica de saber inocentes a la mayoría de los detenidos. Lamentablemente, 12 de ellos, incluyéndola, se mantuvieron condenados a muerte. El 23 de enero de 1911, Kano escribió al respecto.
0: Los veredictos fueron tan injustos que esto no me sorprende. Aún así, es una hermosa noticia. No sé a quiénes se les redujo la sentencia, pero deben ser los que tuvieron muy poco que ver con el asunto. Esas personas que, en mi opinión, eran completamente inocentes. Las autoridades primero dictan estas duras condenas, luego las reducen, pregonando la medida como un acto de benevolencia del emperador. Intentan dar la impresión al pueblo de Japón, así como a las otras naciones, de que este es un acto de justicia y misericordia.
1: Kano Sugako fue la primera mujer presa política anarquista ejecutada en la historia moderna de Japón, el día 25 de enero de 1911. Su asesinato fue descrito en el libro Reflexiones Camino a la Hoguera, en el cual se menciona: le ordenaron que se sentara en el suelo. Dos cuerdas muy finas fueron colgadas alrededor de su cuello. La placa del suelo fue removida. En 12 minutos estaba muerta.

estos aún extienden sus alas en el mundo libre de las ideas. Nada puede atar mis pensamientos o interferir en ellos. Podéis vivir 100 años, pero ¿qué vale una vida sin libertad, una vida de esclavitud?

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7: 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Para entender quién está detrás de la empresa minera que hoy amenaza Penco, debemos ir al año 2011, fecha en que se constituyó la Sociedad por Acciones REE 1 SPA, creada por el ex asesor de la Subsecretaría del Medio Ambiente, Manuel Barrón Lecaros, cargo que ocupó durante la primera administración del presidente Sebastián Piñera. En 2012 los únicos accionistas de esta empresa eran Barrón Lecaros y el fondo de inversión privado Lantanios. Sin embargo, cuando la empresa comenzó sus primeras tramitaciones ambientales y faenas mineras, como una planta piloto en los cerros de Penco, pasó a las manos de Minera Activa, que impulsó el proyecto conocido como Biolantanios, ligada al grupo Larraín Vial. En el año 2019, las familias Páez y Cueto ingresaron como inversionistas a Biolantanios. Sin embargo, no fue hasta el año 2018 cuando el grupo Hochschild, actor fundamental en el proyecto minero, comenzó a tomar un importante protagonismo. Tras una contundente inversión para alcanzar el control de las acciones de REE 1 SPA, Hochschild Mining, empresa de origen peruano, pero con casa matriz en Londres, informó que adquirió el 93,8% del proyecto. Es decir, se estableció como el dueño de la empresa que pasó por distintas manos empresariales. Sin embargo, el año 2021, Hochschild Mining buscó separar la operación del proyecto en Penco, por lo que transfirió la propiedad sobre REE 1 SPA desde Londres vía una triangulación en un paraíso fiscal a la Bolsa de Valores de Toronto, Canadá, donde es manejada por Aclara Research. Pese a esto, Aclara sigue siendo propiedad del grupo Hochschild y, en Chile, actúa con un nombre de fantasía, debido a que el nombre de la empresa, que es dueña de cientos de miles de concesiones mineras en el país, incluyendo la de Penco, es realmente REE 1 SPA.
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8: ¿En serio?
7: Y la chiquilla chora valiente, la más

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0: libro Marcela Rodríguez, compañera subversiva, combatiente de las Fuerzas Rebeldes Populares Lautaro. Entrevista realizada el año 2023 por Medio Libre anarcofeminista Lázar Zamora. Poco se puede explicar las diversas implicancias que ha tenido esta entrevista en nuestras vidas. Primeramente, el llegar a una compañera, a su increíble historia y poder recoger sus vivencias de primera fuente es una experiencia escasa que no se da a menudo y, por supuesto, que viene cargada de fuerza y de una cantidad importante de emociones. Muchas veces se reconoce la importancia de las vidas y acciones de nuestras compañeras luego de sus decesos físicos. Sin embargo, esta vez no buscábamos la historia de una compañera por libros, archivos o registros, sino que teníamos la posibilidad de llegar a ella sin mediadores, sin visiones externas ni interpretaciones de quién es o fue. Creemos que ese es el más grande logro y la mayor importancia de esta entrevista.
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Luisa Toledo Sepúlveda fue una inagotable luchadora por la libertad. Tres de sus hijos fueron asesinados por la dictadura de Pinochet. Desde ese momento, su fuerza, coraje y dolor se hicieron carne en la lucha por la justicia. Siempre a favor del fuego, de la barricada y de la acción, hoy su figura ilumina a todas quienes reivindicamos la violencia y no claudicamos en la senda revolucionaria. Luisa Toledo Sepúlveda, vives en el Huaychan.

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2: Este es un espacio de Radio La Zarzamora para compartir distintas prácticas, consejos y saberes que podemos adoptar en nuestra cotidianidad para alimentarnos, sanarnos, vestirnos y más, sin el sufrimiento de las otras especies y la explotación de la tierra y las aguas. Es necesario que tomemos conciencia y abortemos nuestros privilegios humanos y dejemos de oprimir a los otros seres en función de nuestra comodidad. Así podremos hablar de liberación. La leche de las vacas es para las vacas.
3: No es para ti. Tú puedes tomar leche de arroz, leche de avena, leche de semilla, leche de frutos secos, etc. Por ejemplo, la leche de arroz es una gran fuente de vitamina B12 y ayuda a la formación de glóbulos rojos, al funcionamiento del sistema nervioso central y regula el proceso digestivo. La leche de avena contiene gran cantidad de vitamina E y lípidos que ayudan al funcionamiento cardiovascular y reducen el colesterol, además de su cantidad de omegas 3 y omegas 6 que favorecen a nuestro sistema inmune. También puedes tomar leche de semillas como de cáñamo, de sésamo, de girasol, de zapallo, etc. Estas son gran fuente de proteínas, aminoácidos y ácidos grasos como vitaminas B1, vitamina B2, B3, B6, vitamina C y vitamina E. También contienen gran cantidad de fósforo, de calcio, potasio y magnesio. Estimulan el sistema inmune. Los frutos secos como las almendras, las nueces, el coco, las avellanas, etc. son gran fuentes de proteínas, calcio, magnesio, potasio y vitamina E y protegen a las células de los radicales libres.
2: Para preparar cualquier leche, debes remojar una taza de lo que elijas para tu leche con agua tibia. En el caso de los frutos secos, alcanza solo con un puñado para un litro. Dejas esto remojando durante toda la noche para que se activen las propiedades y se conserve su sabor. Luego, debes licuarlo con un litro de agua y colarlo con una tela fina. En el caso del arroz, se cuece antes de licuarlo. Recuerda que con estas leches y pulpas restantes puedes hacer quesos y cremas siguiendo las recetas que ya te enseñamos. Si no las recuerdas, puedes buscarlas en Radio La Zarzamora.
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0: Hola, hola, buenas tardes. Mi nombre es Jaguar Yuri Choque. Antes que nada, soy miembro de la Asociación de Pueblos Indígenas Originarios Campesinos, Canapucará Curmi. Pertenezco a la Nación Aymara de la Comunidad Santana, pero al mismo tiempo, como pertenezco a parte de una asociación, nosotros nos encargamos en la defensa de derechos de los pueblos indígenas originarios campesinos, y en especial, actualmente, igualmente, al igual que ustedes, nosotros estamos pasando por un proceso de defensa de derechos a un pueblo indígena que está siendo avasallado por parte de empresas mineras, que es el Ayllua Crentequera, el cual está siendo avasallado. Sus tierras, sus aguas están siendo desviadas para temas mineros. Ellos solamente toman agua de lo que corresponde, de botellones trasladados por la gobernación, o agua extraída por cisternas. Pero calculo, al igual que cualquier otro pueblo indígena, pasamos por esa clase de dificultades. Y de igual forma les mando una fuerza, les mando un fuerte abrazo, que tengan fortaleza, que esto, al igual que cualquier otro proceso, va a llevar muchos años, que estén constantes, no se dividan. 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
8: Contextualizando nuestra alimentación antiespecista. Existen plantas comestibles presentes en todo el territorio. Les vamos a llamar buenesas. ¿Por qué buenesas? Las mal llamadas malezas nos aportan vitaminas y minerales de alta calidad, ya que no han sido deterioradas por la cruza ni siembra agrícola. Recomendaciones: no recolectar en lugares contaminados y estar seguras de que es la planta que queremos. Luego, dejarlas remojando con un chorrito de vinagre por algunas horas para eliminar bacterias y otros contaminantes. Algunas buenesas son: diente de león. Se puede consumir sus hojas crudas o cocinadas, en sopas, tortillas, ensaladas, etc. Yantén. Existe yantén menor y yantén mayor. Se consumen sus hojas jóvenes, crudas o cocidas. Su semilla también se consume cruda o cocinada, como el cuscús o agregando al pan. Tiene igual cantidad de proteínas que el diente de león. Yuyo o nabo silvestre. Se consumen sus hojas, flores, rizoma y tallos tiernos, en sopas, ensaladas, tortillas, etc. Las semillas también se pueden utilizar como condimento.

0: acederilla silvestre o vinagrillo. Sus hojas se pueden consumir en ensaladas o bebidas cítricas con limón u otras frutas. Borraja. Se consumen las hojas al vapor o cocidas. Sus tallos también se comen tiernos y pelados. Puede ser utilizada en ensaladas verdes, picles o vinagretas.
1: Malva silvestre. Se utilizan sus hojas jóvenes, picadas en sopas. Sus flores también son comestibles. Contienen provitamina A. Quinoa o quingüilla. Se utilizan sus hojas crudas o cocidas en sopas, guisos, canelones o cualquier receta de hoja como la espinaca. Topinambur, papa chanchera. Se utilizan sus rizomas cocidos. Posee un sabor parecido al alcachofa y es antitumoral. Capuchina o espuela de galán. Se utilizan sus flores y hojas en ensaladas y sus semillas se utilizan como conserva en vinagre. Zarzamora. Se utilizan sus frutos, ya que poseen vitamina A, calcio, vitamina C y hierro. Se pueden consumir sus hojas secas para un sabroso té. También se pueden consumir sus brotes tiernos. Pica pica. Se pueden consumir sus botones o sumidades florales en vinagre, como alcaparras. Ortigas. Se utilizan sus hojas jóvenes. Las antiguas pueden irritar riñones. Deben ser pasadas por agua hirviendo y se pueden comer en sopas, tortillas y cualquier preparación. Contienen vitamina A y C. Hinojo. Se consumen sus hojas jóvenes, crudas o cocinadas. Sus semillas aromatizan salsas, tartas y pan. Se pueden germinar.
0: Cardo borriquero. Sus pétalos se utilizan como condimento, resaltando los sabores. Sus semillas tostadas se consumen como café. Sus tallos pelados se consumen como ensaladas. También puedes recolectar alimentos como hongos. En este territorio se encuentran los digüeñes y changuis. Frutos silvestres, como el michay, el maqui, el fruto del boldo, la mora, el fruto de la chilca, mutilla, avellanas, castañas y la frutilla silvestre. Puedes recolectar algas, como el coyofe o cochayuyo, luche y ulte. Cuando recolectes, recolecta con respeto, solo lo que necesitas, para no perjudicar a otras recolectoras ni al ecosistema. Si recolectas rizomas o raíces, cuida de que la planta esté en abundancia y siempre deja un pedazo de raíz.

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7: Esta canción la hice después de que un amigo se matara, producto también del capitalismo, ¿cachai? No solo te mata un paco disparándote, pues, bueno, te mata el día a día, te mata las relaciones que están vistas de una forma romántica también, te mata el no tener dinero, te mata el no poder tratarte, y te van matando distintas cosas. Al final todo siempre cae en eso.
8: En el sistema. Así que,
7: también a poner ojo en nuestro círculo, porque esto tampoco se habla mucho. Como que hablamos ya de, no sé, pues de accionar o de muchas otras cosas, pero no se habla también de la estabilidad que tenemos cada uno. Entonces, igual es importante, y a tratar de apañarnos entre nosotros, si no estamos nosotros, ¿quién va a estar? Lo hablado es un poema que él tenía escrito. Día a día siempre es igual. Le doy plata al capital. Que me robe, que me mate. A nadie más le importará. Cada día que me despierto,

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0: Libro Marcela Rodríguez, compañera subversiva, combatiente de las Fuerzas Rebeldes Populares Lautaro. Entrevista realizada el año 2023 por Medio Libre Anarcofeminista Lázaro Zamora. Poco se puede explicar las diversas implicancias que ha tenido esta entrevista en nuestras vidas. Primeramente, el llegar a una compañera, a su increíble historia y poder recoger sus vivencias de primera fuente es una experiencia escasa que no se da a menudo y, por supuesto, que viene cargada de fuerza y de una cantidad importante de emociones. Muchas veces se reconoce la importancia de las vidas y acciones de nuestras compañeras luego de sus decesos físicos. Sin embargo, esta vez no buscábamos la historia de una compañera por libros, archivos o registros, sino que teníamos la posibilidad de llegar a ella sin mediadores, sin visiones externas ni interpretaciones de quién es o fue. Creemos que ese es el más grande logro y la mayor importancia de esta entrevista.
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0: Marcela, propagaremos tu memoria subversiva.
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0: Pronto, en espacios

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0: 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Es necesario que tomemos conciencia y abortemos nuestros privilegios humanos y dejemos de oprimir a los otros seres en función de nuestra comodidad. 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
1: ¿Qué entendemos por veganismo y antiespecismo? El veganismo es renunciar a consumir y o usar cualquier producto de origen animal, sea alimento, vestimenta, producto de limpieza u otro. Asimismo, por antiespecismo, entendemos un posicionamiento político que exige y acciona por la destrucción de los paradigmas que ubican al humano como una especie superior, que utiliza, domina y oprime al resto de los animales para su propio beneficio.
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súper común ver cómo se vive la ley del más fuerte, las jerarquías, las autoridades, las clases sociales, cómo se violenta al más débil, a las minorías, al más pobre. Igual es lo más fácil, ¿no? Es mejor adaptarse a esto, a tener un criterio propio y así visualizar bien a tu enemigo, a tu opresor, tu agresor. Nah, de la carreta de allá me miró feo ayer. No puedo comerme esa. Hay una necesidad en común. Todos queremos estar en otro lugar y no aquí. A todos los presos nos restringen la comida, la luz, la vida. El de la carreta allá también está preso. Para estar preso debe haber una cárcel, rejas, muros, pacos y sobre todo presas y presos. Nah, el del grupo de allá me miró feo ayer a pelear.

0: rabia, odio, pena, angustia siento yo. ¿Qué sentirá él? ¿Y a ti no te revisan a tu familia? ¿No leen tus cartas de amor? ¿No manosean tu comida? ¿No te tiran al suelo? ¿No te apalean? Rabia, odio, pena, angustia siento yo. ¿Qué hago? ¿Qué debo hacer? Fácil, lo más fácil. Seguir las costumbres, la ley del más fuerte, las autoridades entre nosotros mismos, las jerarquías haciendo distancia entre nuestro hacinamiento. Sentirme más preso de lo preso que estoy. Ser un preso ejemplar. Seguir el juego eterno, drogarme y pelearme con mis pares y terminar castigado, y así sucesivamente. ¿No estaría equivocado? ¿Mal enfocado? ¡Ah! De la careta de allá me miro feo. Quisiera comparar la violencia del Estado con la violencia de un preso hacia otro preso.
1: Memoria incendiaria por Emilia Milén Bausis. Abracemos la historia y memoria de quienes dieron su vida por la Ñuque Mapu, por las animalas o por sus amigas. Transmutar. Emilia Milén Obrecht, conocida como Bausis, Somo, mujer, trans mapuche, antiespecista, animala valiente, cariñosa y directa, creativa, de sonrisas infinitas y gestos inmensamente tiernos, de pelo trenzado con ramas y hojas de andar silvestre, consciente del amor y respeto que la Mapu merece y de que daría su vida por la liberación de la tierra, siempre generando cambios, quiebres, uniones, comienzos y renaceres desde una perspectiva crítica, accionando hacia adentro y hacia afuera, nunca inerte. Vivía en movimiento como las plantas que sembró, siempre creciendo. El 16 de febrero del 2021 en Panguipulli fue asesinada en manos de sicarios contratados como supuestos jardineros por Fernando Puga Mate, Julio Herrera y participantes del condominio Riñimapu, en contexto de una recuperación territorial mapuche junto al Love Yaskawe, con el fin de defender la tierra, la libertad de las aguas y la tierra ancestral de ese territorio en defensa del Lafken, lago, que debiera tener libre acceso y sobre todo protección, respeto y salud para sus aguas y habitantes. A medida que el condominio Riñimapu y actividades extractivistas progresan, se ha ido bloqueando el acceso al lago y contaminando. El hecho ocurrió a eso de las 22 horas, cuando una familia que estaba acampando a la ribera del lago fue amedrentada por personal del condominio. Debido a esto, personas del LOF van a socorrerles. En este momento los sicarios comienzan a disparar, acabando así con la vida de Emilia Bau a sus 25 años. Bau recibió un disparo en su cabeza por combatir activamente contra el sistema antropocentrista, cisnormado, extractivista, racista y colonial, por la liberación de la tierra de frente con sabiduría y convicción, comprendiendo los riesgos que lleva a tomar ese camino con claridad. Luchó desde muchos lugares por la liberación de su propia cuerpo, habitando lo difícil y peligroso que es vivir siendo disidencia, pero también rescatando lo hermoso que es ser un emisme y romper las cadenas que atan a nuestros cuerpos y nuestras mentes, apañando activamente los procesos de liberación de otros seres, activando la lucha antiespecista, amándose tiernamente y cuidándose junto a muchos animales, asumiendo riesgos y también responsabilidades por la liberación animal, viviendo el dolor y la rabia que genera en el piuque, el corazón, la crueldad y avaricia que impera, transformando ese sentir en acciones directas. Se encontró con sus raíces en Panguipulli, alma de puma, y decidió quedarse en el Love Yaskawe junto a la comunidad, donde generó reciprocidad, lazos, cambios y aprendizaje. Como en toda la tierra que llenó de semillas, semillas que son ahora plantas fuertes, bosques, semillas que son cuchal y huechafe, fuego y lucha. Portadora de gran sabiduría, Bausis hacía caso con fuerza ancestral y experiencias vividas, conocía su instinto, su nehuén y el contexto que habitaba. En su puyú, espíritu, sentía el llamado de sanar, recuperar, cuidar y combatir por toda la Mapu, tierra. Su existencia prevalece y, como siempre, transmuta y se hace cada vez más fuerte. Nos entregó y sigue entregando un hermoso kimun, saber, una firme lucha activa por la liberación de la tierra en nuestras vidas. Actualmente somos muchos quienes estamos luchando en memoria de Baucis y contra quien apretó el gatillo, contra quien le incitó a hacerlo, contra quien le encubrió para hacerlo, contra quien les pagó para hacerlo y contra todo ese sistema perverso que les defiende, apoya y cuida en su sanguinario actuar. Desde distintos territorios y posiciones, la lucha no descansa, esta continúa fuertemente. Nuestro corazón tiene tanta agua como fuego, estamos juntos y nuestro Nehuen es inmenso como las raíces de un pehuen e indómito como los gruñidos de los pumas.
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3: Con el agua de los garbanzos puedes hacer cosas increíbles. Por ejemplo, puedes hacer un merengue vegano, para el que solo necesitarás el agua de los garbanzos cocidos y azúcar. Una vez que mezcles esto, tenés que revolver con batidora o a mano por varios minutos hasta que se solidifique. Si quieres que quede un poco más sólido, también podéis agregarle un poco de caramelo, o sea, azúcar cocinada por harto tiempo hasta que tire pelo. También puedes guardar esa agua de los garbanzos y agregarle cuarta taza de aceite, jugo de limón y aliños a gusto como sal, pimienta, etc. y batirlo hasta que tenga una consistencia de mayonesa.
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0: de naranja, a ver, papel, aceite de bebé, sí, sopa instantánea, papas, lavandina, sí, tengo que comprar lavandina, galletitas, vino y una esponja. Ah, y el jabón.
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1: Este es un espacio de Radio La Zarzamora para compartir distintas prácticas, consejos y saberes que podemos adoptar en nuestra cotidianidad para alimentarnos, sanarnos, vestirnos y más, sin el sufrimiento de las otras especies y la explotación de la tierra y las aguas. Es necesario que tomemos conciencia y abortemos nuestros privilegios humanos y dejemos de oprimir a los otros seres en función de nuestra comodidad. Así podremos hablar de liberación. La leche de las vacas es para las vacas.
3: No es para ti. Tú puedes tomar leche de arroz, leche de avena, leche de semillas, leche de frutos secos, etc. Por ejemplo, la leche de arroz es una gran fuente de vitamina B12 y ayuda a la formación de glóbulos rojos, al funcionamiento del sistema nervioso central y regula el proceso digestivo. La leche de avena contiene gran cantidad de vitamina E y lípidos que ayudan al funcionamiento cardiovascular y reducen el colesterol, además de su cantidad de omega 3 y omega 6 que favorecen a nuestro sistema inmune. También puedes tomar leche de semillas como de cáñamo, de sésamo, de girasol, de zapallo, etc. Estas son gran fuente de proteínas, aminoácidos y ácidos grasos como vitaminas B1, vitamina B2, B3, B6, vitamina C y vitamina E. También contienen gran cantidad de fósforo, de calcio, potasio y magnesio. Estimulan el sistema inmune. Los frutos secos como las almendras, las nueces, el coco, las avellanas, etc. son gran fuentes de proteínas, calcio, magnesio, potasio y vitamina E y protegen a las células de los radicales libres.
1: Para preparar cualquier leche, debes remojar una taza de lo que elijas para tu leche con agua tibia. En el caso de los frutos secos, alcanza solo con un puñado para un litro. Dejas esto remojando durante toda la noche para que se activen las propiedades y se conserve su sabor. Luego, debes licuarlo con un litro de agua y colarlo con una tela fina. En el caso del arroz, se cuece antes de licuarlo. Recuerda que con estas leches y pulpas restantes puedes hacer quesos y cremas siguiendo las recetas que ya te enseñamos. Si no las recuerdas, puedes buscarlas en Radio La Zarzamora.
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La Loica es un taller de manufactura textil que nació el 2015 de la necesidad de empezar a generar ingresos, donde retomo el oficio que aprendí de mi abuela Luzmila, que era costurera. Los diseños que elabora La Loica buscan entregar una narrativa social con una perspectiva de género, que entreguen mensajes de empoderamiento y fortalecimiento a mujeres y comunidades de la diversidad sexual. Con la cual hoy tengo un sitio web funcionando, que es www.laloica.com.

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1: Cansado con el bajo, ¿vale? Policía, total, munibas, tomateros, erchainas, nacionales, secretas, de los otros, marotos, de la moto, y toda su puta raza, ¿vale? Si quieren rapar el pelo, por mucho hippie que haya, que quieran rapar el pelo a su puta madre. ¿O no?

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Voy a cantar una canción más tierna. No todo es tristeza, supongo.

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1: La luna menguante me pone
0: Marcela, propagaremos tu memoria subversiva.

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Al estallar la Guerra Civil Española, en 1936, Flora Sangüesa se encontraba en Barcelona. Había pasado la noche del 18 de julio en numerosos mítines, escuchando discursos en un clima de absoluta efervescencia. El día 19 de julio sale con un grupo. Iba con uno de los hermanos Ascaso, conocidos por ser parte de grupos anarquistas de acción directa y expropiadores. Se dirigen hacia la Pedrable, uno de los regimientos más poderosos de Barcelona. Van al asalto de la Pedrable. Flora estuvo en la columna Durruti, que salió a Barcelona el 24 de julio de 1936, con la intención de ocupar Zaragoza.

0: cuando se crearon las columnas milicianas, hubo gran presión por mantener a las mujeres en la retaguardia, en la cocina, en la enfermería, pero las compañeras se rebelaron y se mantuvieron en combate. Luchó hasta 1939, cuando ocurre la derrota de Madrid, en la cual murieron 1000 milicianos, incluyendo el propio Durruti. Flora y quienes sobrevivieron comenzaron a ser fuertemente perseguidas. Llega el mismo año como refugiada junto a su pareja a Francia. Al poco tiempo, los campos de refugiados se convirtieron directamente en campos de concentración nazi y deben permanecer ahí hasta el año 42, cuando por razones desconocidas logran salir y viajar a Chile.
1: Por otra parte, en Chile ocurría la dictadura de Gabriel González Videla, que tenía al territorio sumido en un contexto represivo militar con el objetivo de perseguir y exterminar a anarquistas y comunistas. Debido a esto, gran parte del trabajo político de Flora se realiza desde la clandestinidad. Era seguidora de la metodología de las escuelas libertarias y la escuela moderna fundada en España por Ferrer y Guardia, en donde ella se educó. Tal vez eso la llevó posteriormente a crear en el año 1947 el Ateneo Luis Mitchell. Rememorando a la gran combatiente, educadora, poeta y escritora anarquista de la Comuna de París. Espacio que construyó junto y para las mujeres tejedoras de redes en Iquique. En estos tiempos, los ateneos eran espacios de formación y estudio libre para obreras, dueñas de casa, obreros y quienes fueren marginados. Posteriormente, en 1953, el Ateneo se convierte en una escuela libertaria, acogiendo a hijas e hijes de las trabajadoras, los que llegaron a ser más de 70. Ese espacio duró en funcionamiento hasta el año 1957.
0: En 1973, con más de 60 años, Flora Sangüesa es detenida y torturada junto a su hijo por los repugnantes agentes de la dictadura cívico-militar de Pinochet. Luego de largas torturas, fue puesta en arresto domiciliario, hasta su muerte, producto de las secuelas, el 18 de septiembre de 1974.
2: El problema de una clase no puede ser solucionado satisfactoriamente si no es por la acción directa. Somos enemigas del parlamentarismo y de las leyes que resultan, pues ellas son únicamente el anestésico que adormece.
1: Flora fue una compañera anarquista expropiadora, partícipe y defensora de la acción directa. También era una convencida de que la educación libre era una herramienta de liberación para los oprimidos. Flora, asaltante de bancos, pistolera antifascista, creadora de escuelas libertarias y ateneos. Hoy recordamos tu vida, tus acciones y abrazamos tu memoria.

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0: 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Así podremos hablar de liberación. Manjar de dátiles. Poner un puñado o media taza de dátiles en remojo durante varias horas. Luego, agregarle esencia de vainilla, azúcar a gusto y media taza de agua o leche vegetal. Mezclar todo con una mini pimer hasta conseguir la consistencia que quieras y luego también puedes agregarle más líquido y los saborizantes que gustes.
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17: Este es un espacio de Radio La Zarzamora para compartir distintas prácticas, consejos y saberes que podemos adoptar en nuestra cotidianidad para alimentarnos, sanarnos, vestirnos y más, sin el sufrimiento de las otras especies y la explotación de la tierra y las aguas. Es necesario que tomemos conciencia y abortemos nuestros privilegios humanos y dejemos de oprimir a los otros seres en función de nuestra comodidad. Así podremos hablar de liberación.
19: Humus o paté de garbanzo. Para este, para hacer una cantidad como para 4 personas aproximadamente, necesitaremos medio kilo de garbanzos, 2 dientes de ajo o más, un poco de aceite, 3 cucharadas aproximadamente, una pizca de comino, una pizca de sal, una pizca de pimienta y el jugo de un limón entero. Primero, debemos poner a remojar los garbanzos por varias horas, luego cocerlos. Y una vez que estén bien cocidos, los dejaremos enfriar y sacaremos el agua que les quede. Esa agua podemos guardarla para preparar otras recetas que luego les explicaremos. Una vez que los garbanzos estén fríos, les agregamos los aliños a gusto, como la sal, la pimienta, una pizquita de comino, ajo y luego le agregamos 3 cucharadas de aceite aproximadamente, también puede ser a gusto. Y lo molemos con la mini pimer hasta que quede la consistencia que queremos.
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7: Protesora, grupo de lucha armado de mujeres y lesbianas.
8: Rotesora, o Zorras Rojas en castellano, fue un grupo de lucha armada de lesbianas y mujeres que se dio a conocer por primera vez en 1977 con un ataque a la Cámara Federal Alemana de Médicos. Aunque esta no era su primera acción, dado que en 1975 ya habían puesto una bomba en el Tribunal Constitucional, llamándose por aquel entonces Células de Mujeres Revolucionarias. Ambas acciones estaban relacionadas con la campaña por la despenalización del aborto que aglutinaba a gran parte del movimiento feminista alemán de entonces.
9: Para Rotesora, era obsoleta la imposición hacia las mujeres de habitar una feminidad sumisa y pasiva. Se enfrentaron al imperialismo, al Estado, a las leyes, a las políticas capitalistas. Se posicionaron siempre desde la organización autónoma, prolongada, desde la constancia y disciplina a largo plazo. Mantuvieron una organización separatista ante la violencia que vivían las mujeres en diferentes espacios mixtos. Cuestionaron las lógicas jerárquicas y, por sobre todo, la opresión hacia el cuerpo de las mujeres, el sexismo, la trata, la comercialización de los cuerpos, la heterosexualidad y maternidad obligatoria, la medicalización y la biotecnología. Durante casi 20 años, Rotesora llevó a cabo numerosas acciones en apoyo a diferentes luchas feministas.
8: Según cuentan en su libro La danza de Milly sobre el hielo, en los años 70 en Alemania, las mujeres y lesbianas organizadas comenzaron a separarse de los grupos mixtos revolucionarios de izquierda, por estar forjándose desde los mismos orígenes patriarcales y porque las luchas de las feministas estaban solapadas por las luchas generales que llevaban los hombres. Es por esto que aparecen varios colectivos autónomos feministas, asumiendo esta separación como necesaria para el desarrollo de la liberación de las mujeres y todas las otras luchas que les atravesaban.
9: En el mismo tiempo que comenzaban algunas mujeres a rebelarse, crearon redes autónomas ante la violencia patriarcal, pero también comenzó la profesionalización e institucionalización de algunas mujeres. En ese momento, se evidenció la capacidad del sistema de integrar las protestas y aprovechar la oposición radical para empujar nuevas innovaciones y utilizar la política de las luchas sociales como fuente de creatividad para las instituciones y también destruir con toda dureza las estructuras de resistencia. Este hecho confirmó para el grupo de lucha armada de mujeres lesbianas que la oposición al sistema tenía que mostrarse de manera más fundamental, que debería ser menos controlable y que no finalizase los límites impuestos por el Estado.
8: Cread vuestras propias bandas fue el lema en los comienzos, con el cual quisieron contribuir a la difusión de la idea de organización militante. Era importante para Rotesora demostrar que la injusticia y la violencia no era solo estructural, sino que también era posible tocar y atacar a los responsables. En un contexto de guerra y opresión hacia el cuerpo de las mujeres, tomaron la decisión consciente de utilizar los medios violentos en su política como algo enormemente liberador. En consecuencia, La clandestinidad era la forma más idónea para perturbar la tranquilidad de las clases dominantes, los patriarcas y los imperialistas.
9: El grupo armado de mujeres y lesbianas Rotesora generó diferentes acciones a lo largo de su historia. En 1980, atacaron al abogado de un especulador inmobiliario. Distribuyeron en la zona del Ruhr billetes falsos en tren de cercanías. En 1981 publicaron su primer manifiesto llamado Cada corazón es una bomba de relojería. Atacaron el parque tecnológico de Heidelberg con explosivos. Destruyeron el archivo del Instituto de Genética Humana en Münster y robaron algunos archivos. Atacaron un centro biotécnico e hicieron acciones internacionalistas atacando varias sucursales y la administración central de una empresa alemana por una huelga de sus trabajadoras textiles en Corea del Norte por tratos inhumanos. La última acción de Rotesora tuvo lugar en 1994. En 1996 anunciaron su disolución.
8: Atacaron a la Corte Suprema repudiando al Estado, las políticas públicas y las leyes. Atacaron a los abogados, policías, médicos y jueces, comerciantes de mujeres y empresarios. Repartieron panfletos, ocuparon casas, salieron a pintar la calle, sellaron cerraduras, tiraron piedras, pusieron artefactos explosivos e incendiarios. Todo era importante para ellas en cuanto se complementaron. Intentaron demostrar que no era tan difícil atacarles, incomodarles o accionar de diferentes formas. Cualquier mujer, al igual que ella, podría hacerlo. No somos distintas a vosotras, decían desde la clandestinidad. Ninguna Rotesora estuvo en la cárcel ningún día. Ninguna fue identificada por nadie hasta el día de hoy.
9: Mujeres, levantaos, que el mundo se va a enterar. No te protege ningún muro. Estamos al acecho. Las Rotesoras vamos a entrenar y a darte una paliza. Vamos a incendiar tu coche. Vamos a diseccionar tu jardín y a demoler tu chalet. Cread vuestras propias pandillas. Saludos y besos. Rotesora.

Que toda mujer es libre, a ver si te enteras ya. Que si piensas lo contrario, en nuestro espacio no va a estar.

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6: 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Además ingresarán variados productos químicos y 36 metros cúbicos por hora de aguas servidas provenientes de la planta bio de Hualpén. Estas son aguas tratadas a la salida del proceso de cloración de la planta.
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7: A matar otra vez. Si no eran los mismos, no importa, porque es la misma institución asesina. Deberíamos haber dado ese paso de buscar la venganza, porque en realidad la venganza, la iglesia y todo el mundo nos ha metido en la cabeza que es malo vengarse. Pero ellos, ustedes fíjense que ellos, los ricos, los poderosos, solamente por haberle tocado sus bienes, por haberle tocado su fábrica, su tierra, ellos tomaron las armas inmediatamente. No se les tocó nunca a un hijo, nunca. Nunca se les tocó, no se mató a nadie. Sin embargo, ellos tomaron las armas y empezaron.

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1: Claudia López. Nace el 28 de noviembre del año 1972. Estudió castellano y posteriormente danza. Activó por la libertad de los presos políticos de la democracia. Participó de la lucha callejera antiautoritaria de los años 90, propiciando el nuevo despertar del anarquismo en el territorio. Fue asesinada por los pacos la noche del 11 de septiembre del año 1998 en la población La Pincoya, con un disparo en su espalda durante las protestas de los 25 años del golpe.
2: Libro Marcela Rodríguez, compañera subversiva, combatiente de las fuerzas rebeldes populares Lautaro. Entrevista realizada el año 2023 por Medio Libre Anarcofeminista, La Zarzamora. Poco se puede explicar las diversas implicancias que ha tenido esta entrevista en nuestras vidas. Primeramente, el llegar a una compañera, a su increíble historia y poder recoger sus vivencias de primera fuente es una experiencia escasa que no se da a menudo. Y por supuesto, que viene cargada de fuerza y de una cantidad importante de emociones. Muchas veces se reconoce la importancia de las vidas y acciones de nuestras compañeras luego de sus decesos físicos. Sin embargo, esta vez no buscábamos la historia de una compañera por libros, archivos o registros, sino que teníamos la posibilidad de llegar a ella sin mediadores, sin visiones externas ni interpretaciones de quién es o fue. Creemos que ese es el más grande.

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Vamos, el peligro social. Vamos, el

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7: Las tierras raras son un conjunto de 17 elementos químicos altamente cotizados por las empresas de comunicaciones, transporte, energía y de guerra. Esto último para desarrollar sistemas de defensa y combate. El carácter de raro se basa en que son difíciles de encontrar en alta concentración. Sin embargo, con el paso de los años, esta idea ha ido cayendo debido a encontrarse más depósitos. Las tierras raras se incluyen en la categoría de minerales críticos o metales de transición, cuya extracción se ha concentrado mayormente en China. La extracción de tierras raras tiene un impacto ambiental importante en la zona donde se explota, ya que contiene elementos tóxicos que afectan tanto la biodiversidad del área como también la salud de las personas que habitan el territorio. Pese a los impactos negativos que significa explotar tierras raras, el Estado de Chile ha optado por permitir su exploración, lo que ha traído a las empresas que se hacen llamar sustentables y ser un aporte a la transición energética. Sin embargo, el empresariado, que tiene el interés de generar riquezas a costa de la destrucción masiva de la naturaleza, no hace más que ser una máquina que impacta negativamente los espacios que hoy habitan y donde se desarrollan miles de personas.
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1: Memoria incendiaria por Emilia Milén Bausis. Abracemos la historia y memoria de quienes dieron su vida por la Ñuque Mapu, por las animalas o por sus amigas. Transmutar. Emilia Milén Obrecht, conocida como Bausis, Somo, mujer, trans mapuche, antiespecista, animala valiente, cariñosa y directa, creativa, de sonrisas infinitas y gestos inmensamente tiernos, de pelo trenzado con ramas y hojas de andar silvestre, consciente del amor y respeto que la Mapu merece y de que daría su vida por la liberación de la tierra, siempre generando cambios, quiebres, uniones, comienzos y renaceres desde una perspectiva crítica, accionando hacia adentro y hacia afuera, nunca inerte. Vivía en movimiento como las plantas que sembró, siempre creciendo. El 16 de febrero del 2021 en Panguipulli fue asesinada en manos de sicarios contratados como supuestos jardineros por Fernando Puga Mate, Julio Herrera y participantes del condominio Riñimapu, en contexto de una recuperación territorial mapuche junto al Love Yaskawe, con el fin de defender la tierra, la libertad de las aguas y la tierra ancestral de ese territorio en defensa del Lafken, lago, que debiera tener libre acceso y sobre todo protección, respeto y salud para sus aguas y habitantes. A medida que el condominio Riñimapu y actividades extractivistas progresan, se ha ido bloqueando el acceso al lago y contaminando. El hecho ocurrió a eso de las 22 horas, cuando una familia que estaba acampando a la ribera del lago fue amedrentada por personal del condominio. Debido a esto, personas del LOF van a socorrerles. En este momento los sicarios comienzan a disparar, acabando así con la vida de Emilia Bau a sus 25 años. Bau recibió un disparo en su cabeza por combatir activamente contra el sistema antropocentrista, cisnormado, extractivista, racista y colonial, por la liberación de la tierra de frente con sabiduría y convicción, comprendiendo los riesgos que lleva a tomar ese camino con claridad. Luchó desde muchos lugares por la liberación de su propia cuerpo, habitando lo difícil y peligroso que es vivir siendo disidencia, pero también rescatando lo hermoso que es ser un emisme y romper las cadenas que atan a nuestros cuerpos y nuestras mentes, apañando activamente los procesos de liberación de otros seres, activando la lucha antiespecista, amándose tiernamente y cuidándose junto a muchos animales, asumiendo riesgos y también responsabilidades por la liberación animal, viviendo el dolor y la rabia que genera en el piuque, el corazón, la crueldad y avaricia que impera, transformando ese sentir en acciones directas. Se encontró con sus raíces en Panguipulli, alma de puma, y decidió quedarse en el Lof Yaskawe junto a la comunidad donde generó reciprocidad, lazos, cambios y aprendizaje. Como en toda la tierra que llenó de semillas, semillas que son ahora plantas fuertes, bosques, semillas que son cuchal y huechafe, fuego y lucha. Portadora de gran sabiduría, Bausis hacía caso con fuerza ancestral y experiencias vividas, conocía su instinto, su nehuén y el contexto que habitaba. En su puyú, espíritu, sentía el llamado de sanar, recuperar, cuidar y combatir por toda la Mapu, tierra. Su existencia prevalece y como siempre transmuta y se hace cada vez más fuerte. Nos entregó y sigue entregando un hermoso kimun, saber, una firme lucha activa por la liberación de la tierra en nuestras vidas. Actualmente somos muchas quienes estamos luchando en memoria de Bausis y contra quien apretó el gatillo, contra quien le incitó a hacerlo, contra quien le encubrió para hacerlo, contra quien les pagó para hacerlo y contra todo ese sistema perverso que les defiende, apoya y cuida en su sanguinario actuar. De distintos territorios y posiciones, la lucha no descansa. esta continúa fuertemente. Nuestro corazón tiene tanta agua como fuego. Estamos juntos y nuestro Nehuen es inmenso como las raíces de un pehuen e indómito como los gruñidos de los pumas.
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1: 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Fuego a la patria y a sus tradiciones.
2: Desde la colonización se conquistó este territorio a punta de guerra y exterminio de pueblos originarios. Siguiendo con este proceso de expansión, la Junta de Gobierno de 1810 aseguró esta franja de territorio a la corona española, declarando en ese entonces la fidelidad al rey de España, censurando la cosmovisión y autonomía de cómo nos vinculábamos con la tierra y la ancestralidad.
3: El 18 de septiembre ha sido una fecha utilizada para fortalecer símbolos patrios con ideas nacionalistas, celebrando tradiciones que fueron instaladas y que son partes de una cultura de muerte, tortura y patriarcado.
2: Tanto la tortura animal, con rodeos, carrera de galgos, como la industria cárnica, la represión humana, hasta el exterminio de la naturaleza, se consagran desde los inicios de la patria-estado, caracterizándose por una masculinidad hegemónica fascista, despiadada, machista y castigadora, lo que deja una marca histórica que se repite y conserva por más de 200 años.
3: Septiembre es también más de 3.000 personas asesinadas y más de 1.000 desaparecidos en la dictadura. Es la entrada de la pasta base como adormecedor humano. Miles de animales son asesinados en masa cada año para aumentar las ganancias de los negocios capitalistas.
4: Todos los años bosques son arrasados por incendios, tala y monocultivos que tienen a este territorio sumido en inundaciones en invierno y sequía en verano. Los niveles de suicidios son los más altos a nivel mundial.
2: Niegan la dictadura, niegan las violaciones, torturas, asesinatos y secuestros, insistiendo en mantener la impunidad de quienes hasta hoy no develan el paradero de detenidas desaparecidas. Niegan la violencia político-sexual, hasta niegan los femicidios, a pesar de que uno de sus aliados intentara asesinar a su compañera.
4: Quien posteriormente denunció la granja de bots instalada en su domicilio y que, según investigaciones, utilizaban gobiernos de Chile, Argentina, Bolivia, etc., para manipular la conciencia de las personas en redes sociales, controlar algoritmos e inducir votos con mentiras, odio y terror.
2: Esa es la patria de este fundo, una patria creada en la injusticia, manchada con sangre desde la antigüedad. La patria es muerte, la patria es tortura. Aquí en este país de huasos retrógrados no hay nada que celebrar.
5: Voy a cantar un tema que habla sobre algo que no se mueve tanto, o no he tenido la oportunidad de verlo tanto, que habla sobre los animales. Centro de tortura y exterminio, invisibilizando asquerosamente el biocidio. 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

0: Liberación a todas las cárceles.
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3: Fuego a la patria y sus tradiciones.
2: Como todos los años, no nos callamos y volvemos a gritar contra la patria y las estructuras de dominación. Desde las ondas radiales irrumpimos la hipnosis patriótica marcada por la matanza animal, el nacionalismo y la violencia patriarcal.
4: Esta tarde sabemos que fastidiarás junto a nosotras y nosotres. Súbele el volumen en la fiesta familiar, en la pobla, en tu pieza o donde estés. Cuestionemos la realidad y hagamos algo distinto. Tal vez sea un momento propicio para algo. Patriarcado, especismo, nacionalismo, militarismo y poder.
5: La lógica supremacista necesita de tradiciones para sostener la furia nacionalista y la naturalización de la violencia histórica. Opresiones interrelacionadas que son en base a la explotación humana, animal y de la naturaleza. Las fiestas patrias se han implantado a través de una cultura cárnica, alcohol y festejo, en base a una bandera envuelta en sangre. Pero es sangre que nadie ve, sangre naturalizada en la falsa alegría de la deuda, ya que el 11 de septiembre se conmemora otro año más de la dictadura militar. El golpe estaba diseñado y pensado para que fuera una semana antes de las fiestas patrias. Las fiestas nacionales permitieron que una dictadura adormeciera con circo a la población que recibía la violencia militar.
2: El patriarcado, el especismo, el autoritarismo, la patria, la nación, el Estado, el militarismo, todos conceptos diseñados para la dominación, todos conceptos que fundamentan estas putrefactas fechas que emanan el olor a muerte equivalente a la propia historia humana. La patria y su chilenidad, inventada forzosamente para la coerción social, basada en un picadillo de elementos criollos, apropiada por el latifundista, símbolo de dueño y señor de las vidas animales y humanas que deambulan por su fundo, dueño y señor de las virginidades de las niñas, forjador de medias lunas, productor cárnico, que alude al campo cuya tierra manda a trabajar para no ensuciarse las manos. Esos ideales patrios de guaso de traje y matanza animal, el nacionalismo que exacerba un descontrol alcoholizado de la mayoría que se manifiesta en violencia patriarcal en la casa y en la calle. Esas ideas patrias de reventar vacas, ponerse disfraces, de cantar como coro eclesiástico a lo cuatro brujas, a lo guasos quincheros.
6: Esto, sin embargo, no es propio solamente del fondo que llaman Chile. Emma Goldman, en su escrito Individuo, Sociedad y Estado, también hablaba de la relación entre el autoritarismo, el Estado y la Nación, y de cómo los individuos son un peligro para el poder. El individuo es la verdadera realidad de la vida, un universo en sí mismo. No existe para el Estado, ni para esa abstracción denominada sociedad, o para la nación, que solo es una reunión de individuos. Creer en los conceptos abstractos, construidos y desarrollados por la dominación, asumir las tradiciones impuestas por la oligarquía, hacerlas propias hasta la fibra, como la mayoría en esta fecha, no demuestra más que el éxito del control por medio de coerción de la patria, la nación y el Estado. El especismo y el patriarcado, opresiones originarias, se manifiestan entonces en todo su esplendor.
4: La compañera Emma Goldman también advertía que el pensamiento humano siempre ha sido falseado por la tradición, la costumbre y una pervertida falsa educación, en interés de aquellos que mantienen el poder y disfrutan de privilegios. En otras palabras, por el Estado y la clase gobernante. Este conflicto constante ha sido la historia de la humanidad. La mayoría, durante siglos, ha sido instruida en el culto al Estado, adiestrada en la disciplina, la obediencia y dominada por el temor a la autoridad en el hogar, la escuela, la iglesia y la prensa. Por medio de estas estructuras de dominación, las tradiciones e ideas que perpetúan los privilegios de los ricos se reproducen sin parar de generación en generación.
5: El consumo de carne, el ideario patriarcal, el ideario patrio y toda expresión de autoritarismo y dominación necesita demostrar control y poder. Así el país que sea se jacta de su historicidad bélica. Mientras más guerras, más fuerte es una nación. Mientras más victorias, mayor expansión y colonialismo. El fundo chileno es ejemplo de ello, con una historicidad bélica que incluye múltiples levantamientos del ejército contra la población civil, matanzas obreras, dictaduras y actualmente una segunda ocupación militar del territorio mapuche. El militarismo presente en la construcción de las chantas ideas patrias chilenas es una expresión más de la interacción entre el especismo, el patriarcado y la mantención del poder.
2: Según Carol Adams, el consumo de la carne está ligado al patriarcado y al supremacismo blanco. Lo respalda con una serie de análisis de citas de literatura cárnica en su libro La política sexual de la carne. En este libro cuenta cómo los defensores de la superioridad blanca del siglo XIX avalaron la carne como un alimento superior.

Para los racistas supremacistas de la época, como el doctor George Brett y otros de su calaña, los cereales y las frutas estaban por debajo de la carne en la escala de evolución. Si los alimentos eran más o menos evolucionados, según ellos. Por esto, consideraban que los vegetales eran alimento apropiado para otras razas.

0: para los soldados y restringida para los civiles. Según Carol Adams, el consumo per cápita de carne en el ejército y la marina estaba 2,5 veces por sobre la del ciudadano normal en esa época. El consumo de carne también es símbolo de la dominación masculina y de toda dominación. Hoy, la industria cárnica acrecenta sus ventas por medio de la fiebre patriótica. Los medios hegemónicos, financiados por supermercados y ganaderos, publicitan e incitan a consumir los cadáveres de millones de animales.
1: Por otra parte, las asimilaciones de parte del veganismo a estas lógicas coercitivas dan pie a industrias veganas, al veganismo capitalista, al cual adscriben incluso empresas de muerte que tienen su alternativa vegana que sirve para seguir financiando la continuidad de la matanza animal. Algunas veces el fuego toma partida y se expande por medias lunas y mataderos, tomando la palabra y haciendo la acción. Más allá de no comer carne, confrontando las estructuras del dominio, atacando la cadena de muerte, liberando animales, haciendo refugios en la horizontalidad y la afinidad. A derribar el patriarcado, el especismo, la patria, el Estado, el colonialismo y toda formación de dominio, porque no tenemos patria ni seremos parte de su matanza.
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0: En Buenos Aires, ciudad ocupada por el Estado de Argentina, cada año se realiza la Expo Rural, 11 días de exposición de les animales, donde se perpetúa el colonialismo y el especismo, dejando ver su doble moral, maltrato y antropocentrismo. Las Expo Rurales en Argentina y en Chile se dan desde el tiempo de la colonia, y en ellas se eterniza la concepción de nacionalismo, tradición y patria.
1: Cultura, tradición y ese bienestarismo utilitario, los cortes de cinta, aplausos. Las puertas se abren bajo el eslogan de «Sentí la tradición y la cultura», todo bajo el velo lucrativo del encierro, desorientación, pasillos de exposición, candados, rejas, espacios reducidos, sobreabrigados y expuestos a la mirada normalizadora de aquellos que validan este maltrato, como un gran espectáculo patriótico y servil de quienes consideran la vida de los animales como propiedad, legitimando su explotación, tratados como objetos y evaluados por su capacidad de producción cárnica o valor genético.
2: Bajo la concepción de propiedad a la cual se atribuye directamente la cosificación, el poseer animales, sea para el fin que sea, les hace dueños de sus vidas, obligándoles a realizar violentas piruetas, ejerciendo fuerza y maltrato a vista de todos. La llamada doma pasa a ser un espectáculo colonizador propio de latifundistas, justificando con ello que se realzan las virtudes del animal, cuando lo que busca es el adoctrinamiento para la funcionalidad de quienes se jactan de lucir la mejor prenda, fusión del despojo cultural de distintas comunidades. De esta manera, perpetúan su especismo patriarcal, ejerciendo poder bajo tirones, jaleos disfrazados de habilidades cuando solo es sometimiento y tortura.
3: Lo llaman tradición, un montaje escénico, desfiles de carruajes de hacendados con el fin de eternizar su colonialismo. El show antropocentrista por excelencia, clasificando a los animales de primera y segunda categoría, luciendo la mascotización bajo la domesticación, el adoctrinamiento solo para explotarles mejor y llevándoles a bordo como parte del apero familiar. Mientras tanto, los demás animales son utilizados para la carga, picaneados, tironeados, marcados sus cuerpos con números y expuestos al sistema industrializado de la ganadería al mejor postor.
1: En nombre de la cultura se legitima la opresión y se le justifica como deporte, escuchándose frases como «Volver a poner los rodeos en pie, el gran desafío para las cadenas cárnicas». Sabemos lo que se oculta en sus falsas granjas y mataderos de exterminio, explotación, lucro, maltrato, violación, tortura, hacinamiento y muerte. Cárceles de animales industrializadas al servicio del capital.
0: Por si no lo sabías, el capital nos explota por igual. Solo que los animales no tienen voz. Sufren en silencio. Sus miradas piden ayuda y sus gritos auxilio. Las acciones directas siempre se justificarán ante la rabia que nos moviliza. Y la ofensiva hacia el autoritarismo, que no entiende de especies, nos llama a destruir al especismo y a sus tradiciones cargadas de tortura y muerte.

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0: Mari Mari Compuché, hola a todos, a todas, a todos. Muy agradecido de esta invitación a poder visibilizar a través de la radio Zarzamora nuestro trabajo como refugio de animales y tener la oportunidad de poder contarle un poquito. Bueno, nosotros somos un espacio de rescate y refugio para animalitos que han sufrido tortura, encierro, abandono y maltrato. Nuestro nombre es Refugio Bosque Babosi, en memoria de Emilia Mileno Brecht, la Bau, una chica trans que apañó a varios seres de esta manadita y que murió baleada por el sicariato empresarial en una recuperación mapuche en febrero del 2021. Tras su muerte, nos apiñamos como manada y refugio cuidando a las vaquitas, ovejas, chanchi, patitos, gallinas, gansos, perrites y gatis con quienes hemos compartido este camino. Si quieres apoyar este espacio, puedes escribirnos al Refugio Bosque Bausi.
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2: Bueno, en este mes de memoria y olvido sentimos mucha rabia y dolor por tanta tortura, genocidio animal le llamaría yo, como que el humano hace por creerse superior y poderoso. Bueno, es horrible como las colas de las carnicerías están repletas, asado patriota por todos lados, donde el colonialismo nos ha enseñado a consumir a los animalitos como si fueran objetos, cosas. El baile patriarcal, la cueca, fiesta le dicen a todo esto, pero es un duelo. Para nosotros es un duelo gigante de cuántas guaguitas, bebés, corderitos nacieron en invierno, donde los humanos programan esas cosas para que puedan ser asesinados este mes, sobre todo para el 18, 17, 18 de septiembre. Es muy triste, ya que la carne de los bebés es la que se comen, po. De los animales apenas nacen tienen unos meses. Hay carreras de caballo, rodeo, pelea de gallo. La patria nació del genocidio y sigue siendo una celebración con más muerte y crueldad cada vez. Entonces, aquí como refugio, más que nada queremos visibilizar que repudiamos esta acción horrible de patriota del 18 de septiembre y hacer un llamado igual como a las personas que sienten a los animales, a las personas que se están cuestionando como la crueldad, el especismo, a los que ven un perrito y quieren apañarlo, a todas esas personas que sienten de view que los animales merecen vivir, que merecen estar tranquilos, que merecen amor, cariño, igual que todos nosotros como humanos. Quiero decirle a toda esa gente que no paren así de luchar, que hay que motivarse en la vida, hay que levantarse, ponerse de pie, que la vida es demasiado cruel. Ya el capitalismo ha roto todas las barreras, ha torturado a todas las especies, así sea la naturaleza, los humanos, los animales. Todos estamos dentro de su genocidio, de su sistema, de su mierda, ¿cachai? Que dispara, asesina, la guerra en Palestina, todo como... Pero que a pesar de eso, que hay una vida espiritual que jamás van a poder asesinar, eso jamás lo van a poder tocar. Entonces de ahí uno se tiene que afirmar y volver a levantarse, volver a unirse, volver a perdonar, a dejar de pelearse con los amigos, cabres, como poder unirse territorialmente para hacer acciones. Tal vez ahora este 18 no pasó, pero hacerlo para el otro. Un otro 18 o hacerlo cuando ustedes quieran.

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1: Siento las ganas de que la gente se levante, que se unan. Sé que es difícil porque nosotros los humanos somos súper complejos de cómo relacionarnos, de cómo organizarnos, pero se puede, si uno busca ese camino, las personitas van apareciendo, ¿verdad? Así que Napo, como que harto ni bueno, ¿no? A la gente que está escuchando esto, si tienen ganas de armar otro refugio, un refugio de animales en otro territorio, donde sea, bacán, como que motívense, podemos generar alianzas, podemos, estamos súper abiertos a recibir cualquier tipo de mensaje, a conversar, así que como que si sienten la necesidad de saber, no sé, cómo curar heridas, de repente, como todas esas cosas ya, bueno, nosotros tenemos alrededor de 4 años y medio de experiencia, y a la vez, dos integrantes del refugio ya se dedican hace como 10 años al rescate animal, entonces, es importante generar alianzas, es importante reconocernos las diferentes luchas que habitamos. Así que harto Nehuen, un abrazo fraterno a la zarzamora, que también ahí luchan por visibilizar muchas cosas que pasan en el territorio acá. Así que nada, pues con fuerza nomás, seguir para adelante. Ahí al lado de los animalitos nomás, son quienes nos van a dar más amor y compañía. Eso, un abrazo.
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0: Rodeo, la tortura hecha espectáculo. Hay una especie que se alimenta del dolor. Busca el sufrimiento, busca el poder para someter con todo tipo de herramientas a otro ser animal, vegetal, agua, tierra. Algunos se sirven del dolor de un animal, lo disfrutan morbosamente. También comen sus cuerpos, usan su piel, hacen dulces de sus huesos. En este territorio, la patria fue construida en base al capricho del latifundista. Las costumbres, vestimentas y otras expresiones inventadas intentaban desesperadamente construir una idiosincrasia patria sobre una inmensa historia ancestral borrada.
1: Estamos aquí con Benjamín en la zona de Romeral, en una medialuna. Aquí donde se viven las tradiciones, aquí donde se vive el campo, donde muchas personas han trabajado y han querido, han amado los animales.
0: El rodeo forma parte de un conjunto de expresiones patrióticas que se basan en la tortura y el asesinato de animales. Y su práctica, junto a otras expresiones del especismo, se exacerba durante las llamadas fiestas patrias. No es casual que en estas fechas se viva una masacre animal. Tal vez esta sangrienta fecha es reflejo del sometimiento y el dolor que lleva consigo una patria.

0: y señores, aquí estamos presente a un vacuno quebrado, fracturado en la medialuna de Villaprana. Estado toda la mañana acá, sin agua, sin comida. Intenta pararse, pero posiblemente no está. Debe estar quebrado.
1: El rodeo consiste en acorralar y golpear a novillos utilizando caballos, causándoles hematomas, hemorragias internas y la muerte.
2: Aquí estamos en septiembre, mes de la patria. Para los que no sean chilenos, tienen que saber que para los chilenos este mes es un imperdible, es mejor que el verano, mejor que la Navidad, es mejor que cualquier fiesta. Nos encanta disfrutar este mes al lado de la parrilla. Da lo mismo si es el 1 de septiembre o si es el 18, el 18.
1: Para obligar a los animales heridos a levantarse, ocupan lo que llaman picanas, que pueden ser de acero o eléctricas. Esto provoca que los novillos se levanten y salgan corriendo de dolor. Actualmente, el rodeo es financiado por conocidos millonarios oligarcas de Chile, como Agustín Edwards, dueño del Mercurio. El rodeo es tortura, y disfrutar de la tortura es la expresión más miserable de un animal humano. Pero septiembre no solo trae rodeo, la fiesta de la patria también trae consigo un explosivo aumento del consumo de carne. La industria cárnica genera millonarias ganancias a nombre de la patria y comienza el animalicidio. Miles de vacas, cerdos, pollos, pavos y otros son exterminados para saciar los anhelos del asado perfecto, patriótico, con harto vino y carrete. En estos momentos, millones de animales están siendo esclavizados, violadas, torturados, asesinadas, viviendo con dispositivos científicos en sus cuerpos, con llagas eternas, con dolores insoportables, con tumores, con todas las variantes de COVID, cortados en pedazos, separadas de sus crías. Esto es entre humanos. Y cada vez que se cuela por la fría y encementada realidad un poco de ternura, un poco de instinto, un poco de pasión salvaje, surge el fuego. Y casi siempre enciende a otros.
3: El hallazgo de dos artefactos explosivos obligaron a un operativo policial de emergencia en medio de un rodeo en la media luna de Nos, en la comuna de San Bernardo. 300 personas fueron evacuadas y la actividad fue suspendida.
4: Fue en medio de celebraciones del 18 chico que el hallazgo de un artefacto sospechoso obligó a la suspensión de un rodeo.
5: En plena celebración de fiestas patrias, así amanecía esta empresa de carnes en la comuna de Quilicura. Nadie sabía quién había sido capaz de entrar hasta el sector de los camiones, incendiarlos e irse sin dejar más huella que un panfleto con las consignas del ataque.
6: Bombas Molotov específicamente a los camiones que se encontraban estacionados en el lugar, siendo siniestrados 6 camiones y por propagación además todo lo que es el frigorífico de este lugar.
1: Bendita tormenta de sangre. Por suerte, solo hay un pequeño espacio entre la voluntad y la acción.

Palabras de Espacio Fénix para transmisión especial Nos cagamos en tu latifundio. Con garras y uñas, defendiendo el antiespecismo. Un nuevo septiembre trae como de costumbre la exaltación de la cultura patriótica, la exacerbación de los símbolos que enaltecen el poder y las dinámicas autoritarias contra los demás animales. Septiembre es tristemente conocido por las festividades patrióticas y la glorificación de la cultura cárnica. Desde la anarquía, negadora de cualquier autoridad y normatividad socialmente impuesta, nos reconocemos como animales, parte de la naturaleza, avanzando en el camino hacia la liberación total. Con ese énfasis de vida, rechazamos todas las jaulas, centros de exterminio y lógicas jerarquizadas en sus más diversas expresiones. Por ello, abrazamos el antiespecismo, la liberación animal, como forma de enfrentar el mundo. Combatimos las lógicas autoritarias allí donde éstas residan, sin superponer una especie sobre otra. La anarquía niega desde sus fundamentos cualquier relación autoritaria. Por ello, consumir otros animales, fomentar su explotación para el beneficio, el gusto, la comodidad o diversión humanas, nos parece una clara y aberrante contradicción. La autoridad, la explotación, la dominación, que no queremos sobre nosotros mismos, nos negamos a ejercerla sobre cualquier otro animal más o sobre la naturaleza en su conjunto. Sin lugar a medias tintas, el antiespecismo y la liberación animal son parte de las navajas con las que apuñalamos al poder, sus defensores y sus falsos críticos. Hay que afilar y pulir bien nuestras herramientas en el combate. Hay que afinar la puntería para no caer en hipocresías, discursos y prácticas tibias o complacientes con la dominación hacia otras especies o la tierra en general, mientras que levantamos discursos de libertad para nosotros mismos. Aprender a mirar crítica y autocríticamente cada una de nuestras prácticas y decisiones nos parece fundamental para oponernos real y activamente contra aquello que intenta doblegarnos. La autoridad tiene mil caras con las que presentarse. Como un macabro engranaje, va haciendo girar su rueda en nuestras vidas en diferentes niveles, con distintas aristas e intensidades. Nuestro esfuerzo apunta a destruir todos y cada uno de los rincones donde ésta se cobija y esconde, donde vive dentro de nosotros, donde se alimenta, camuflada de costumbre, diversión o simple cotidianidad. No seremos carceleros de nadie, no fomentamos la autoridad hacia otros animales, no hay argumento que justifique su explotación, tortura, encierro ni masacre. Ayer fue la venta de esclavos, hoy es la matanza y el comercio de animales. Hoy y siempre, en guerra contra todas las jaulas, contra toda autoridad. Espacio Fénix, septiembre 2025.

0: temas de su disco nuevo que está.
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0: Saludamos a todas, a todos y a todes quienes sintonizan y escuchan Radio La Zarzamora en este nuevo episodio de Relatos de Autodefensa.
1: La primera canción que escuchamos se llama Animalas y es de Indómita Morfosis. Esta canción es el tema número 8 del disco Mutar Nunca Termina, lanzado en el año 2010. Indómita Morfosis comienza el año 2009 denunciando sus propios abusos y haciendo del rap una fuente de respuesta a la opresión. Sus letras denuncian el especismo, el sistema carcelario, y hace una fuerte crítica al amor romántico, las microviolencias, al racismo y las disidencias.
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3: La autodefensa es una práctica que se ejerce porque existe una violencia opresora. Esa violencia opresora es estructural y existe desde los imperios, pasando por las monarquías, colonias y la creación de los estados modernos. Su base ha sido una estructura creada para sostener su supremacismo blanco heterosexual a través de las leyes, las religiones, la patria y toda esa cultura que naturaliza la idea de superiores e inferiores.
4: En esa lógica, la violencia del patriarcado no solo atraviesa el cuerpo humano, ya que al igual que los cuerpos de las mujeres, travestis, maricas y personas inferiorizadas, los animales también han sido cosificados, fragmentados sus cuerpos, vistos como objetos utilizables, violables y explotables para el consumo y la producción capitalista.
0: Peor aún, nacen y viven en cautiverios destinados a la entretención, la industria de la carne y o la experimentación con sus cuerpos, ya sean circos, carreras, rodeos y zoológicos, como también ante la tortura, hostigamiento y explotación en industrias, criaderos, mataderos y laboratorios. El sufrimiento ha sido una constante del encarcelamiento y tortura, mientras que paralelamente existen las experiencias de liberación y resistencia.
3: Los animales han sido claves en la historia de la autodefensa. Dentro de las muchas herramientas que han usado, encontramos el escape y la venganza como los más frecuentes. En el texto, En ese sitio maldito donde reina la tristeza, reflexiones sobre las cárceles de animales, humanos y no humanos, plantean que la lucha por la libertad es algo que se comparte entre quienes se encuentran presos, y que hay algunas formas o estrategias que se registran a la hora de luchar por escapar. Por ejemplo, cuando los animales caen o se hacen los enfermos, o hacen huelga de hambre para enfrentarse de alguna manera al encierro. Lo mismo plantean con la ausencia de reproducción o que se coman a las crías que nazcan.
4: Cuentan en el texto varias experiencias, una de ellas el caso de una vaca llamada Teresa, que era destinada al consumo de carne en Italia. Un día del 2011 escapó de un vehículo que la trasladaba al matadero y recorrió un largo trecho sin parar hasta que el mar se interpuso en su camino. La vaca, a pesar del obstáculo, se zambulló en el mar y nadó sin parar por 3 horas. Luego de eso, fue capturada en el océano y, a pesar de su cansancio, se resistió enérgicamente a ser apresada de nuevo.
0: Teresa tuvo suerte, ya que luego de arrojarse al mar por su libertad, su caso se hizo reconocido y aparecieron muchas personas animalistas en su ayuda y protección. Pero por otro lado, también existen muchos otros animales que no viven la misma suerte, por lo que siempre podemos salir de la lógica del espectador pasivo que no hace nada y solidarizar con los animales.
3: Los animales se autodefienden individual o colectivamente. Que la humanidad los silencie es otra cosa, propia del antropocentrismo. Por eso, hoy queremos rescatar y expandir algunas de esas historias que nos demuestran cómo los animales se arrojan al conflicto por su libertad y también directamente hacia la venganza.
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5: En este capítulo indagamos en la historia de la elefanta Taik. Fue conocida en 1994 tras escapar de un circo en Hawái. Esta elefanta de África fue vendida a una empresa la cual hacía negocios con animales salvajes para circos. Kike ya había tenido episodios previos de rebeldía, ya que casi toda su vida fue puesta en cautiverio y maltratada por sus entrenadores y el circo. La mantenían 22 horas del día, amarrada en hacinamiento junto a otros animales y elefantes. Hasta que un día comenzó a tener actitudes rebeldes, atacando en presentaciones a sus entrenadores. Varias personas le advirtieron de no volver a sacar a Kike a los escenarios, pero aún así insistieron. Hasta que en 1994, en pleno show, ataca a su entrenador, dejando muerto este último luego de golpearlo con las patas y aplastarlo con todo su peso. Luego de su defensa ante tanto abuso, rompió las cercas del recinto y corrió por su libertad varias calles, hasta que le interceptaron con más de 70 disparos que le quitaron la vida. La violencia que le ejercieron a Kike se sigue repitiendo hasta el día de hoy en todo el mundo.
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0: ¿Miras hacia un lado cuando ves la violencia? La violencia. La violencia. La violencia.
3: ¿Cuál es tu participación en esta violencia en tu cotidiano?
4: ¿Cómo te haces cargo de la angustia que provoca todo este sufrimiento?

0: Escuchabas qué quieres de transmutar.
1: El año 2020, las redes sociales y medios masivos hacían viral a un grupo de orcas que atacaban embarcaciones y yates. Una de ellas, la mayor, conocida como Gladys White, se convirtió rápidamente en un ejemplo de autodefensa animal.

Gladys es una orca ibérica, Orcinus orca, que habita las aguas del estrecho de Gibraltar, en donde hace décadas el alto flujo de embarcaciones ha afectado terriblemente la vida natural, tanto de las orcas como de todos los animales marines. Las orcas ibéricas realizan migraciones durante todo el año por la costa de la península ibérica. En verano se desplazan hacia el norte

Si bien es común que las embarcaciones avisten a distancia grupos de orcas, la frecuencia de la interacción con embarcaciones aumentó entre los años 2020 y 2021. Ya en el año 2023, se contabilizaron un total de 53 contactos con orcas, 12 de los cuales fueron violentos y provocaron averías graves en embarcaciones, que tuvieron que ser remolcadas, tratándose principalmente de yates y veleros. Los relatos cuentan que son al menos 15 orcas las que de manera coordinada van al encuentro de estas embarcaciones menores y comienzan a golpearlas sin parar, entre ellas Gladys, la más grande. Unes sostienen que Gladys ha enseñado a las orcas más jóvenes sus estrategias de ataque, otras lo desmienten. Sobre los ataques de Gladys y su pandilla de orcas, los registros cuentan que suelen acercarse sigilosamente por la popa para luego comenzar a empujar, golpear y morder la zona del timón. Se les ha observado usar la cabeza para impulsar o usar el cuerpo para hacer palanca, provocando la rotación del timón, en algunos casos girando la embarcación casi en 360 grados. Los timones con daños más graves han quedado partidos por la mitad, desprendidos completamente o doblados. Incluso se ha observado al menos a una orca arrancando el timón de una embarcación con sus propios dientes.

Las hipótesis humanas ante esta demostración de fuerza y organización animal van desde que es una respuesta a un hecho traumático al que evitan llegar nuevamente, como por ejemplo una colisión con una embarcación, hasta que es un juego de orcas. Para nosotros, lo importante no es la conclusión de la ciencia o de la especie humana, sino el hecho en sí mismo. Propaganda por el hecho, dirían algunos. Lo cierto es que las orcas están atacando organizadamente a la única especie animal que ha destruido su propio mundo y el de las demás especies, les humanes. Gladys, deseamos que sigas siempre acechando los mares. Tus acciones de autodefensa son parte de la lucha antiespecista. Por la liberación total de todos los animales. Larga vida a Gladys y a su pandilla de orcas vengativas.

0: Escuchabas Gladys la Orca, de las grasas trans.
1: En La Zarzamora, desde el 2024, iniciamos la convocatoria de relatos de autodefensa. En todo este tiempo han llegado diferentes relatos que iremos compartiendo en cada cápsula. En esta ocasión compartiremos dos relatos enviados a nuestra convocatoria. El primero cuenta la historia de autodefensa de una pata en un humedal del sur. Y el segundo relata la solidaridad interespecies ocurrida luego de una liberación de un grupo de ovejas.
2: Vivíamos al lado de un humedal que en invierno se transforma en laguna. Los patos y la gansa lo disfrutaban demasiado. Unas cuadras más allá criaban aves, no por amor ni por dejar crecer, dejar vivir. Criar para vender, para comer a las pollitas que ven nacer. Les tienen en un corral, de malla alta para que no vuelen y se escapen. Cuando fuimos, pudimos ver unos 40 patos ahí encerrados, en un espacio de 3x2 metros, en la tierra mojada, ahí mismo comen, duermen, cagan, se reproducen, tienen huevos, nacen. Todo en ese espacio.

0: silencio, encerradito en medio de un campo sembrado donde podrían vivir realmente. Buscar en el pasto gusanos que tanto les gusta, comer pasto, lavarse en alguna agüita, disfrutar de un espacio donde vivir realmente. Antes de irnos de ese humedal, unos días antes de cambiarnos de casa con todas las cosas, llegó al patio de la casa una pata muy linda, arisca y lejana. La intentamos guardar en la noche con las otras para que estuviera protegida, pero ella en el último momento alzaba el vuelo y se iba a la mitad de la laguna grande del humedal frente a la casa. Así fue varios días. Vino la dueña queriendo atraparla varias veces, con comida y llamado que la pata reconocía pero ignoraba, siempre volando a la laguna, inalcanzable para los humanos. Volvía al patio, comió lo que le dimos y compartió con las patis de nuestra manada, pero nunca entró a la pieza con ellas. En la noche buscaba su propio refugio, lejos del encierro. Así fue hasta que nos fuimos de esa casa despidiéndonos de la pata voladora.
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2: Al lado de una casa vivían 6 ovejas, 5 de ellas embarazadas. El viejo que se hacía cargo las tenía sin alimento, en un lugar donde no quedaba pasto. Se veían sus huesos y sus miradas llenas de miedo. Era muy triste todo. Un día desapareció una oveja embarazada. Había muerto y desde allí, sin que el viejo se diera cuenta, nuestro amigo le empezó a dar comida todos los días. Las ovejas se acercaban, eran cariñosas. Otro mal día, una de las ovejas estaba tirada en el suelo, sin poder reaccionar. Estaba muriendo de debilidad. La llevamos al veterinario, donde nos dijeron que ella estaba muriendo de hambre. Su diagnóstico era peor que la desnutrición. Su cuerpo se estaba alimentando de sus propios músculos y sus huesos por estar embarazada. Le dieron suero y alimento para estabilizarla, medicamentos, vitaminas, pero un día después murió. Le hicieron una cesárea para salvar a su bebé, que ya estaba por nacer, pero tampoco resistió y tuvimos que despedir a les dos. Ya iban 4 seres que habían muerto de hambre, 2 madres y los hijos en sus vientres. Nuestra pena y preocupación era muchísima. Ellas necesitaban ser desparasitadas. No bastaba solo con alimentarla, porque la lana se les caía, hasta las garrapatas se les soltaban. Era imposible sacar a las ovejas de ese lugar sin que gritaran, nos vieran y nos grabaran las cámaras que habían por ahí. Así que pensamos en otra manera de sacarlas de ahí. Y averiguamos de la ley Cholito, que se supone que protege a los animales del maltrato humano. Pero sabemos que solo el 2% de las demandas han llegado a alguna multa, mucho menos cárcel o prohibición real de seguir criando animalitos para los maltratadores. Igual nos agarramos de esto para ir donde el maldito viejo, disfrazados de personas de oficina, para convencerlo de vendernos sus ovejas por la poca plata que teníamos, ya que no llegábamos ni a la mitad del costo de esas ovejitas y sabíamos que el viejo no quería venderlas, ya que toda su vida había tenido ovejas y para él ellas son solo plata. Y la horrible tradición de comerse y vender las guaguas en septiembre, las malditas fiestas patrias y año nuevo, nefasta realidad. El día del rescate le dijimos al viejo que había una institución que estaba a punto de demandarlo por maltrato animal. Con papeles les mostramos que eran 2 millones de multa, que era insalubre como las tenía y eso era un foco infeccioso para el resto de ganaderos de la zona, que le iban a prohibir criar animales para el resto de la vida y que había incluso riesgo de cárcel. Razones que él sin duda tomaría en cuenta. Y así fue. Una multa tan cara fue lo que le preocupó, ya que si vendía todas esas ovejas, no reuniría ni la mitad de la multa. Se asustó y le insistimos que nosotros éramos una mínima parte de esa institución, pero que buscábamos ayudar a las personas de la tercera edad, sobre todo por la precarización que ellos viven. Que le podíamos ofrecer un monto pequeño de dinero, que era como el precio de una oveja y media como compensación, y que realmente era su mejor opción, viendo todo lo que se le venía encima por la supuesta multa. Tras un largo rato nos creyó todo y aceptó el trato. Rapidísimo nos llevamos a las ovejitas, estaban tan flacas que cupieron todas en un solo vehículo. De las 4 ovejas adultas sobrevivieron 3, y los 3 bebés vivieron todos. Cada día tienen menos miedo a los humanos, ya están gorditas y sanitas. A veces se hace difícil sostener sus vidas, ya que en el entorno hay perros abandonados que les acechan, y también hay quienes los ven como mercancía para hacer dinero. Así que por lo mismo hay que estar siempre presentes, ya que cualquiera podría robárselas. Aún así, las cuidamos lo mejor que podemos y cada día vemos cómo se calma su mirada y eso llena cualquier corazón. Que se expandan las acciones que rescatan a los seres que viven en la cárcel, el hambre, la enfermedad y la tortura. Que crezcan y nazcan más espacios donde puedan vivir en cuidado y amor quienes han sufrido tanto maltrato.
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3: Que vuelvan les cabres es la canción con la que despedimos esta cápsula. Esta canción fue escrita e interpretada por Emilia Milén, la BAU, boichafe transmarica asesinada a sus 25 años por sicarios contratados por la familia latifundista Pugamate. En el contexto de recuperación territorial y el libre acceso a la playa del lago Riñihue en Panguipulli. Abrazamos a las personas que la rodearon. Abrazamos a quienes buscan reparación y justicia, venganza tras su asesinato. Bau vive en los corazones rebeldes y en los renovales, como semilla que brota libre.
4: Con esta canción nos despedimos. Agradecemos profundamente tu participación en nuestra convocatoria e incitamos a que sigan enviando sus relatos de autodefensa. Fortalecemos nuestro corazón en manada, nos cuidamos y contenemos en medio de tantos fascismos. Escríbenos tu relato a mediolibrelazarzamora@riceup.net. Hasta la próxima.

0: Hola a todos quienes nos escuchan. Estamos en una transmisión especial en este mes de septiembre. Un mes donde confrontamos al dominio y a las estructuras que se visten de patria, tradición y muerte. Nos acompañan les voceres del espacio anarcoveganismo del territorio ocupado por el Estado opresor argentino. Vamos a compartir con ustedes esta entrevista para conocerles, saber cómo ha sido su lucha por la liberación animal y la abolición del especismo.
1: Antes que nada, queremos agradecer a Medio Libre La Zarzamora por la invitación a reflexionar y confrontar estas fechas patrias sangrientas. Gracias por la complicidad que derriba las fronteras por una liberación total.
0: Bienvenides. Gracias por aceptar esta entrevista. Quisiéramos saber cómo surge anarcoveganismo y si nos pudieran contar qué fue en concreto lo que marcó el momento en que empezaran a activar por la liberación animal.
1: El espacio surge en el 2023 para intentar concientizar a las personas sobre lo que vivían los animales no humanos de una manera totalmente multiforme y descentralizada. Las primeras acciones que se realizaron fueron pegatinas, rayados, también entrega de folletos informativos. Se realizaron también repudios, irrupciones a jineteadas, irrupciones a la rural. Y uno de los momentos claves en donde se empezó a afilar más las ideas hacia la acción directa fue en el repudio que se hizo al bioterio CEMIC en la localidad de Saavedra, Buenos Aires, en donde se seguían esclavizando a 74 monas. La idea fue visibilizar y abolir su esclavitud. Obviamente fue frustrado por conveniencias del propio bioterio, pero estas experiencias nos ayudaron a organizarnos y a autogestionarnos para seguir adelante. Como otro momento clave en donde el espacio comenzó a tomar una nueva perspectiva, fue en donde miembros del mismo formamos parte de una liberación en las puertas de un matadero. En ese momento decidimos que no podíamos seguir habitando el autoconformismo, la autocomplacencia de haber realizado algo por los demás animales e irnos a nuestras casas, sabiendo que hablábamos de su libertad mientras ellos seguían dentro de las jaulas.
0: Ante ese escenario, ¿cómo han hecho frente al estar insertos en una cultura patriarcal y especista que a diario borra la identidad y la subjetividad de los animales?
1: ¿Cómo frente a la cotidianidad del especismo y el patriarcado, reconociendo que ambas jerarquías se entrelazan, se sostienen mutuamente y buscan legitimizarse a través de la opresión de los cuerpos, tanto humanos como no humanos? No son opresiones separadas, sino partes de un mismo entramado de dominación que clasifica vidas, jerarquiza existencias y convierte a muchas en propiedad o desechos. Nuestra apuesta es construir un pensamiento crítico y desconstructivo, que no solo cuestiona el sistema especista en abstracto, sino también las formas en que esas violencias se reproducen incluso dentro de los propios espacios del antiespecismo. Porque no se puede desligar de las luchas antipatriarcales. Cuando se callan las voces de las compañeras, cuando se reproducen actitudes capacitistas o misóginas, por ejemplo, estamos ante la misma lógica que reduce y silencia. Es la misma matriz de dominación que decidimos combatir. Por eso afirmamos que la mejor manera de enfrentar estas opresiones es escuchar todas las voces, reconocer las distintas experiencias y sostenernos mutuamente para no repetir lo que decimos criticar, enfrentarlas desde el compañerismo. Enfrentar el patriarcado y el especismo al mismo tiempo significa romper con las jerarquías en todos los niveles y desobedecer los mandatos que nos dicen quién tiene valor y quién no, quién nació con privilegios y quién no, quién merece ser asesinado y quién no, y llevarlos a la práctica mediante el apoyo mutuo, la horizontalidad y libertad para todos los cuerpos, humanos y no humanos.
0: Estás escuchando Entrevista a Anarcoveganismo. Compañeros, en relación a lo que indicas, ¿qué acciones han desarrollado o qué estrategias han sido más efectivas a fin de visibilizar el antiespecismo?
2: Bueno, no creemos en estrategias efectivas. El espacio es totalmente multiforme y es más, no creemos en esos eslogan de espacios que dicen tener la manera correcta de defender a los demás animales. El espacio comenzó haciendo activismo de concientización con pantalla y luego hacer pegatinas o rayados. Creo que todo comenzó a tomar forma cuando, junto a otras afinidades, empezamos a organizar repudios en centros de esclavitud, como por ejemplo lo que fue el repudio al bioterio del Hospital Semic, en donde había 74 monas sobrevivientes de años y años de experimentación. Luego vamos a organizar irrupciones en jineteadas clandestinas y de ahí llegamos a organizarnos entre 40 activistas antiespecistas y logramos infiltrarnos en lo que es la sociedad rural y nos persigan, que nos tengan totalmente, que nuestras caras sean muy visibles, que nosotros tengamos que infiltrarnos, cambiar nuestra vestimenta o vestirnos como los mismos gauchos para poder ingresar, tapar tatuajes. Hay algunas personas que son muy, muy identificables y no, ya no pueden formar parte de estas actividades. También lo que hacemos son vigilias. No, a diferencia de otras vigilias que hacen organizaciones internacionales, no nos filmamos nosotros llorando o cosas así, sino que mostramos lo que el especismo genera en los demás animales, tratamos de boicotear de alguna manera, bloqueando las puertas algunas horas, y desde el espacio de Instagram difundimos lo que son las acciones directas de liberación. Tenemos una complicidad completa para con los compañeros que hacen estas acciones, porque nos parece lo más importante y creo que la liberación total está ahí, en sacar a los animales de las jaulas. Podemos concientizar mucho durante muchísimos años, pero los animales igual son asesinados. Así que esas las actividades que hacemos de este territorio para visibilizar y poder hablar de antiespecismo.
0: Comprendo, compañeros. Y en relación a ello, el activismo que se realiza no es menor. Por ello, si pudieran explicar para quienes nos están escuchando, ¿por qué el activismo por la liberación animal no busca el bienestarismo de los animales, sino por el contrario, la abolición del especismo?
1: La liberación animal no busca el bienestarismo, porque entendemos que el problema no es el trato, sino el uso. El bienestarismo es una trampa más. Es una estrategia del capitalismo especista que busca un discurso antropocéntrico de humanidad o compasión. Lo único que hace es maquillar la explotación para que siga siendo rentable o socialmente aceptada. Cuando hablamos de bienestar, hablamos de seguir normalizando el carácter servil de los animales no humanos, mantenerles dentro de jaulas, criaderos y mataderos, solo con condiciones menos crueles. En otras palabras, es perpetuar su estatus de objetos y recursos en centros de exterminio y explotación. La liberación animal parte de una postura radical y abolicionista. No queremos reformas que suavicen la opresión, sino la abolición de todo sistema que use y cosifica a los animales. Buscamos la libertad absoluta, que puedan vivir sus vidas en sus propios términos, sin ser reguladas, administradas ni explotadas según criterios humanos. La liberación animal implica romper con la lógica de propiedad, cuestionar todas las jerarquías impuestas y reconocer que ningún cuerpo, humano o no humano, debe ser sometido a puro beneficio ajeno.
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0: ¿Qué piensas sobre las representaciones culturales y del lenguaje, las cuales refuerzan las jerarquías de dominación exponiendo las conexiones entre sexismo y especismo?
1: Las representaciones culturales y el lenguaje funcionan como espejos de la jerarquía de dominación. Sexismo y especismo no son opresiones separadas, sino que se alimentan mutuamente. Se usa la deshumanización para desvalorizar los cuerpos y la animalidad como una visión de inferioridad.
0: ¿A qué situaciones se enfrentan les activistes por la liberación animal en el territorio ocupado por el Estado opresor de Argentina?
2: Bueno, las situaciones con las que se pueden encontrar en este territorio, dependiendo de la actividad que se realice, en una irrupción a la rural, hemos sido muy golpeados y perseguidos, identificados, han atacado nuestras cuentas de Instagram, o hemos sido reconocidos tiempo después por personas que han presenciado esas irrupciones, o en los propios municipios en donde hemos hecho repudios a actividades como, por ejemplo, jineteadas o eventos folclóricos en donde se explota a los animales. Hemos sido identificados y perseguidos. Por suerte, al menos hasta este momento, no hay leyes que penalicen o que nos cataloguen como ecoterrorismo, como ecoterroristas, pero dependiendo la actividad que se haga, dependiendo en la zona en que se haga, hay zonas más rurales en donde nos ha tocado tener que salir corriendo porque nos han corrido gauchos, nos han golpeado mucho, y hay otros lugares, por ejemplo, más donde acude gente de clase alta, donde quedan muy mal parados si llegaran a golpear o a matar a algún activista, o si un caballo le pasó por arriba, como por ejemplo cuando se hacen las irrupciones en la sociedad rural en Palermo, en donde, si bien buscan fuera del predio golpearnos, porque adentro nos golpean los gauchos, en la puerta nos golpea la seguridad y después nos sale a cazar la policía. Entonces, es dependiendo la circunstancia, dependiendo la clase, somos conscientes de eso, pero por el momento no hemos tenido que lamentar nada grave.
0: Estás escuchando entrevista a Anarcoveganismo. ¿Ustedes creen que es posible alcanzar la liberación total a través de las acciones directas?
2: Depende a qué nos estemos refiriendo cuando hablamos de liberación total. Podría abarcar muchas cosas. Pero enfoquémonos en los animales que están siendo en este momento cosificados o esclavizados o usados, abusados. Si una vida es liberada y recupera su salud y vive el resto de sus días, meses o años en un lugar en donde no se lo explota, a través de una acción directa, vale la pena. Vale la pena esa acción directa. Ahora, la liberación animal total va a llegar, creo que cuando se logre abolir el especismo, pero desde mi punto de vista es algo utópico. Entonces, no me voy a enfocar en luchar por el fin del especismo, en donde propias personas veganas van a luchar en contra del sistema capitalista que mercantiliza a los cuerpos de los demás animales. Entonces, yo prefiero enfocarme en lograr la liberación animal total a través de acciones directas o tener una complicidad con las personas que hacen eso. Porque se puede, ya creo que lo respondí en otra pregunta, se puede hacer mucho activismo, se puede concientizar mucho, se pueden sacar muchas leyes que regulen el uso de los animales no humanos, pero creo que es muy complejo y muy ingenuo de parte nuestra creer que en algún momento va a llegar el fin del especismo y todos los animales sean libres. Entonces, 100% que sí, que la liberación animal total se va a lograr a través de acciones directas.
1: Por eso hacemos un llamado a la solidaridad con nuestros hermanos animales. Hablar de libertad total es también hablar de su libertad.
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0: Por ello es claro el llamado a colocarse en el lugar del otro. De ese alguien que nació de otra especie y que no tiene la oportunidad de organizarse y luchar. Por lo que la lucha anticarcelaria es también por ellos, por les animales. En distintos territorios existen personas humanas luchando por liberar animales de las jaulas. Otros se encuentran cumpliendo condenas por boicotear a la maquinaria especista. Me gustaría saber, ¿cuál ustedes creen que es el impacto de las acciones directas y del sabotaje?
2: El impacto de las acciones de sabotaje y de liberación que genera en nosotros, al menos, son muy alentadoras. Yo creo que en algún momento, hace muchos años, se creía desde este territorio que era solo algo posible años atrás, o que era solo posible con buenos equipos en Europa o Estados Unidos, sino creo que si nos organizamos podemos boicotear la maquinaria especista, y si nos autogestionamos podemos liberar algunas vidas y llevarlo a la práctica es fundamental en la lucha por la liberación animal. Es fundamental y celebramos cada liberación, cada boicot. Es algo fundamental dentro del movimiento antiespecista, las acciones directas. Porque veganismo no es solo dejar de financiar la explotación. Veganismo es guerra, es una guerra en contra del sistema capitalista, especista, fascista, machista, y de la única manera que se la puede ganar es tomando acción y boicoteando y cortando las jaulas de nuestros hermanos animales.
0: ¿Ustedes creen que es utópico esperar el fin del especismo?
2: Yo creo que es utópico esperar el fin del especismo para lograr la liberación animal total, o esperar que un partido político regule el maltrato. Creo que ahí tendríamos una mirada bienestarista, y nosotros buscamos abolir el especismo. Creo que lo más urgente es que en este momento tratemos de salvar la mayor cantidad de vidas posibles, y la única manera es tomando acción, organizándonos, porque luchar contra el sistema pesista es luchar contra el sistema capitalista. Entonces es totalmente utópico e ingenuo de nuestra parte, o de cualquier persona vegana o antiespecista, que diga que la liberación, que diga que el activismo de hoy va a lograr la liberación animal de mañana. Yo creo que es un eslogan que vende para atraer a personas veganas o a chicos jóvenes a hacer activismo en espacios particulares en donde se hagan una bajada de línea y se justifiquen clasismo, fascismo. Es cierto que hay que decirlo, de que el movimiento vegan, al menos en este territorio, está dividido, fragmentado, porque hay personas veganas que no quieren hablar de antiespecismo, quieren enfocarse solo en los animales y así justifican el odio hacia su propia especie. Y nosotros estamos totalmente en contra de eso, porque nuestra lucha es por una liberación total. Por eso es que somos antiespecistas, por eso es que somos veganos por consecuencia. El veganismo para nosotros es un medio, utilizamos el veganismo como medio para lograr hablar de antiespecismo. La verdadera lucha por la liberación animal se hace a través de las acciones directas y a la maquinaria especista.
0: Estás escuchando Entrevista a Anarcoveganismo. ¿Cuál sería el análisis crítico en torno a que solo con el hecho de ser veganos se logra la liberación total de los compis animales? Y junto a ello, ¿cuál es tu opinión en torno a cómo se ha ido mercantilizando el veganismo?
2: Lo que nosotros creemos y lo que nos parece es que las personas que se hacen veganas y dejan de formar parte de la explotación animal y del holocausto animal que sucede a diario, que solo se vuelven personas pasivas, testigos de lo que sucede a diario, si no se involucran dentro del movimiento, como estando presente en los santuarios o refugios, formando parte de espacios en donde se haga actividades para visibilizar a los animales no humanos. Creemos que la única manera de lograr algo al menos regular, que las personas se hagan veganas e intenten o tengan el interés, al menos, ¿no?, de querer defender a los animales de nuestra propia especie. También creemos que el sistema capitalista nos vende veganismo, porque como todo es oferta-demanda, si dejamos de consumir algo, nos van a vender la opción B, y esa opción B puede venir de una marca o de una empresa que esté financiando o esté promoviendo la explotación animal. Yo creo que si nosotros compramos esa opción vegana, de alguna manera estamos formando parte de la explotación, porque son las mismas empresas o las mismas marcas que cosifican, siguen utilizando y siguen asesinando a los demás animales. En laboratorios o en criaderos, los cargan en camiones jaulas y los van al matadero para seguir vendiendo lo mismo, pero a nosotros nos venden la opción vegana. Entonces, estamos totalmente en contra de eso, no promovemos eso, no formamos parte de eso. Es más, nos parece importante boicotear a esas empresas. De las maneras que sean, de las maneras que a cada uno le parezca efectivo, no es la solución más hamburguesas veganas, más milanesas veganas, sino que las personas dejen de ver a los animales como materias primas, que baje la cosificación, porque no es el trato, es el uso. A nosotros nos parece importante que las personas tomen conciencia de que no se puede justificar como cultura o tradición las violaciones en masa, los asesinatos en masa. Entonces nos parece importante dar un mensaje totalmente antiespecista, más que hablar de veganismo, porque hay mucha gente que escucha la palabra o la lee y la asocia a una dieta o a algo impuesto en cambio nos parece importante a nosotros hablar de estar en contra de toda opresión por especie. Y así nos parece que de alguna manera podemos llegar a concientizar sobre que los animales necesitan que se empiecen a respetar sus derechos porque son personas de otra especie, personas que sienten, que tienen la capacidad de sufrir y disfrutar, disfrutan su vida en libertad, padecen las decisiones de las personas humanas que los ponen todos los días en acuarios, en zoológicos, en laboratorios, en criaderos, en camiones jaulas, en mataderos. Y hay muchísimas voces que no se oyen, que en este momento están tiñendo los océanos con su sangre. No nos parece efectivo que solamente las personas se hagan vegana porque hay más opciones, que es más saludable, porque ayuda al medio ambiente o por lo que sea. También tiene que ver que el capitalismo deje de explotar al planeta Tierra. Creo que estamos posicionados porque se deje de explotar a estos seres que vinieron a este mundo porque tienen sus propios intereses.
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0: ¿Nos podrías comentar para todos quienes están escuchando sobre los santuarios y refugios del territorio?
2: Bueno, desde este territorio las actividades que realizamos en los santuarios o refugios puede ser desde hacer una convocatoria de voluntarios para ir a mover rollos o a bajar fardos, como también se puede organizar una jornada de voluntariado. El voluntariado es fundamental para estos espacios porque todos los santuarios albergan desde 200 hasta 800 animales, se costean con donaciones. Siempre está necesitando es el Santuario Salvajes, que se encuentra ubicado en la zona de La Plata, el cual alberga 400 animales. Otro de los santus que también tiene muchos animales es el Paraíso de los Animales, que se encuentra al oeste de Gran Buenos Aires y alberga 860 sobrevivientes del especismo. También se ayuda con la limpieza de las aguas, con dar de comer. Hay peces que depende del santuario, depende de la economía del santuario, de si hay comida o no hay, si no hay semillas, si no hay fardos, si no hay verduras. Hay algunos animales que comen una, dos o cuatro veces al día. Depende de lo que se le pueda dar ese día. Hay veces que los animales comen una sola vez al día. Está costando mucho, la verdad, costear. La situación económica por acá es bastante dura y ya no están llegando tantas donaciones como en otros momentos, como también hace falta mucho la presencia de voluntarios. Ningún santuario está cerca de lo que son, digamos, la capital o el centro de la ciudad. Algunos están muy muy lejos, pero nosotros creemos que la liberación animal total está en estos espacios, porque es en donde los animales encontraron un espacio de resistencia para poder vivir el resto de sus vidas en libertad. Y creo que somos responsables nosotros como personas antiespecistas hacer lo posible para que continúen el resto de sus vidas de la mejor manera. Por eso es importante acudir a estos lugares. Pueden buscarlos en Instagram como santuarios salvajes, el paraíso de los animales, o utopía antiespecista, que es otro también que no se encuentra en Buenos Aires, sino que se encuentra en Misiones. Y agradecemos mucho el espacio de difusión. Acá en Buenos Aires hay muchos espacios, por suerte, en donde recibieron a estos animales ya hace años, y cuesta mucho, la verdad, cuesta mucho. Tanto bancar la infraestructura como costear la salud, costear el alimento diario, se está haciendo muy difícil. Creemos que es fundamental que estos espacios existan y puedan continuar para poder seguir logrando la liberación animal total, la liberación animal real. ¿Qué es esto? Es liberar a los animales de la miseria que viven y poder darles la vida que merecen.
0: Estás escuchando Entrevista a Anarcoveganismo. Bueno, compañeros, compañeras, compañeres, para finalizar esta entrevista, algunas palabras que quisieran agregar, compartir.
2: Bueno, queremos dedicar estas palabras desde el territorio ocupado por el Estado opresor argentino a todas las personas que estén escuchando, toda nuestra solidaridad y complicidad con los presos anarquistas y antiespecistas de todo el mundo, como Marius Mazón, Rucio de Caso Susarón, Francisco Solar, Mónica Caballero, Marcelo Villarroel, y a los caídos, asesinados por el Estado cómplice y fascista: Rizué, Pelado Angri, Claudia López, Belén Navarrete, Emilia Bausis, Punky Mauri, Micaela Valdés, presentes en cada acción insurrecta en contra del capital. Pedirles a todas las personas que luchan por una liberación total que se acerquen a los espacios de resistencia antiespecista, porque la liberación animal total está ocurriendo y ya ocurrió y está en los santuarios. A pedir que sigan luchando con nuestros presos y nuestros muertos hasta la liberación total.
0: Agradecer a todos quienes nos escucharon en esta entrevista realizada a los voceres del espacio de anarcoveganismo del territorio ocupado por el Estado opresor argentino. Porque no tenemos patria, ni seremos parte de su matanza. Fuego a todas sus tradiciones, liberación animal, humana y de la tierra.

0: Bienvenidas y bienvenides a esta transmisión especial de Radio La Zarzamora, donde estaremos conversando con una grande, una compositora tremenda, antiespecista, vegana, cantautora. Nos encontramos esta vez, estoy un poco nerviosa porque es un tremendo, una tremenda personaje. Nos encontramos con Liliana Felipe, compositora, pianista, cantante, activista, sembradora de árboles, vegana, y cuya obra se caracteriza por sus fuertes señalamientos contra el autoritarismo de Estado, contra la hipocresía de la Iglesia Católica y otras iglesias organizadas, la cerrazón mediática, la desigualdad, el racismo, el sexismo, el especismo. Estudia música desde los 6 años, trabaja desde los 24 años por los derechos humanos y actualmente por los derechos de los animales. Ha compuesto aproximadamente 500 canciones y ha editado 24 CDs de manera independiente. Bienvenida, Liliana. Te saludamos desde Radio La Zarzamora y te agradecemos el estar este día acá acompañándonos y haber recibido esta invitación con la simpatía que te caracteriza. Muchas gracias, bienvenida.
1: Gracias a ustedes, chicas.
0: Queremos saber, en este recorrido por medio de tus canciones, cómo has ido llegando a ellas y también conocerte un poco más. Nos interesa mucho conversar sobre lo que es el antiespecismo y cómo llega a tu vida. Somos una radio, un medio antiespecista, y tenemos conciencia de que es una de las luchas que tenemos que llevar a cabo fuertemente en estos minutos, especialmente en esta crisis global, ¿cierto? En esta devastación capitalista terrible que, a la cual estamos sometidas y sometides.
1: Me gusta mucho esto que estás diciendo, de que son un medio antiespecista. Bueno, eso es como un bálsamo, es como haber llegado a un oasis, porque en general la sensación es que nos borran, que nos invisibilizan, que dejamos de existir. Y lo que es más extraño, yo daría vuelta a la pregunta, yo le preguntaría a la gente que todavía no lo es, ¿cómo hace para no serlo? ¿De qué artilugios se rodean para no ver lo que provocan? Me parecería que sería un buen gesto de la gente especista o de los carnívores, porque siento como que sí están logrando enloquecernos. Su silencio, su indiferencia, su no ver el tema es como algo, para mí, como una cosa de una locura extendida, ¿no? Entonces sí agradezco que ustedes se digan un medio antiespecista. Me hace sentir un poquito mejor.
0: Qué bueno. Sí, bueno, para nosotras también el escucharte nos sucede algo parecido. El encontrar otras mujeres, otras compañeras que están, y no sé, en diferentes territorios luchando por cambiar esta realidad especista, comprender la opresión, también llegar a esa reflexión y bueno, y ser tan potente como tú en el mensaje, porque es súper necesario que dejemos de ser tolerantes, tal vez tan tolerantes con esta realidad especista. Y bueno, por eso quisimos llegar a ti,

0: Escuchábamos esta tremenda canción que comentábamos hace pocos instantes, la importancia de poder lograr a través de una canción que las personas empaticen con el dolor de los animales. Es muy potente, es muy fuerte. Queríamos saber cuándo surge esta canción.
1: Esta canción surge tratando yo de salir, cuando yo entiendo el tema del especismo hace 10 años aproximadamente, caí en un profundo silencio y en un profundo hueco oscuro sin salida. Y quizás esta canción fue una de las primeras que me ayudó a salir para poder decir algo. Como verás, no, todavía en la canción hay mucha angustia, mucha tristeza, demasiado dolor. Quizás eso no favorece o no colabora para que la gente pueda acercarse al tema, pero fue una de las canciones, se llama La falta de algo. Y me ayudó a salir un poquito del pozo sin luz, sin aire, en donde yo caí al darme cuenta de dónde estamos parados, que estamos en un enorme matadero. Esa es para mí la sensación del mundo en el que vivimos. Un enorme matadero basado en el sufrimiento de millones y millones y millones de seres injustamente.
0: Así es, compartimos esa opinión. Bueno, ahora hablando de esta relación con el antiespecismo y de cuando tú te das cuenta, desde

0: Desde pequeña las personas, esta sociedad nos empieza, ¿cierto?, a separar, a construir como seres especistas. Pero también hay un cariño, un amor entre las niñas y los animales. Es como algo que nacemos tal vez con eso, con esa empatía, y que después nos empiezan a derrumbar de a poco con todos los embates de la sociedad en la que vivimos. ¿Cómo era tu relación con los animalitos cuando tú estabas pequeña?
1: Muy buena, muy, muy buena relación, pero digamos yo tuve una familia también muy buena, pero muy injusta, porque nos enseñan a ser buenas, pero no nos enseñan a ser justos. Entonces, yo era muy buena con los animales y quería a los animales, pero me obligaban a comerlos sin explicarme qué significaba eso. No sé si mis padres lo sabían. De todas maneras, siento que es una enfermedad mundial. Es una cosa que se reproduce a todos los niveles, todos los días. Se santifica para la gente, los creyentes, se santifican los cadáveres 3 veces al día si es que comes. O sea, siento que es una cosa totalmente enfermiza, porque yo no creo. Incluso, por ejemplo, fíjate, tuve la fortuna de que mi papá o la familia de mi papá eran verduleros. O sea, estaba bueno eso. No, no soy hija de un carnicero en todo caso, pero bueno, aunque muchas hijas de carniceros han zafado. Pero eso no significaba que los animales no estuvieran en la mesa o vieran las carreras de caballo como algo muy divertido, o no lo sé, o poner cohetes, o poner simplemente el cadáver de un animal en tu plato y sin ningún cuestionamiento. Vaya, entonces siento que yo sí quería a los animales, pero tuve una educación hiperespecista. Y me costó muchísimo tiempo darme cuenta. Por eso siento que ante eso debemos ser implacables, debemos ser mucho más enérgicas de lo que somos. Nunca jamás le creas a un carnívoro. No le creas, ni aunque sea tu madre, ni tu padre, el amor de tu vida, no le creas, porque ni aunque sea la persona, el catedrático o la catedrática o académica más chingona del mundo, si su conocimiento no llega a darse cuenta de que los animales tienen tanto derecho como cualquiera de nosotras, no, su sentimiento, su pensamiento no interesa. Entonces, eso siento que es una regla general y que debemos decirlo. Si quien está enfrente de su plato chorrea sangre, no le creas.
0: Exactamente. Bueno, vamos a más adelante, queremos profundizar un poco más con respecto al veganismo, con respecto a, bueno, todo lo que está pasando con la industria cárnica también. Pero también queremos hacer una vuelta, darnos una vuelta por tus letras antipatriarcales. Queremos saber cuándo y cómo llega el feminismo a tu vida.
1: La verdad, no sé. No recuerdo así con fechas exactas, pero hace muchos, muchos años. Siento como que todo también ha ido modificándose, el feminismo incluido, ese feminismo, incluso el feminismo de la canción esa que vas a poner de las histéricas, siento que también ese se ha modificado. Hará como unos 8 años. Nos tocó marchar junto con un grupo de mujeres jóvenes en Guadalajara, en México, donde yo escuché por primera vez la consigna ni oprimidas ni opresores. Feministas antiespecistas. Y eso le da todo un giro, toda una vuelta muy fuerte a mi concepción del feminismo y me ubica afortunadamente del lado correcto, siento yo, de la historia. Y desde donde puedo, claro, como no soy una autoridad dentro del feminismo, pues tampoco me escuchan, ¿verdad? Pero escucharán a otras. yo siento como que eso fue muy importante. Fue un grupo de jóvenes mujeres que me enseñaron eso, ni oprimidas ni opresoras. Ahí está la base.
0: De hecho, los cruces con el feminismo y el antiespecismo son innegables. Las opresiones, como el patriarcado oprime, por ejemplo, la reproductividad de las hembras, por dar uno de los ejemplos. La violación, utilizar la explotación sexual, la violación directamente de animales para la reproducción de la industria cárnica. Y bueno, o sea, hacer un análisis antipatriarcal no estaría completo si no comprendemos una opresión tan patriarcal como la de esta civilización hacia los animales, ¿cierto?
1: Totalmente, es como la violación, si te parece que la violación está mal para todas las Exacto. hembras, no solo para tus amigas, ni las que hablan tu mismo idioma, ni las que tienen tu mismo color de piel, está mal para todas. Digo, que para ti no importen o no entren dentro de tu marco de consideración, bueno, eso es asunto tuyo, pero Exacto. la violación está mal en todas.
0: Así es, y obviar esa realidad, es una de las conductas especistas que hay que eliminar y que hay que definitivamente poner en discusión dentro del feminismo, seguir en esta comodidad especista de tratar de locas, de exageradas, ocupando los mismos términos tal vez que ocupan la misma cultura patriarcal en contra de nosotras mismas y nosotras mismas.
1: Ahí hay una frase que te quería leer, que la leí hace 2 días y que justamente le pedí autorización a la autora. Se llama Carolina Atencio. Le pedí autorización. La frase dice así: no hay nada menos feminista que disociar la retórica feminista de la práctica feminista. Hablar feminismo, pero actuar patriarcado, es peor que declararse abiertamente antifeminista. Y es peor porque es hipócrita. Entonces le pedí la autorización para usar hablar feminismo, pero actuar patriarcado. Porque tengo que dar una charla en una feria del libro sobre feminismo y mujeres y esto. Como te digo, yo no soy una teórica ni una ideóloga ni pensadora del feminismo. Pero me gustó mucho eso. Obviamente me llaman a mí para que lleve el tema hacia el lado del antiespecismo. Y me parece muy, muy bueno porque a mí me ordena las ideas. Hablar feminismo, pero actuar patriarcado. ¿Qué es lo que yo siento de las feministas carnívoras? Que siento que están siendo un instrumento de uso del patriarcado, quizás el más doloroso para todas nosotras. Que están reproduciendo la violencia patriarcal. Y eso es muy fuerte, muy duro, y también hay que empezar a decirlo con más claridad. Si no puedes, las personas que siguen consumiendo animales son un estorbo para el mundo en este momento. Y tienen que entenderlo, de alguna manera, yo no sé cómo, ¿no? Y si no lo entienden las feministas, entonces, ahí también hay otro punto, porque las primeras feministas fueron vegetarianas. Sí. O sea, tantito que estudiemos, podemos empezar a recuperar esas cosas, ¿no?
0: Sí, o sea, Carol Adams menciona varias feministas del tiempo de las sufragistas que eran vegetarianas y que mencionaron en algún documento que surgió en la época, y se mencionaba que eran vegetarianas. Muchas de ellas también abrieron restaurant, me parece, también sale mencionado en La política sexual de la carne, de Carol Adams.
1: Sí, cómo no. Sí. Eran vegetarianas y estaban contra la vivisección, o sea, esta tara de los machos, del patriarcado, de los científicos perversos, depravados, que siguen insistiendo en hacer pruebas en laboratorios con animales, ¿no? Esta es una depravación, digo, que lo estamos diciendo 80 años después, y no se dan por aludidos y ni las universidades, ni los laboratorios, ni los científicos, ni nada, ¿no? Esta es la invisibilidad que te digo. Carol Jay también ahí cuenta un ejemplo muy bueno, que es el de Mary Shelley. Está la autora de Frankenstein. Ella es hija de una de las, de Mary Wollstonecraft, que eran vegetarianas y activistas. O sea, fíjate, Mary es hija de Mary, se casa con Byron, que también es vegetariano. Mary de muy joven escribe Frankenstein. El monstruo no come animales, es todo un alegato. El monstruo, Frankenstein le enseña a la niña a comer nueces, a cómo sobrevivir en el bosque, pero de eso nunca nadie se habla, ¿no? Está totalmente invisibilizada esa parte de Mary Shelley, esa parte de Frankenstein. Eso me gustó mucho cómo lo cuenta Carol J. Adams.
0: Sí, bueno, ese y muchos otros capítulos de la historia que son silenciados, invisibilizados. Bueno, para hacer una pequeña mención antes de pasar al próximo tema, también recuerdo la relación, por ejemplo, de la guerra con el consumo de carne, cómo aumenta, cómo a los ejércitos aumentaban las raciones de carne a los soldados para que se pusieran más agresivos. También se reproducía el mensaje de que las naciones que consumían mayoritariamente carne eran más evolucionadas y las sociedades que consumían mayoritariamente vegetales les consideraban menos civilizadas. Y bueno, es un libro muy bueno.
1: Entonces que en general nuestros movimientos feministas están todas como continuando con eso.
0: Exacto.
1: O sea,
0: colonialismo, violencia, sí, claro, guerra.
1: Pero es el discurso es muy fuerte. Por eso me gustó mucho de hablar feminismo, pero actuar patriarcado. Si tú hablas feminismo, y lo primero que te debes oponer es a la discriminación, es a la violencia. Pero si en tu plato chorrea sangre, lo siento, pero estás justamente reproduciendo el modelo que nos sojuzga.
0: Bueno, te invito ahora a pasar al próximo tema. El próximo tema se llama Las Histéricas y, bueno, te invitamos después a que lo comentemos.

0: Bueno, volvimos con Liliana Felipe a esta transmisión especial para Radio La Zarzamora. Estamos escuchando Las Histéricas. Y bueno, cuéntanos, tú decías que habían varios cambios desde que surge esta canción hasta ahora. Cuéntanos cómo llega este tema y por qué sacas este tema a relucir.
1: Bueno, ese tema sale porque una compañera, María Teresa Priego, me muestra un poema que luego corregimos, sino que lo adaptamos a la canción con Jesusa, y de ahí salen Las Histéricas, pero hace mucho tiempo. Como que Freud y todos ellos son parte de lo mismo, son exactamente lo mismo. Seguir tomándolos como referentes es de verdad seguir perdiendo el tiempo y seguir reproduciendo una sociedad violenta que no tiene futuro, porque ya lo hemos visto, quizás hasta hace 40 años no estaba la amenaza climática, pero ahora, cosa que a mí no me, digamos, no es una cosa que me preocupe, sobre todo, me preocupa el daño moral que provoca en los seres humanos pensar que somos superiores o que vale más nuestra vida que la de cualquier gallina o que la de cualquier cerda o vaca o pez o lo que sea. Ese daño moral, esa cosa que engendra como monstruos, ¿no? Como apáticos, grasosos, esta cosa indiferente, gente como... Esto es lo que me preocupa más que el cambio climático. Pero bueno, ya está también, además, la amenaza del cambio climático. O sea, pero tampoco los científicos, tampoco se dan cuenta. El panel intergubernamental, el IPCC, está pensando todavía, dicen unas cosas tibias ahí, que la acción del ser humano quizás es igual. Pero fíjate que ahora con esto de la pandemia ha sido muy evidente, porque cualquier proyecto económico se puede detener, lo cual nos habían dicho que era imposible. Se puede detener. El único que no detuvieron es el que debieran haber detenido, que son los mataderos. Ese sí no, y ahí te das cuenta cómo todos nuestros gobiernos son cómplices, o por lo menos están metidos hasta el cogote, con los ganaderos, con los criadores de animales y en general, pues la mayoría de los políticos o no hemos tenido así como líderes, como gentes que planteen nuevos caminos, ni a nivel científico, ni a nivel político, ¿no? Ni a nivel artístico. Tampoco veo a nivel del arte que haya mucha gente movilizándose al respecto.
0: Lamentable, esperemos que haya más gente, porque cada día surjan más, igual... tal vez hay esperanza con las nuevas generaciones, están también naciendo muchos niños y niñas y niñes que están siendo criados veganes, y eso es también tal vez un cambio que va a ser más adelante, esperemos. Por eso tenemos que hacer lo que más podamos.
1: Fíjate que cuando hará como creo que año y medio, 2 años, cuando salió lo del violador eres tú, de las tesis, yo les mandé a las tesis un tuit o un algo, les mandé el libro de la política sexual de la carne, porque les dije que me parecía que ese tema faltaba en su canción, como que no estaba, como que le faltaba esa parte muy importante. Nunca recibí respuesta, pero bueno, queda constancia ahí de que me parece que a las tesis les falta entender ese otro asunto de la historia, de la violencia.
0: Bueno, sucede lo que hablábamos del feminismo, o las feministas suelen hacer vista gorda ciertas opresiones donde también son partícipes y se sienten cómodas participando. Es muy difícil tal vez asumir que hay una responsabilidad directa en una violencia tan brutal como la de la industria cárnica, como la cadena de matanza. Es fuerte darse cuenta, entonces... Bueno, sucede lo que tiende a hacer las personas humanas, ¿cierto? Evadir y no mirar, tratar de no mirar para fingir que no existe.
1: En el caso este de la pandemia hemos visto que la gente prefiere dejar morir a sus seres queridos que pensar que su ser querido podría haberse salvado si hubiéramos entre todos empezado a entender que el problema está en el consumo de animales. Exacto. Fíjate qué fuerte es eso, porque llegamos hasta ahí, ahí topamos con pared, ¿no? Y yo siento que eso lo provoca el embrutecimiento que te produce comer tanto dolor. Uh-huh. Cuando tú comes tanto dolor, tanta angustia, te conviertes en justamente un pedazo de algo que anda en esta vida, sin decisión propia, sin nada, y como que echándole siempre la culpa a los otros, ¿no? Entonces yo siempre digo, pues hay algo que sí podemos hacer, porque si a mí me dicen vamos a detener al ejército gringo en Afganistán, bueno, puede ser, pero o vamos a abrir la cárcel de Guantánamo en Cuba, o vamos a acabar con las mineras canadienses. Sí, pero hay algo que sí podemos hacer y que no necesitamos más que decidirlo: dejar de comer, usar y explotar animales. Entonces, la gente que no lo hace tiene demasiado tiempo como para luego estar criticando todo lo demás. Cuando lo que de verdad transformaría nuestra realidad es eso: dejar de usar, explotar y comer animales.
0: Así es. Bueno, así el dicho también, somos lo que comemos, ¿cierto? Y bueno, se está expresando en su máxima complejidad en esta pandemia. Vamos a profundizar también un poquito más adelante sobre eso y bueno, todo lo que ha pasado, porque esta pandemia surge desde el consumo animal, teóricamente, ¿cierto? Y posteriormente ataca a toda la población mundial. Pero, sin embargo, todas las medidas no han ido enfocadas, como tú bien lo decías, a dejar de consumir animales. Bueno, queremos volver un poquito a ti y preguntarte, bueno, sabemos que eres oriunda de Argentina y que en estos momentos estás radicada en México ya hace bastantes años. También que estás casada con una tremenda exponente del teatro y de la performance, que es Jesusa Rodríguez. Queremos, bueno, primero que nada, saber cómo llegas a México. De qué te motiva a salir de Argentina y llegar hasta allá.
1: ¿Cómo llego a México? Salimos de Argentina un grupo de música, anduvimos de pueblo en pueblo cantando y hubo un momento en que decidí venir a despedir a una amiga y me gustó y me quedé. Y al tiempo conocí a Jesusa, nos enamoramos y seguimos hasta ahora. Pues eso.
0: Y cuéntame, ¿cómo fue este proceso de asumirte lesbiana?
1: Pues depende, ¿no? No necesariamente estoy enamorada de una mujer. Sí, siento, soy lesbiana, sí, obviamente. Pero no es una norma, una regla o algo inamovible, para nada, no.
0: Estamos conversando con Liliana Felipe sobre algunos puntos de su vida destacables. ¿Cómo fue este cambio de territorio? Nos gustaría saber tal vez qué opinión tienes sobre la migración, ya que tú fuiste una persona que te trasladaste, ¿cierto?, de un lugar, de un territorio a otro. Preguntarte qué sientes ahora, bueno, con toda esta la situación de migración que existe en diferentes países y todas las políticas racistas que se han generado a partir de diferentes gobiernos, por ejemplo, la dictadura en la cual vivimos acá en Chile, la dictadura de Sebastián Piñera, que ha implementado una serie de políticas, bueno, aparte de todas las políticas represivas que ha implementado, también ha implementado políticas racistas, porque se ha generado una ola de migración, especialmente de Haití hacia Chile. cuéntanos qué opinas sobre estas políticas, tal vez. ¿Cómo te posicionas? Habiendo sido también una persona que tal vez no creyó en las fronteras y se pudo instalar en otro lugar.
1: Sí, yo soy una migrante, yo he vivido eso y lo sigo viviendo. Eso es algo con lo que aprendes a convivir, ¿no? Es un sentimiento muy fuerte. También aprender a dejarlo todo, a irte, a tratar de reconocer otros espacios, otras personas, otros placeres. Creo que lo he dicho en varias canciones, en Amigo Mío, por ejemplo, o no sé, lo he dicho y he tratado de dejarlo plasmado así. Pero yo tengo la sensación de que, bueno, yo no fui expulsada. Lo que estamos viviendo ahora sí es una expulsión, pero es una expulsión de los modelos económicos. Digamos, el neoliberalismo lo que hace es provocar hambre. Mientras más animales comas tú, más gente va a morir de hambre. Y eso es importante que las personas que todavía comen animales pudieran entenderlo. Se niegan, pero es así. Si tú comes animales, estás generando pobres, estás generando escasez de agua o agotamiento de agua, estás generando que la gente muera de sed, estás generando que la gente tenga que emigrar porque la tierra se agota, la tierra deja de ser fértil, entonces empiezan estas emigraciones masivas. México es un país donde de cruce de miles y miles de personas. Estamos viviendo ahora un momento muy fuerte con migraciones masivas desde Honduras, Guatemala, todo tratando de ir hacia el norte, hacia Estados Unidos, y Estados Unidos no hace nada, y el gobierno de México ha propuesto unos planes de reforestación muy interesantes, pero fíjate que acá también hay una cosa muy curiosa: la ultraizquierda se alía a los Estados Unidos. Entonces, toda la información, todo el golpeteo es basándote en los migrantes, pero no viendo los planes que se están implementando por primera vez para que esto no ocurra, ¿no? Es muy fuerte porque ya hay demostraciones así muy, muy elocuentes de movimientos de defensas de migrantes, de movimientos de defensas de desaparecidos que están totalmente coludidos con los gringos. Muy fuerte.
0: Muy fuerte. Seguimos, qué bueno escuchar como tu opinión también, habiendo vivido esa experiencia, habiendo vivido este traslado, ¿cierto?
1: Cuando comes animales estás promoviendo eso.
0: Sí, de todas maneras.
1: Estás fabricando, estás quitándole la casa a alguien. Aparte de toda la tragedia con los animales, estás promoviendo tremendamente esto. Bueno, nada más mira Brasil, cómo está. Exacto. Brasil, qué es lo que ocurre en Brasil, ¿no? Entonces, sí siento como que la gente... por eso, yo siempre he dicho que el veganismo es como un detector de mentiras, el más grande detector de mentiras. Cuando la gente te dice que lucha por la justicia, fíjate que tiene en su plato. O cuando alguien te dice que lucha por el agua, que tiene en su plato, o que lucha por los migrantes también, o que lucha contra los feminicidios también, o que lucha contra el robo de los territorios de los pueblos originarios.
0: Bueno, estamos en esta profunda conversación con Liliana Felipe. Te queríamos invitar a escuchar el próximo tema. Bueno, estamos hablando de la canción Ajo.

0: 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Después, masticar unas hojitas de perejil o un grano de café, o si tienen un pedacito de manzana o de trigo, apio, o una cucharadita de caca, o menta o hierbabuena.
1: La canción Ajo nos habla de cómo utilizar el ajo para sanarnos, ¿cierto? Y sabemos que existe una industria tremenda que también es uno de los pilares de la explotación animal, que es la industria farmacéutica, ¿cierto? Bueno, en México se practica mucho la medicina natural, para acá en estos territorios también. Cuéntanos, ¿cuál es tu percepción frente a la sanación y tal vez contraponiendo estas dos lógicas, ¿cierto? Entre la industria farmacéutica que avasalla con la vida, que utiliza animales, que experimenta con animales, que es capaz de causar enfermedades para encontrar curas, en contraposición con una sanación, una medicina que viene de nuestros pueblos, que tiene historia y que tiene también una experiencia ancestral.
2: Bueno, lo acabas de decir tú misma, es parte del mismo paquete, vienen en el mismo combo. El patriarcado, la farmacéutica, la ganadería, todo viene dentro del mismo combo. Y también hay que aprender, o no aprender, sino tratar de ser, de respetar los saberes tradicionales, siempre y cuando no estén sobre la cabeza de nadie. Hay mucha gente como que porque son o han nacido en un pueblo originario o en pueblos indígenas o según ellos torturar o comerse un animal es porque se lo enseñaron sus abuelos. Todo eso, mira, todo eso, la verdad, hay que desmantelarlo, hay que quitarle la máscara también. Yo estoy por una medicina ancestral que sea respetuosa con todos los animales. Porque si respetas a los animales, también respetas al medio ambiente. Porque ahí también entra una cosa muy extraña. Ahora todo mundo habla de los proyectos sustentables y de respeto al medio ambiente, pero nunca hablan de dónde quedan los animales ahí. Si son piedras, si son, por ejemplo, pues ahora andan con mucho de la Pachamama y el respeto a los ríos y el respeto a la tierra y el respeto a que son personas. Bueno, primero les demos la categoría de personas a los animales y luego veamos lo demás. Porque dejando de considerarlos cosas, creo que se arregla todo lo demás inmediatamente.
1: Queremos contarle también algo de lo que sucede acá en nuestro territorio. Esta vez estamos transmitiendo desde Concepción. Bueno, Liliana, te queremos contar que acá tenemos lamentablemente convivimos con un zoológico que se llama Zoológico de Concepción. Este zoológico se encuentra en Nunguén, que es un espacio semirural. Y en este zoológico existen 340 animales de 51 especies distintas. Varias organizaciones y personas individuales generaron una investigación para entrar y registrar la situación de estos animales, porque es de conocimiento público las malas condiciones en las que se encuentran. En esta investigación se encontraron osos y aves con, bueno, entre otros animales, con movimientos reiterativos, con heridas en el pelaje que ellos mismos se arrancan, síntomas de estrés, ¿cierto? Jaulas reducidas, animales de hábitat polares en un clima absolutamente caluroso como es el de acá en el verano. Por ejemplo, el oso es uno de los más afectados, el oso pardo. Después te podemos enviar, de hecho, el material que está recopilado para que se pueda difundir desde allá. Bueno, el tema es que esto ha sido denunciado públicamente en diversas ocasiones y el zoológico responde negando estos maltratos, que son evidentes. Para mala suerte nuestra, la institución que se encarga de controlar y regular este tipo de espacios de tortura animal, ¿cierto? Es el SAC, el Servicio Agrícola y Ganadero. Pero esta institución niega también públicamente que exista un maltrato hacia estos animales, siendo que los síntomas de este maltrato son evidentes. Queríamos saber qué opinión tienes de los zoológicos, ya más o menos nos imaginamos, por supuesto.
2: Mira, yo creo que hace poco leí un artículo muy interesante de las tres mentiras que la industria de la ganadería nos ha impuesto, o las tres mentiras más grandes. Una es que no maltratan a los animales, la segunda es que necesitamos comer animales, y la tercera es que no provocan ningún daño al medio ambiente. Los zoológicos para mí son como trata, ¿no?, de animales. Entonces la familia que controla ese zoológico, pues es un negocio, ellos es como tener un prostíbulo, ¿no?, de mujeres, es lo mismo, es su negocio, es como traficar drogas, es como, o sea, están haciendo algo que es su negocio. Están jugando o traficando con la vida de seres sintientes, inteligentes, sensibles, etcétera, etcétera. Y las autoridades son parte de toda esta cosa también, porque tú no puedes, y también donde yo incidiría un poquito más es en la gente, que dejen de ir a ver esto, porque es como si fueras a una cárcel a ver cómo está la gente ahí metida, y en la cárcel es gente que ha cometido algún delito. Los animales no han cometido ningún delito. El único delito es que esa familia que tiene el zoológico no se le ocurre o no sabe cómo vivir de alguna manera digna sin joderle la vida a nadie, digamos, ¿no? Y las autoridades de la SAC son otra parte de este gran matadero, ¿no? Es gente que seguramente piensa que comer animales está bien. Y pues tenemos que empujar entre todos, juntas, ante eso. Lo primero, dejar de ir al zoológico. Segundo, seguir insistiendo en que eso es incorrecto. Y tercero, empezar a pedir que nuestras autoridades sean gente que haya demostrado un grado ético, por lo menos. Lo principal que tienes que hacer, si te importan los animales, si te importa el futuro, si te importa la justicia, si te importa la salud, si te importa la ética, es lo mínimo dejar de comer, usar y explotar animales.
1: Con respecto a bueno, justamente lo que mencionábamos, el consumo de carne, imagínate que con todo lo que estamos pasando, estos últimos años estamos presenciando un nuevo factor dentro de esta industria cárnica que ha llegado a niveles impensados hace algunos años atrás. Estamos hablando de estos macro mataderos que se han venido ya realizando, bueno, hace uno o dos años atrás comenzó a funcionar el macro matadero de Binéfar, que es el matadero más grande de Europa, que asesina al día 32.000 cerdos. Este matadero es propiedad de Piero Pini, empresario italiano, vinculado a la mafia por lo demás. Y bueno, uno de los discursos que hoy día están utilizando para la mantención de este, porque hubo mucha oposición, pero sin embargo avasallaron con la gente que estaba, porque eran muy pocos para todo el gigante que se iba a construir ahí. Ahora están diciendo que han generado 800 fuentes de trabajo, asesinando 32.000 cerdos al día. Bueno, esto por un lado, esto ya está en curso, ¿cierto? Pero también nos encontramos con este acuerdo porcino que se realiza o que está a punto de generarse entre Argentina y China. Luego de meses de negociación, y ya están llegando al último, o sea, al punto que van a filmarlo y lo van a probar. Esto se instalaría dentro de las granjas de La Pampa y es una inversión millonaria que va a producir 25 granjas de industria cárnica y 900.000 toneladas de carne al año para la exportación a China y a otras partes de Asia. ¿Cómo hacemos para detener esto?
2: Yo creo que son mafias y están ligadas al narcotráfico todas estas empresas, y hay que empezar también a exigir a las autoridades que se deslinden de este tipo de centros, de campos de concentración, de centros de tortura y demás. Muchas gracias, Ñar.
1: Gracias, Liliana.
2: Me tengo que ir. Les Listo. Mando un abrazo.
1: Muchas gracias, gracias a ti por este tiempo que nos entregaste. Esperamos quedar en contacto porque te vamos a necesitar más adelante para vegangelizar, ya que sabemos Exacto. que te gusta. Muchas sí, sí. gracias. Bueno, ahí estábamos escuchando a Liliana Felipe en esta conversación profunda que llevamos a cabo acá en Radio La Zarzamora para compartirles los sentires, las experiencias de esta tremenda pianista, compositora, exponente también del veganismo y del antiespecismo, para decir que ya basta

0: Flora Sangüesa, la combatiente internacionalista.
1: Flora llega a los 7 años a Pisagua, un territorio al norte de lo que llaman Chile. Llega junto a su madre y padre, ambos libertarios exiliados de España. En ese lugar crece y se forma políticamente. A los 24 años viaja a España para reencontrarse con la historia de su madre y padre, sin hacerse parte de la resistencia anarquista contra Franco durante la Guerra Civil. Fue parte de la columna de Durruti y combatiente en el Frente Anarquista.

Al estallar la Guerra Civil Española, en 1936, Flora Sangüesa se encontraba en Barcelona. Había pasado la noche del 18 de julio en numerosos mítines, escuchando discursos en un clima de absoluta efervescencia. El día 19 de julio sale con un grupo. Iba con uno de los hermanos Ascaso, conocidos por ser parte de grupos anarquistas de Acción Directa y expropiadores. Se dirigen hacia la Pedrable, uno de los regimientos más poderosos de Barcelona. Van al asalto de la Pedrable. Flora estuvo en la columna Durruti, que salió a Barcelona el 24 de julio de 1936, con la intención de ocupar Zaragoza.

0: Cuando se crearon las columnas milicianas, hubo gran presión por mantener a las mujeres en la retaguardia, en la cocina, en la enfermería, pero las compañeras se rebelaron y se mantuvieron en combate. Luchó hasta 1939, cuando ocurre la derrota de Madrid, en la cual murieron 1000 milicianos, incluyendo el propio Durruti. Flora y quienes sobrevivieron comenzaron a ser fuertemente perseguidas. Llega el mismo año como refugiada junto a su pareja a Francia. Al poco tiempo, los campos de refugiados se convirtieron directamente en campos de concentración nazi y deben permanecer ahí hasta el año 42, cuando por razones desconocidas logran salir y viajar a Chile.
1: Por otra parte, en Chile ocurría la dictadura de Gabriel González Videla, que tenía al territorio sumido en un contexto represivo militar con el objetivo de perseguir y exterminar a anarquistas y comunistas. Debido a esto, gran parte del trabajo político de Flora se realiza desde la clandestinidad. Era seguidora de la metodología de las escuelas libertarias y la escuela moderna fundada en España por Ferrer y Guardia, en donde ella se educó. Tal vez eso la llevó posteriormente a crear en el año 1947 el Ateneo Luis Michel. Rememorando a la gran combatiente, educadora, poeta y escritora anarquista de la Comuna de París. Espacio que construyó junto y para las mujeres tejedoras de redes en Iquique. En estos tiempos, los Ateneos eran espacios de formación y estudio libre para obreras, dueñas de casa, obreros y quienes fueren marginados. Posteriormente, en 1953, el Ateneo se convierte en una escuela libertaria, acogiendo a hijas e hijes de las trabajadoras, los que llegaron a ser más de 70. Ese espacio duró en funcionamiento hasta el año 1957.
0: En 1973, con más de 60 años, Flora Sangüesa es detenida y torturada junto a su hijo por los repugnantes agentes de la dictadura.

Flora fue una compañera anarquista expropiadora, partícipe y defensora de la acción directa. También era una convencida de que la educación libre era una herramienta de liberación para los oprimidos. Flora, asaltante de bancos, pistolera antifascista, creadora de escuelas libertarias y ateneos. Hoy recordamos tu vida, tus acciones y abrazamos tu memoria.

0: El zoológico es otra institución carcelaria del sistema. Está fundamentada en la dominación antropocéntrica, en la cual se impone la idea de que la especie humana está por sobre el resto de las existencias.
1: Estas cárceles del especismo han encerrado y torturado a miles de animales por siglos, alejándolos de sus territorios, de sus manadas y de sus ecosistemas.
2: Ver subyugada la vida de otra especie, que es exhibida como objeto de diversión o estudio, es un capricho humano inentendible.
3: Y yo os pregunto, ¿quién es el responsable de nuestro sufrimiento? El hombre.
4: En la región del Biobío, entre una cadena de hermosos cerros que resisten la invasión forestal, se encuentra una de estas cárceles, el Zoológico Concepción, más conocido como Zoológico de Nonguén, el cual ha sido innumerables veces cuestionado por mantener el pésimo estado físico y psicológico a los animales que encierra.
1: El Zoológico Concepción fue fundado en 1978, en plena dictadura militar, por Luis González Espinosa, y comenzó como una iniciativa familiar cuando de forma privada criaban faisanes y otras especies.
5: Este zoológico mantiene en cautiverio aproximadamente a 340 animales de 51 especies distintas. Dentro de sus dependencias es posible comprobar el nivel de estrés y tristeza que sufren los animales del recinto. Las jaulas y el cemento reemplazan sus paisajes originarios. Las piletas diminutas reemplazan las libres aguas de lagos y mares.
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6: 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Las jirafas, los lemures, todos son fotografiados por el lente indolente de una sociedad especista.
5: Hoy el discurso del conservacionismo y reproducción de especies en extinción se vuelve la estrategia de lugares como este, para seguir negociando con la vida de los animales.
4: ¿Qué vida quieren conservar cuando se está en el secuestro especista?
1: Dicen que quieren el bienestar de los animales, pero se niegan a cada intento que se ha hecho para trasladarles a santuarios naturales.
2: Dicen que sirven para educar sobre los animales, pero ¿realmente aprendemos de ellos cuando los vemos limitados y reducidos? ¿Aprendemos de cómo socializan o de cómo obtienen sus alimentos?
6: La respuesta es no. Lo único que alguien puede aprender observando este triste espectáculo es cómo seguir reproduciendo el encierro.
4: Mientras tanto, los mercaderes del especismo lavan su imagen participando de programas de televisión, haciendo visitas guiadas para escuelas y codeándose con policías y políticos.
5: Alrededor, el silencio social les protege. El encierro ya está normalizado. Están acá para servirle al humano, repite la mayoría, respirando a duras penas entre la sangre.
0: El zoológico es una cárcel y es parte de la estructura de dominación. Queremos el fin de estos centros de exterminio.
7: No más zoológicos. No modificaremos las jaulas. Las destruiremos.
4: Fin al especismo y a la sociedad que lo sustenta. Liberación animal y de la tierra ahora.
5: Visibiliza, propaga, actúa.

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0: Yeuyeu es parte del territorio ancestral Gualmapu, en específico del pueblo mapuche lafkenche, ubicado al sur de la provincia de Arauco.
1: En 1850, durante la mal llamada pacificación de la Araucanía, el territorio sufre una gran convulsión debido a la usurpación territorial emprendida por el Estado colonial de Chile.
0: Ya hacia 1875 se dicta el decreto que crea las provincias de Biobío, Arauco y el territorio de colonización de Angol, proceso que permite la definitiva mercantilización de la tierra que comienza a ser rematada y adjudicada a particulares.
1: El pueblo mapuche lafkenche comienza un proceso de recuperación territorial y cultural. Este proceso se intensifica desde aproximadamente el año 2010. Ante esto, el Estado colonialista responde con represión, criminalización y cárcel. A continuación, escucharemos a Jorge Guzmán, abogado de uno de los imputados por este caso, quien nos explica cómo el Estado ha construido este nuevo montaje basado en la ausencia de pruebas científicas y el uso de los ya conocidos testigos protegidos contra las comunidades lafkenche.
2: El caso Grolmus inicia el 29 de agosto del año 2022 a propósito de la quema del molino Grolmus en el sector de Colontulmo Cañete. La Fiscalía decidió atribuir responsabilidad a las personas que hoy día se encuentran enfrentadas a este juicio, producto únicamente de la declaración de testigos sin rostro, de testigos protegidos, quienes han señalado a estas personas como partícipes sin otros elementos de corroboración. Actualmente, la investigación del caso se encuentra ya cerrada, se ha dividido para un juzgamiento para los menores de edad en su momento y para quienes ya cumplieron la mayoría de edad. Por tal motivo, actualmente existen dos procesos paralelos, uno que ya se encuentra con fecha de juicio para el 22 de abril y otro que se encuentra con fecha de preparación de juicio oral este viernes 27 de marzo a las 9 horas en el juzgado de garantía de Cañete. Es en este segundo proceso donde se encuentra la gran mayoría de los imputados. Por reglas de protección en la responsabilidad penal adolescente, hay plazos que se deben cumplir. Si bien la investigación para todos inició en diciembre del año 2024, esta no puede extenderse por un plazo superior a 6 meses, motivo por el cual incluso cuando ya se excedieron los plazos en esta causa, hubo de cerrarse de forma anticipada para aquellos que justamente cabían dentro de esta reglamentación, y por lo mismo es que el fiscal decidió separar las investigaciones para poder, digamos, cumplir con los plazos legales, lo que evidentemente también hoy día le está trayendo un problema, por cuanto no necesariamente los dos juicios debieran hacerse al mismo tiempo. Acá hay una colisión de diversos intereses. A partir de la pandemia y también con el auge de nuevas tecnologías, existen mecanismos, digamos, para facilitar la comparecencia de los tribunales, pero la regla general es que las comparecencias sean presenciales. La ley, con el paso del tiempo, ha ido estableciendo la posibilidad de comparecer por vía Zoom, pero en casos excepcionales y calificados que tienen relación o bien con el resguardo de la salud, como ocurrió por mucho tiempo durante la pandemia, o bien con temas de seguridad que principalmente está regulado a propósito de casos de crimen organizado, no de aspectos generales. Las personas que hoy día están enfrentando el juicio Grolmus son presos políticos mapuche, no son personas que estén sujetas al crimen organizado, que sean bandas de tráfico, y por lo mismo también es que se ha planteado, ya por lo menos por esta defensa y también lo han comentado las otras personas que están privadas de libertad, que están instando por justamente buscar la presencialidad. El Tribunal de Garantías de Cañete ya rechazó en principio la comparecencia presencial, sin perjuicio de algunos recursos que todavía no están agotados. Los presos políticos no solo comparecen como personas, sino que también como mapuche. Entonces necesitan también recibir el nehuén de su familia, con todo, digamos, lo que generalmente sucede en estas audiencias, que no es mera folclorización, sino que también son actos de, propios de la vida mapuche y también de la resistencia mapuche. Privar al imputado de esta situación es justamente privarlo de su cultura, privarlo de ser mapuche. Y también por lo mismo es una muestra más de la discriminación, el racismo que se expresa en este tipo de causas que son políticas. Son causas de mucha complejidad donde la fiscalía está pidiendo penas de presidio perpetuo. Entonces es necesario que la persona que está enfrentando un juicio de estas características tenga contacto con su abogado para que le pueda traducir lo que se habla en lenguaje jurídico. Tiene que haber una comunicación fluida y permanente. Y claramente todos conocemos que a través de la vía Zoom eso no se puede hacer. Aquí son 16 personas que van a estar en una sala de una cárcel con mucho ruido, con todo lo que ocurre, digamos, afuera, de gente que no le interesa lo que está pasando en la audiencia, con un solo computador que generalmente es de mala calidad, peleándose el micrófono, sin poder escuchar, con muy malos parlantes, sin poder hablar, sin poder interactuar. Entonces eso inclusive, si uno quisiera pensarlo de otra manera, podría hasta constituir un trato degradante. Y aquí se le están negando derechos básicos y se le está tratando, bueno, desde el Estado en una relación de sujeto a objeto. Por lo que justamente esta situación altera garantías fundamentales y amerita, tanto desde la perspectiva política como jurídica, al menos intentar pelearlo.
0: Actualmente está en curso una nueva invasión del Estado chileno al Gualmapu, marcada por la militarización permanente del territorio, la persecución de Puhuechafe y sus familias, así como la aplicación de altas condenas contra quienes son encarcelados por sostener la autonomía del territorio. Esta oleada de encarcelamientos masivos llevados a cabo por los aparatos represivos del Estado de Chile han traído consecuencias tanto físicas como emocionales y económicas para las familias de los PPM, desde los violentos allanamientos, pasando por las dificultades de desplazamiento hacia los centros penitenciarios alejados del territorio, hasta los malos tratos de un sistema penitenciario racista que se perfecciona a diario.
1: La madre de los dos menores de edad y compañera de uno de los recluidos en el CEPI Biobío no relata cómo ha sido enfrentar los procesos de criminalización y sus consecuencias.
3: Ya son años de mi papá, de la historia de los bisabuelos, de las familias anteriores. Siempre somos de una familia mapuche. Mi papá es el lonco de la comunidad. Como decía yo, que vivimos como una familia de mapuche de territorio. Siempre hemos vivido acá en el territorio de Antiquina. Siempre por llevar el apellido mapuche, la mayoría son perseguidos a través de los ricos, como se dice. Siempre hemos sido mal mirados por tener el apellido mapuche, pero siempre con la frente en alto a través de los ricos, sin esconderle nada a nadie, ni temerle nada a ellos. Mi hijo Neto está en el caso del Molino. Mi hijo en el tiempo que supuestamente lo están acusando de los testigos protegidos, mi hijo, el más chico, tenía 12, 13 años, mi otro hijo tenía 16 más o menos, y a ellos lo acusaron que ellos estaban en esa, en la quema, cosa que no es así. Para ellos, como jóvenes, como niños, porque para mí son unos niños, ha sido difícil como mamá, pero ahí lo estoy tratando de, cuando voy a sus visitas, de llevarle buena energía, llevarle fuerza. Gracias a Dios, mis papás, mis mamás no me han dejado sola para llevar el proceso. Los primeros meses igual fue complejo. De repente, por la misma vestimenta que llevamos, éramos como discriminados. Y así que al proceso de eso tuvimos que igual aprender a sobrevivir para nosotros entrar con la vestimenta. Eso lo estaban como diciendo, que nosotros nos podíamos entrar con las vestimentas que llevábamos porque éramos como mal mirados como mapuche. Pero con el tiempo se fueron hablando las cosas y ahora ya los dejan ir con las vestimentas. Ellos tienen su vestimenta adentro. Bueno, yo soy una persona que yo tuve que sobrellevar mi casa porque por la situación de mi compañero, que es una persona discapacitada. Yo me levantaba a las 4 o 3 de la mañana porque yo vendía mi pancito para hacerle el dinero a mi hijo para el estudio. Llegaron en ese momento y nosotros estábamos levantados, y adentro cuando llegaron los tiraron todo al suelo, a todos, a mi hijo, a todos los posaron, incluso a mi compañero, el que está detenido también. Cuando entraron le dijeron que pusiera las manos atrás, y después le dijo, ¿cómo voy a poner las manos atrás si me falta un brazo? Y ahí le decían disculpe. Pero igual fue como algo terrible, porque el allanamiento, incluso después mi mamá también llegó ahí a ver qué pasaba la situación, y ahí le dijeron a mi mamá que no hiciera nada porque si no le iban a disparar. El proceso que pasó mi compañero, estuvo en la clínica, le apuntaron en brazo, y ahí en ese momento yo hice los papeles para hacerle la pensión, y gracias a Dios que salí con esa. En ese allanamiento igual estaban como exigiéndole que le entregaran el carnet y la cuenta RUT de mi compañero, pero ahí en ese momento, cuando tomó la cuenta RUT la era una mujer de la PDI, de las manos yo se la quité y le dije que eso no le servía a ella, para que eso lo iban a llevar. Sí, mi compañero está en el Biobío. Ahí el trato de cuando llegaron ellos no fue bueno, porque siempre le decían de la vestimenta. y ellos siempre exigían que tenían que andar con su manta, pero eso hasta el día de hoy ya no han dado ninguna algo bueno para ellos, porque ellos no lo dejan andar con su manta dentro. Ellos solamente bajan con sus vestimentas cuando tienen audiencia o juicio, ahí bajan con sus vestimentas, pero adentro no lo dejan andar con su vestimenta. Y en el alimento igual hemos tenido como igual problemas, porque de repente ya por llevar una sopaipilla más ya no nos dejan entrar, pues tenemos que dejarla afuera. Igual hemos peleado por el mismo tema de eso de los alimentos, porque igual el alimento es poco lo que dejan entrar ellos. Gendarmería, de repente los papeles están, el convenio que tienen de los alimentos hacia los mapuches, pero Gendarmería no, es como diciendo no, aquí no hay ningún documento, y como que no, un respeto hacia el pueblo mapuche. Y las visitas igual se me complican, porque tengo que ir el día martes a visitarlo a él y los días miércoles acá a Coronel, a mi hijo. Ha sido difícil como mamá, como esposa, como hermana, porque la mayoría de mi familia prácticamente está detenida por el caso del molino. No nada más, porque a tener fuerza nomás hacia las familias, son todos los presos mapuches de todas las cárceles, Angol, Valdivia, Temuco, y allá en Concepción, Almanzano, todo. Y a seguir luchando, que esto no, todavía no, los ricos, como se dice, nos lo han bajado la mente, y siempre llevar el apellido mapuche y siempre ir con la mente en alto nomás, no importa que seamos mal mirados por los ricos, y siempre el llevar el apellido mapuche, bueno, en alto nomás, como ellos siempre.
4: Buenas tardes, bueno, yo soy hermano de Federico Astete Catrileo y de Camilo Astete Catrileo. El proceso de ellos llevan recuperación de sus tierras ancestrales. Llevan un buen tiempo como los pocunos. Yo me hice partícipe con el tiempo, pero ya lleva mucho tiempo esto. Ha sido un proceso lindo en su momento, se podría decir, hasta que empezaron a meterse el latifundio y con amenazas, hostigamiento, y bueno, hasta que quedaron detenidos, en este caso el caso, famoso caso Glolmu. El proceso carcelario de ellos dos ha sido bastante complejo, tanto por estar en Concepción, y ahora más que a Federico lo cambiaron a Valdivia. Lejos de su casa, lejos de su familia, lejos de su cultura mapuche. Ellos procesan desde muy niños todo lo que es el tema cultural. Ambos se desempeñaban como curiche de machi, hablantes de su idioma. Y ha sido duro todo este proceso, porque nuestra madre falleció estando Camilo en prisión y Federico clandestino. Han sido procesos duros. Ahora con Federico ha sido más, porque por el traslado que se le hizo a Valdivia, es mucho más lejos Valdivia que Concepción. Nosotros como familia entendemos que fue más que nada por la huelga que inició Federico junto a otros peñi. El gasto en ir a Valdivia es mucho más que ir a Concepción, primero que nada. Entonces ha sido desgastante para la familia, la verdad que ha sido desgastante. Y también entendemos que todos estos procesos de traslado que hace Gendarmería lo hace con el fin también de menoscabar la integridad del preso y el aburrimiento de la familia en general. Si eso es lo que buscan quebrar al interno, buscan quebrar a la familia. Pero bueno, en este caso mis dos peñes siguen estando firmes, están claros de lo que ellos han sido en el pasado, son ahora y van a seguir siendo en el futuro. Y nosotros como familia que estamos afuera, igual conscientes de los procesos que se les está llevando en su contra, y no los vamos a dejar solo. Federico, yo creo que a él le ha tocado como la peor parte, porque uno de los primeros castigos que tuvo en Concepción fue por no quitarse su trailonco y su macún. Entonces, por ahí empezaron con los problemas. De hecho, hay varios peñis que se han dejado quitarse de su macún por el bien de ellos, y ellos dicen que por el bien de ellos. Mi otro hermano, Camilo, en los últimos tiempos igual lo han castigado por lo mismo, y lo castigan con la visita, que es la parte que más les duele al preso. Porque el ir a Concepción dos veces a la semana cuesta, porque hay que pensar que también tienen encomienda. Entonces las visitas son los días miércoles en Concepción para Camilo, y las encomiendas son para el día jueves. Entonces ir el día miércoles a la visita, ir el día jueves, ya es un costo grande. Y en el caso de Federico, se tiene visita los días lunes y martes en Valdivia, y el mismo, si usted va el día lunes va a la visita y le lleva la encomienda, se podría decir que no, se ahorro de tiempo más que nada. Pero eso sigue siendo complejo el tema. Más con los creyentes que son Grolmus, que no deja de ser una familia influyente en la zona. Entonces se está luchando contra algo grande en este momento. Nosotros pertenecemos a los Pocuno, y ese antiguamente, bueno, eso se llama reducción Juan II Marileo. Retrocediendo en el tiempo, en los años, que quedaron predios que quedaron destinados como reserva para la familia, que a medida que fueran creciendo la familia se le iba entregando ese espacio. Bueno, acá pasó lo siguiente, que llegó una familia y se tomó ese terreno, entendiendo que ahí, no sé si es un vacío legal que hay, pero entendiendo que pasando cierta cantidad de años, la persona puede hacer uso de ese terreno inscribiéndolo en bienes nacionales. Eso pasó en Pocuno en aquellos años. Se tomó ese proceso estando mi madre aún viva, hablando de fácilmente, bueno, 50, 60 años atrás. Y se empezó a agrandar más el proceso con mi hermano, que se conformó en los Pocuno. Y ya llevamos prácticamente nosotros controlando un territorio fácilmente 8 años, donde cultivamos, sembramos cereales, trigo, avena, criamos animales. Y volviendo un poco a lo de mi hermano, ha mermado las siembras en el lugar que estamos recuperando, producto de que nos faltan dos. Entonces, al faltar dos, ya se siembra menos, por ende se cosecha menos. No queremos volver a los tiempos de antaño, donde venga nuevamente el latifundista y se adueñe nuevamente de nuestros terrenos, que ha costado con mucho sacrificio. Pero, como le digo, ahí estamos, haciéndole frente a todo. El proceso judicial, como bien dije recién, estamos enfrentando a una familia que tiene mucho poder, pero ellos nos están acusando más que nada por recuperar lo que nos pertenece, por herencia, por lo que lucharon nuestros abuelos, nuestros padres. Y este juicio se está llevando a cabo. Lo están acusando ellos por eso, utilizando artimaña que no, yo creo que no se veían desde la pacificación de la Araucanía, que es lo que están haciendo hoy en día con puro artilugio. Mantenemos la convicción firme de que somos inocentes, mis hermanos son inocentes de lo que se le acusa, y eso el tiempo se encargará de dictar que es así.
5: Bueno, yo soy hija de uno de los detenidos. La vida que nosotros llevábamos cotidianamente, que llevaba mi papá, era agricultor, se dedicaba a trabajos en la agricultura. Y los días de fin de semana nos dedicábamos a ir a ver a mi hermano a jugar la pelota, porque estaban inscritos en,
6: ¿cómo se llama? En un club
5: de... en un club deportivo. El día que ocurrió la quema del molino, mi papá cuatro días antes iba a sufrir una parálisis en la parte izquierda
6: de la mitad del cuerpo y del izquierdo
5: de su cara y brazo, tanto que como en 5 días no se iba a poder recuperar. Y igual lo siguen culpando, los papeles que tenemos tampoco lo toman en cuenta, nada de eso.
7: Cuando fue la quema fue en el 2022 y él ahora lo agarraron en 2024 y él estaba con medicamento en haciéndoselo de la...
5: siguió un tratamiento del
7: diabetes.
5: Porque tiene diabetes, también sufrió tuberculosis y un coma diabético.
7: El allanamiento a nosotros nos hicieron a las 3, casi 4 de la mañana y nos rompieron una puerta, fue allá en Cañete, golpearon el portón y la puerta no la pudieron abrir, entonces mandaron una puerta abajo y no querían dejar vestirse a mi papá pues en ese instante y mi mamá le dijo que tenía que ponerse un polerón o algo y le pidió el papel y no se lo querían dar y después igual se lo dieron. Y no, nunca le dijeron que era sobre el caso, solamente le preguntaban si conocía a ciertas personas y le mostraban fotos. Y ella le decía que no, pues porque no los conocía. Y después de eso se lo llevaron a Talcahuano y de ahí después nos dijeron que era por el caso Gromol.
5: Tampoco nos informaron a qué recinto lo iban a llevar o a qué parte. Nosotros llegamos a la PDI de Cañete.
6: Tampoco quisieron dar información
5: ni nada de eso. Fue como que tuvimos que averiguar por nuestros propios medios dónde lo iban a llevar.
7: Y nos pescaron para el deceso ese mismo día, pues nos dijeron no hemos hecho ningún allanamiento. Y nosotros le dijimos que sí, pues porque no habían hecho allanamiento. Y nos dijeron no, tienen que ir a preguntar a la comisaría. Y nosotros dijimos, ¿cómo vamos a preguntar a la comisaría si fue la PDI? Y dijeron, no, nosotros no sabemos nada. Después cuando nos mi tía empezó a llamar a la comisaría y después nos íbamos y ahí el de la PDI nos dijo que se lo iban a llevar a Talcahuano y teníamos que ir allá a Talcahuano, en el CCP del Biobío.
5: Al momento de ingresar a visitar, hacen que uno se saque toda su vestimenta, la revisan completa, hacen sacarse las joyas, todo, para poder pasarla a la máquina y que te revisen. No lo dejan hacer uso de su vestimenta dentro del recinto, tampoco salir a visita con la manta, nada de eso. En sí no se la dejan usar, solamente en caso de que sea juicio, un juicio o
6: una visita masiva.
7: Igual ha sido complicado porque igual son racistas, de que son racistas, porque a veces uno puede ir pasando así y dicen, ya los indios vienen ahí, así, como que se hacen la mala solo, pero al final uno no les puede decir nada, sino ya, a nosotros ya nos han castigado una visita, por lo mismo. Porque el gendarme le preguntó el nombre a mi hermana de quién veníamos a ver y ella se lo dijo. Y después el gendarme le volvió a repetir y mi hermana se lo dijo 3 veces y ya después el gendarme le dijo, no te voy a dejar entrar, le dijo.
5: Mamá no puede hacer ingreso al recinto. Así que voy yo y mi hermana y me hago cargo de mi hermano. La única que viaja a ver a mi papá soy yo. Él ha seguido con su tratamiento, solamente que, por ejemplo, la insulina y eso, él por sus propios medios tiene que inyectarse él solo. No hay un profesional o alguien que le diga, tú te estás inyectando mucho o muy poco, solamente llegan y le pasan su aguja lista para llegar y pincharse. No está siendo controlada como debiese ser, a ver si de eso evoluciona. No, nada de eso.
8: Feley, Marimari, bueno, para comentar en términos generales y para también socializar cuál es el proceso que se está viviendo acá durante los últimos años, comentar que, bueno, gran cantidad de los presos políticos que lamentablemente pueblan actualmente el CCP Biobío, el Manzano, la cárcel de Lebu, Arauco, Valdivia, lamentablemente hoy por hoy, todos provienen de un territorio que es en la zona sur de la provincia de Arauco, donde existe un conjunto de comunidades y LOF que se han venido articulando a partir aproximadamente como de los años 2010 y que de alguna otra manera han reunido y han ido organizando de forma espontánea y planificada los procesos de recuperación territorial que se han venido dando aproximadamente con harta fuerza a partir de la pandemia. Sobre todo hubo un pic de movilización en la pandemia que permitió también que se afiataran la organización de las comunidades lafquenches de esta zona. Fue en ese sentido que efectivamente se fueron agudizando también los conflictos territoriales propios que se daban respecto de la disputa por la misma tierra, y también así se fue aumentando el nivel de persecución judicial que existía respecto de las comunidades, las familias, los Peñiras Lamier, que eran parte de estos procesos de recuperación territorial. Y eso surgió y tiene como génesis netamente la condición de vida y la condición de pobreza generalizada que existía décadas atrás acá en el territorio. Se puede decir con absoluta seguridad que la lucha brindó de mejor calidad de vida a gran parte de las comunidades, a gran parte de las familias. Cuando yo era más pequeño recuerdo que las comunidades estaban absolutamente rodeadas, donde vivía mi abuela, rodeado de pinos, las casas de forma inmediata. Hoy en día esas tierras están recuperadas y uno puede pasar por ahí y en este minuto ve chacras, ve animales, ve gente haciendo vida y viviendo en la tierra que había sido de sus ancestros. Entonces la condición de vida mejoró debido a la organización que se fue dando de las comunidades, y eso en la práctica significó que también las consecuencias a las que se vieron enfrentados por parte de la ocupación chilena en el territorio, entonces moralmente el enemigo golpeó el territorio. Y esto se ha traducido que actualmente existe una gran cantidad de prisioneros políticos mapuches y que efectivamente el avance del capital representado en la zona por las empresas forestales está volviendo. Es decir, la producción forestal maderera para poder abastecer los grandes complejos como MAPA, como For Action, etcétera, están siendo abastecidos porque efectivamente la ocupación chilena ha logrado volver a disputar y ha logrado volver a posicionarse acá en el territorio. Mediante las formas que yo estaba comentando, en la violencia y la ocupación. En ese sentido es que el día de hoy las comunidades se están volviendo a reorganizar en paso firme. Entendemos que si bien las cosas que van pasando son complejas, pero son cíclicas y que hay que hacer los esfuerzos de alguna u otra manera para poder continuar con el camino de dignidad que están dejando las familias que se han sacrificado en todos estos procesos. Y eso tiene un valor sumamente importante. En años anteriores, cuando yo era mucho más chico, ¿no?, igual las comunidades se organizaron respecto de las intenciones que tenían ciertos capitales de efectivamente de desarrollar proyectos mineros acá en el lago Yeuyeu y en la zona de Tirúa. Y efectivamente en aquellos tiempos la organización que existió de las comunidades permitió salvaguardar su territorio. El día de hoy, efectivamente, trascendidos muy nuevos que se están dando en el contexto de la llegada de este nuevo gobierno, pero que de alguna otra manera, si bien pueden entrar y lo van a intentar hacer respecto de usufructuar nuestros recursos naturales como nación, nosotros entendemos que estos procesos de alguna otra manera también nos han hecho retroceder y poder prepararnos respecto de poder rearticular las fuerzas mapuche en la justa y legítima defensa de sus derechos.
9: Haremos todo lo que podamos, aunque sea poco, aunque sea una migaja, aunque nos cueste la vida o la libertad, pero lo haremos a muerte y con un inmenso amor y orgullo de por medio. No les pediremos a las empresas de consumo animal que dejen de descuartizarlos, desollarlos y violarles. Les quemaremos.

Entrevista a Machi Miriam Mariñán. La Machi Miriam Mariñán, autoridad espiritual del Lof Juan Lincopat, ubicado en Ranquilhue, a orillas del lago Yeuyeu, se encuentra actualmente amenazada de desalojo bajo la Ley de Usurpación 157-TER, evocada irrisoriamente por Forestal Mininco, empresa históricamente vinculada a la apropiación y explotación del territorio ancestral mapuche. Desde la zarzamora quisimos conocer su situación, y esto fue lo que nos contó.

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Este lobo, esta comunidad se llama Juan Lincopan, porque antiguamente el cacique, el último cacique, se llamaba Juan Lincopan, el cual poseía junto a su gente 3.000 hectáreas de tierra. Bueno, con el tiempo se le fueron reduciendo sus hectáreas de tierra, lo que en 1880 era 3.000 hectáreas de tierra, a través del título de merced de 1905, 1900 y tanto, se redujo en un 90% lo que quedó en 420 hectáreas. Lo cual, este mapu acá, donde nosotros ahora vivimos, donde tenemos nuestro rehue, es parte de ese territorio ancestral, lo que comprendía 3.000 hectáreas de tierra. Esa es más o menos la historia. Después del 1880 ya se instalaron los chilenos acá. Por ejemplo, un latifundista de apellido Aguayo, de apellido Ríos, ellos inscribieron esta tierra que correspondían a las parte de esta tierra que corresponderían a las 3.000 hectáreas del cacique Juan Lincopan. Posteriormente se le otorgaron títulos de dominio aduciendo a que eran terrenos particulares. Posteriormente, Juan Lincopan quedó con 420 hectáreas, pues el resto pasó a manos

la familia Eversperger, colono de la ciudad, Concepción, Santiago, y ellos tuvieron los títulos de dominio que, según ellos, compraron estas tierras. En el 1971 fueron expropiados a esta persona a través de Cora. Estas tierras que fueron expropiadas se mantuvieron como reserva en manos de CONAF. En ese tiempo me parece que Ponce Lerú era el que administraba CONAF. Después de eso, CONAF le traspasa a Forestal Crece en una venta casi irrisoria. Y ahí Forestal Crece después se transforma en Forestal Minico. Fueron regaladas casi las tierras, dijo al Lincoln Pana, a estos particulares, latifundistas primero y después las corporaciones privadas forestales, como Forestal Mininco.

Todo esto parte de la dictadura de Pinochet. El impacto, la naturaleza tiene que ver un impacto principalmente espiritual, ya que en dictadura no se permitía desarrollar nuestra espiritualidad, como el niyatún, el palín, muchas veces fue reprimido, aduciendo a temas políticos de no juntarse las comunidades. Esa es una parte. Y segundo, que se plantó Pino Radiata, y eso para la naturaleza, la vida natural, es un impacto negativo, porque todo es lo mismo. Entonces, lo otro que es endémico, lo que es natural del Mapu, termina yéndose y causando empobrecimiento de la tierra, no dejando crecer lo que es natural, como el boldo, el maqui, el peumo y las plantas medicinales. Introdujeron en los mayines, donde está concentrado la vida material y espiritual, plantaron álamo, porque el álamo extranjero igual es invasivo y es tan secante como el aromo, como el pino y como el eucalipto. El álamo hace que se seque un mayín. Un mayín es una laguna pequeña donde están hay polinizadores. Y también hay diferentes tipos de pajaritos ñum que mantienen eso, ese equilibrio ahí dentro del mayín. El mayín es una laguna pequeña rodeada de árboles nativos, arbustos, canelos y mucho lagüen por alrededor, mucha medicina. Y eso, cuando llegó la forestal con sus plantas, se fueron. También hay nalcanto y también se fueron, desaparecieron. La cna, que es el morcacho, también se fue. El ranquil, que es una planta purificadora del agua, eso desapareció. Pero desapareció en el sentido de que no lo vimos, pero ellos siempre siguen estando ahí. Todo eso, esas plantas, esa vida que hay ahí, desapareció cuando pusieron el monocultivo del pino radiata y los álamos, que eran secantes para el agua. Bueno, el impacto social y económico, quiere decir un empobrecimiento de las comunidades, un empobrecimiento de nosotros como familia. Es casi una explotación a la tierra y explotación al trabajo salarial de las personas. También un empobrecimiento porque se tiene que sacar lo que es nativo, lo grande. No hablo solamente de este espacio aquí como territorio Ranquilhueche, sino también la cordillera de Nahuel Huta, donde existían los grandes aligüen, pues ya que aligüen se llaman los palos santos, palos trébol, eran inmensos de diámetro. Y

eso se incendió, se taló para dar el espacio a los pinos, al monocultivo de eucaliptus y pinos. Fue una depredación de los nativos. Entonces se produce un empobrecimiento económico, ya que muchos de los terrenos que CONAF dijo que no servían para la agricultura sí eran agrícolas. Y no se pudo cultivar si eran terrenos de pastoreo. Entonces, al reducirnos, la empresa del territorio se empobrece el mapuche. Nosotros nos empobrecemos porque no se puede criar, no se puede pastorear, porque al momento de venir las forestales ellos cercan. Se pone un resguardo de portones cerrados con candado. Y sus guardias forestales, los que no dejan entrar a nadie. Y si pillan animales de la gente, no los dejan. Así es más o menos cómo funciona. Entonces se produce un empobrecimiento social, económico y de la vida espiritual, de la medicina, de las costumbres.

Bueno, hoy día la forestal impacta con su nuevo plan de generar, según ellos, trabajo que va a permitir un desarrollo económico para la gente, pero finalmente no son más que empleados de los depredadores de la vida mapuche, tanto social como de su naturaleza, de su territorio, ya que ellos poseen gran cantidad de nuestro territorio, 800.000, 900.000 hectáreas de tierra, en comparación de que nosotros vivimos en un sitio. Vivimos en sitio, en una hectárea, en media hectárea, porque las familias crecen, los hijos tienen hijos, nuestros nietos van creciendo y necesitan tierra. Bueno, hoy día el Estado chileno dice que no hay tierra para devolver a los mapuches, no hay tierra para devolvernos, en comparación de que la tierra la tienen las forestales. Sí hay tierra, solo que no está la disposición y la voluntad de causarle algún impacto a ellos. No hay una disposición política de que nos devuelvan la tierra al territorio. No quieren causarle ningún problema a la forestal. Quieren que se mantenga su modelo económico neoliberal, capitalista, porque eso quedó establecido a través de la constitución en dictadura y no ha habido ningún cambio en estos gobiernos que dicen ser democráticos o progresistas. Se mantiene la constitución con su modelo que quedó establecido en la época de Pinochet. La forestal hoy día vienen con su plan de que ellos van a darnos trabajo, van a dar trabajo a las comunidades. Entonces, en cada comunidad ofrecen una cierta cantidad de cupos de trabajo, lo que bordea el sueldo de 500.000 pesos, 600 o más arriba, no lo sé, con sus becas para nuestros hijos, los estudiantes, con planes de buena vecindad dentro de la escuela. A las asociaciones de mujeres artesanas le ofrecen venderle su producto en el extranjero con el nombre de la artesanía de los primeros pueblos, donde muchas asociaciones mapuches caen en eso, pero simplemente no tiene que ver con nosotros, con la vida mapuche. Porque lo primero que se debe hacer es conversar de cuánto territorio se va a devolver, no darnos una migaja para ellos, pues como la nada misma. No hay una disposición a hacer una buena voluntad. El Estado, con su política de militarización, de encarcelamiento de nuestra gente, contribuye a hacerle una limpieza de imagen a la forestal, y en conjunto trabajan en seguir fomentando este desarrollo de economía invasiva, destructiva, que le llamamos. Entonces, se implementó aquí en el lago Llullo este plan de trabajo hacia las comunidades, donde algunos dirigentes mapuches accedieron con la mentira de decir que en algún momento se les va a devolver el predio. Pero eso no es verdad, porque hoy día están trabajando en sus viveros. Pero ¿cuánto va a reforestar? ¿Cuánto va a reforestar esa comunidad que accedió a ese plan? Una pequeña cantidad en la nada misma. Y la destrucción que se está causando por ejemplo, en los afluentes del lago Llullo. A futuro el lago Llullo va a ir en disminución, porque no hay grandes afluentes aquí. El río Payaco es uno de los principales, allá en Rucañanco hay otro río, el río Huillinco, pero esos cada vez van disminuyendo más, porque ahora se está volviendo a replantar lo que en algún momento fue eliminado. Y eso son políticas estatistas que no conllevan en favor de nosotros la vida mapuche.

la principal función de la magia es establecer la salud, restablecer el equilibrio de la salud de las personas, de la comunidad y del entorno comunitario de otras comunidades, porque una magia atiende a harta gente del territorio, e incluso también gente de la ciudad. Los mapuches también tienen esa posibilidad de que uno le pueda ayudar. Y eso es importante para la salud humana.

Es muy importante para la Masi porque ahí es donde se produce el encuentro y la relación y el Nucham y con la fuerza espiritual, con la fuerza espiritual de su antepasado, del Buenumapu, de los huerquenes, del Pulonco. Es ahí en el Rehue donde está todo eso establecido. El Rehue es un espacio sagrado representado materialmente por el Pura Porahue. El Pura Porahue es el mamul, el madero con la escalerita. En conjunto a ese Pura Porahue con el espacio en sí, el lila se le llama Rehue. No es solamente lo tangible que está ahí, sino que es todo su espacio. Porque ahí se produce ese encuentro de la fuerza en la tierra con la otra fuerza de arriba. Por eso es importante. Y es donde la gente viene y trae su orina y se deja ahí, donde se hace pelotón, donde se hace nutram. Mi proceso de machi duró muchos años de no aceptación a ejercer mi rol de machi. Yo antes, nosotros vivíamos dentro de la comunidad Juan Lincopan, pero en otro lila. Entonces duró mucho el proceso y yo no había instalado mi pura puragüe, mi rehue en mi otra casa. Solo tenía un quemo quemo, un retrauboye que es canelo. Y no entendíamos por qué nunca se dio de hacer el Mashi Luguna allá. Pero finalmente nos dijeron que era acá. Espiritualmente dijeron acá es, no lo dijeron las personas, sino que les dijo la fuerza mayor del buen humano. Allá es donde usted tiene que dejarse. Y ahí entendimos que era acá, por la vida que hay acá, por la medicina que hay acá. Y por lo que significa políticamente también ejercer y recuperar y ejercer la vida aquí. Ese es el llamado, a estar en el territorio ancestral, porque antiguamente acá se desarrollaba Niyatún en el 1900. Se hizo el último Niyatún aquí. Felipe Mariñán se llamaba el dueño de Machi, del último Niyatún que se hizo acá en territorio ancestral de el cacique Hualingo. Entonces acá era donde teníamos que dejar nuestro rehue. Por eso tantos años tratando de que se llevara bien el proceso e instalar nuestro rehue en la otra parte, pero no fue así. Era acá. Acá era el llamado espiritual de la fuerza mayor, la fuerza, la divinidad, podría decirse de una manera para que se entienda. Porque las tierras no pueden seguir estando en manos de las corporaciones particulares forestales. Deben volver a manos de quienes le corresponde, que somos nosotros. Porque la destrucción es mucho. Imagínense que tanto se seca el agua, se pierde el agua, con este monocultivo, que el agua es esencial para la vida humana, para mapuches y no mapuches. Entonces el agua es el que tenemos que proteger nosotros. Y la consecuencia de que se siga plantando territorio donde está el agua es decir no a la vida, porque sin agua, ¿qué vamos a hacer? Uh-huh. Animales, plantas, humanos. Por eso era importante venir acá, resguardar la vida aquí en las orillas del lago Yehuyén.

Bueno, nosotros en el año 2021 decidimos venir acá. Y en el 2023 instalamos mi rehueca. Entonces, antes de que en el 2021 nada, se supone que hubo una investigación y todo. Pero el choque aparece cuando se instaura la ley de 157-TER, que es la ley de usurpación. Ahí es donde empiezan a presionar a la institucionalidad, a la fiscalía, a Carabineros, en el gobierno de progresistas que están hoy día en el poder. Bajo esa ley empieza toda esta persecución, una persecución más insistente, más invasiva, más... quisieron hacer esa ley para nosotros los mapuches, pero no es para nosotros esa ley. Esa ley nos dice que está adaptada para pueblos originarios, para machi. Es una ley muy extremista, en ese sentido que no resguarda ningún derecho de los pueblos originarios. Entonces Forestal encontró que era la oportunidad para desalojar y apelan a esa ley. Sin embargo, la ley dice que está hecha para deslindes claros, con medidas claras. Y Forestal Mininco nunca ha querido presentar los deslindes o los papeles claros de este precio. Siempre incurren a la criminalización de nuestra demanda, tratando de ensuciar nuestra demanda con hechos que ellos le dicen criminales o terroristas. Nos enteramos un huetripanto, estábamos preparando nuestro huetripanto del 2023 cuando llegaron Carabineros. Muchos Carabineros a decirnos que quién vive acá, porque hay una querella en contra de nosotros. Y justo el día de Huachipanto, que es un día muy importante para nosotros, ellos llegan ahí con todo su aparataje, sus armas, su armamento, todo. Y igual fue triste porque estábamos en otra cosa. Y ahí nos dijeron que hay una querella. Entonces decidimos ir a tribunales, pues, si no nos tenemos por qué esconder de una demanda que es justa, de algo que nos pertenece. Porque nosotros no somos los usurpadores. Nosotros no somos los que robamos las tierras a ellos. Entonces hay que ir y estar ahí. Sin embargo, igual es, uno no se siente bien porque sean vulnerados todos nuestros derechos, sobre todo para una machi, para un lonco, para las autoridades tradicionales. Entonces, que le digan, usted cometió tal acto, usted fue parte de esto, usted hizo esto. Y eso tienen ellos la facultad, se les da, el Estado le otorga la facultad de criminalizar a nuestra gente. Tienen todas las herramientas, el Estado le otorga todas las herramientas para incurrir en eso. Entonces, hay que ser fuerte. Nosotros los mapuches tenemos esa fortaleza para defender lo que nos pertenece. En sí, la vida mapuche. No importa que nos criminalicen, pero ahí vamos a estar. Aunque en ese momento esté uno sufriendo, se sienta vulnerada, se sienta menoscabada, pero hay que estar ahí. En la audiencia anterior, el fiscal Danilo Ramos de la Fiscalía se hizo presente. Sin embargo, se hizo presente sin ninguna base que sustente su querella. No, nos acusaban de haber sido parte de un hecho que sucedió acá, donde Forestal Mininco estaba realizando trabajo según ellos. Y algo pasó ahí que ellos dicen que nosotros fuimos partícipes de erradicar a nuestra propia comunidad.
Entonces, se les otorga ese espacio para que nos criminalicen y nos hagan pelear con nuestra propia comunidad. Entonces, ¿quiénes son los que ejercen eso? Son ellos. Tienen ese poder, el Estado le otorga ese poder de hacernos pelear entre nosotros. Nosotros somos quienes otorgamos de alguna manera la fortaleza a nuestra gente. A través de nuestra rogativa, siempre pedimos que nuestra gente esté cuidada, que no se le pasen a llevar, que se recupere de cierta medida nuestro territorio, porque hay que seguir fortaleciendo el territorio. No se puede seguir permitiendo que las forestales sigan avanzando, destruyendo nuestra cultura. Un pueblo sin territorio no pierde su categoría de pueblo. Terminamos chilenizándonos y viviendo en sitio. Entonces perdimos nuestra identidad, nuestra espiritualidad. Sin territorio un pueblo deja de existir. Un pueblo sin territorio está en el aire. Y por eso nosotros representamos la fortaleza en cierta medida para sostenernos como mapuche. Y somos protectores de la naturaleza en sí. Y al ser protectores de la naturaleza y de la vida espiritual en el mapu, estamos en contraposición con el modelo económico de las forestas. La vida deja de existir en ese espacio. Se va el rehuén porque sus condiciones no están para que ellos sigan estando en ese espacio. Se aleja, busca otro espacio. Si, por ejemplo, si en el Mayín está el ñen del Chalcán o del Pillán, porque ellos buscan sus casas, porque están de paso, pueden ir allá, acá, volver, siempre hacen vida círculo. Entonces, si le quitan ese espacio, se va a ir. Y ese ñen interactúa con la Masi, con la familia de la Masi, con la comunidad, aportando medicina, aportando peuma, guiando. Por eso se transgrede y en ese sentido se enferma la comunidad. Se enferma la familia de la Masi, se enferma la Masi. Eso es lo que sucede. Y es todo un circo, es toda una vida en comunión. No se ha permitido el desalojo. Se ha permitido el desalojo porque Forestal Mininco no presenta claridad de su dominio, de este predio en particular. Y por eso ellos esquivan presentar la legalidad de su dominio. Y por eso incurren en la criminalizar nuestro proceso. Es desgastante, pues vamos en un desgaste económico para la familia, porque esto conlleva gasto económico, en un desgaste psicológico, si quisiera llamar de esa manera. Sin embargo, siempre encontramos fortaleza en la gente que apoya alrededor, en gente que está siempre en proceso de resistencia, porque es la gente consciente, la gente que entiende lo que significa el mapu, y otras personas que no siendo mapuches ayudan también. Yo le diría que hay que ocupar las tierras, que no hay que tenerle miedo a los procesos judiciales, porque la naturaleza, el mapu siempre nos cuida. Ha sido así ancestralmente desde miles de años que nosotros nos dejaron acá y nos van a fortalecer. Y para eso tenemos nosotros como mapuche en nuestro vellentú. Hay que ocupar las tierras y hacer vida mapuche en lo que nos pertenece, en lo que es nuestro. No de una forma nuestra así como de propiedad privada, sino
es nuestro porque ahí nos dejaron para ejercer un rol, porque nosotros tenemos distintos roles. Lonco, machi, huerquén, la huentu cheve, puñin el cheve, quimel tu cheve. Nuestros roles se deben ejercer en el territorio. Entonces hay que ocupar los espacios de los cuales fuimos despojados y que nos quieren seguir despojando, si bien nos dejaron en muy poca tierra, nos quieren seguir despojando de esa poca tierra, introduciéndonos cosas foráneas como el eucalipto, plantar en nuestros espacios poco que tenemos. Ese es el llamado, a ocupar los espacios que nos corresponden y que hoy día están en manos de las empresas forestales, que el Estado chileno le regaló nuestros territorios. Y no tener miedo a la judicialización, porque siempre nos han criminalizado, siempre nos han estigmatizado diciendo estos indios, no se cansan de que todo se les regale a nosotros. Nunca nos han regalado nada. A nosotros nos espera, según su ley, la cárcel, el empobrecimiento. Pero debemos pensar que un pueblo, nuestro pueblo mapuche, sin territorio, dejaríamos de seguir siendo pueblo mapuche. Seríamos chilenos y así no es. Así no es esto. Seguir creyendo también que nuestra lucha es justa. Hay que seguir estando en la posición que estuvieron nuestros cuibi que se llenan por nuestros antiguos. Ellos dieron su vida por esta lucha, por este territorio, mantenerlo. Y ese es el legado, ese es el camino a reconstruirnos como mapuche, a transformar todo este monocultivo que han ido instaurándonos a nosotros. Que eso no es lo natural. Y que hay gente que se ha sacrificado y que se sigue sacrificando porque nosotros sigamos viviendo. Y ellos están hoy día en las cárceles. Cárceles del Estado chileno. Hay que ser fuerte, nosotros los mapuches tenemos esa fortaleza para defender lo que nos pertenece, en sí la vida mapuche.

0: 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En este podcast escucharás la intervención del Lonco Segundo Suárez Marihuán, del territorio Alto Biobío de Huemapu, explicando parte de la historia del rechazo a la construcción de la central Rucalwe, proyecto hidroeléctrico de la empresa Rucalwe Energía Spa, filial del conglomerado chino internacional Water and Electric Corp.
1: Bien, ahora uno siempre se le va mucha idea al entrar en esta conversación, pero después pensando hay cosas que hay que decir antes que termine esta conversa. En el caso de los peines que están presos, no es necesario ir con hartas cosas que años anteriores uno, para ir a ver unos peines y la miel, iba con hartas cosas. Pero los peines o las mieles no necesitan esa cosa material, solamente una visita, solamente un saludo, nada más que eso. Y con esa presencia dentro del recinto, los peines se sienten bien. Así que lo hizo peines o la miel, de en algún momento que le nazcan, porque aquí no nadie se le obliga. Pero sí, nadie también estamos libres de en algún momento, porque hay un despertar, no solamente de los jóvenes, sino que también la naturaleza está despertando, está respondiendo de alguna forma con nuestro reyentón y atona, naciendo más y naciendo de huelquines. Pero también la otra parte, nuestro enemigo también está atento en eso, apresando, secuestrando, especialmente los que dirigen o los que encabezan cada recuperación de tierra y también a la defensa de nuestra agua, nuestro lerbo. Entonces la convivencia, nuestra alianza mejor es con nuestra naturaleza, ir con Peñentún y ir con seguridad a ir a ver a nuestros peines en la casa. También decir, por último, hay también la militarización. La culpa también lo tenemos nosotros, en parte, porque hay mapuches que... Porque las instituciones del gobierno creó varias leyes, como la ley indígena del 92, para invalidar la figura del lonco y, en este caso, que el presidente valga más que el lonco. Y ahí por eso que muchos... consulta indígena del Estado o del gobierno lo hace con algunos peñes que buscan la legalidad, pero esa legalidad son ajeno a nuestro pensamiento, a nuestra libertad, porque nosotros antiguamente siempre fuimos libres, así como la naturaleza, el río, todo, el aire. Pero en este caso, todos estos elementos, ya sea el aire o el mismo el antro, sol, está intervenido, de alguna forma están sacando energía en todas partes, ya sean los volcanes, geotérmica, energía solar, energía hídrica, así que todo está alterado, también la naturaleza en algún momento va a responder, así que en eso quería basar tu peña sin miedo, por algo están estudiando, y también la naturaleza lo está llamando, regresen a sus tierras, defiendan. Porque ¿qué pasó en el año 90, 92, cuando la misma empresa crea alguna ONG? En este caso, en Ralco se creó una ONG que estaban unos periodistas y así otros, distrayendo a la comunidad o a la sociedad nacional, que como que estaban en contra del proyecto, pero sin embargo ellos estaban funcionando con... La ONG siempre va a funcionar con recursos, dinero de los empresarios. Así que eso también Puede pasar ahora entrando un poco en el tema de Rocalo. También también puede estar funcionando, así que hay que conocer realmente cuáles son los líderes o que van a encabezar en esa defensa a nuestro Leo. Y por eso hay que tener mucho cuidado, por ejemplo, también de esos falsos dirigentes que buscan la legalización y después firman, porque la consulta indígena, el gobierno firma con algunos. Y eso, algunos han hecho militarización a su zona, de Wench en este caso, o en otro territorio. Porque aquí el Estado, el gobierno, vale el presidente, no el legítimo loco que son mandatados.
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1: Primero, antes de Rocalwe, hacer una pequeña análisis sobre la construcción de centrales Panqui, primero. Desde el 90, 92, Central Ralco. Aquí ocurre una resistencia quizá más familiar. La niñita Quinchemán, la tita Quinchemán y la Nicolasa, que es el padre de cáncer. Así que la niñita Albertita todavía está viva, pero ya está bastante avanzada su edad. Ya no sale, pero ella en algún momento se interpreta un poco de anacona, pero uno como vive en ese territorio, ellos por falta de conocimiento se dejaron llevar por otro ambientalista en ese momento, lo cual llevaron hacer un acuerdo amistoso en el año 2004. Y ese acuerdo amistoso se trataba de esta forma, con la OEA, o sea, Organización de Estados Americanos, donde el Estado de Chile se compromete de no construir más centrales. También en este acuerdo se crea la comuna, en el 2004, no más centrales, pero eso se rompe. Aquí el Estado de Chile, con su gobierno de turno desde que hace funcionar en el año 2000, o sea, 200 años atrás, 1818 o 1810, cualquier tratado en su historia nunca ha respetado, nunca ha cumplido, así que, y nunca lo va a cumplir. Así que ese tratado amistoso del 2004 fue solamente un engaño. En especial la ñañita, de repente lo engañaban haciendo gira por Europa, dando a conocer la resistencia del río Biobío. Pero se perdían una o dos o tres semanas mientras la empresa construía la represa. Cuando ya volvieron y ya estaba construido, entonces por eso de repente no es bueno abandonar la lucha en su territorio. No es bueno andar tanto tiempo afuera si los otros están calladamente construyendo. Y cuando se crea la comuna también, no más centrales, Alto Biobío, o sea, el territorio pehuenche correspondía de Santa Bárbara hacia la cordillera. Y en ese momento, cuando ya se llega de acuerdo, fue un engaño, y se corre el límite de Santa Bárbara, el territorio Alto Biobío, y llega hacia la cordillera, hacia Rincón Omar, los pehuenches, y de ahí para allá, dicen, ya no se va a construir centrales, y de ahí para acá. En el 2009 ya se construyó otro, que el Central Langostura. Entonces, la reacción también de parte nuestro LOF en resistencia en cuanto a recuperación, reivindicación de tierra, sacamos el límite que estaba ahí en el puente Queuco, lo corrimos hacia abajo, como 20, 30 kilómetros hacia abajo, ¿no? Donde está el pueblo, donde se construyó el central de Angostura. Y posteriormente ahora aparece que quieren construir el Rutjalwal, porque rompieron ese tratado.
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1: Y aquí hay dos movimientos, que son el movimiento pasivo, que lo lleva la Malendeuvo, una ONG ambientalista a la defensa del río Biobío. Hay dos ríos, hay el río Queuco y el río Biobío. El río Biobío hay dos centrales, o sea, está el del Pange y del Ralco. Y Biobío sería Buibui, que sería la en Chedumón o Mapudungún, que el río corre libremente. Y el de Queuco también tiene un significado. Yeuco, agua limpia, agua pura, y donde se juntan acá, en Rucagua. Y la Malendeuvo, esa organización ha presentado la parte judicial, tanto en la Corte Suprema, también se habla con CONAF, presentando también que anule el permiso que ellos con AVA han presentado. Y la otra parte también, sobre los otros movimientos un poco más radical, donde netamente se niega o negamos nosotros que no se construya más represas, que frene y que la empresa china abandone. Entonces aquí, bueno, hay que actuar de las dos formas. Primero, pasivamente, el diálogo no funciona, así que también de alguna forma las manifestaciones se hacen en diferentes formas. Muchos lo han interpretado, el Estado de Chile como la APRA, todo eso lo han interpretado que uno está incentivando la violencia, pero la violencia ya se instaló en el año de la pacificación de Araucanía, 150, 130 años atrás. Así que ellos son los que ejercen la violencia por su ley y también la comunidad en resistencia. Mientras haya resistencia, no va a haber construcciones, por ejemplo, por el Queuco, porque hay tres, cuatro centrales también mirados por ahí. Y mientras haya resistencia en recuperaciones, se ha respetado un poco.
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1: Puede haber mucho mapuche también muy espiritual, pero hay muy poquitos que también se están vendiendo, dándole visto bueno al Estado, en especial se ve en la consulta. O en alguno, o en el paz y entendimiento que siempre encabezan los mismos personajes como Huanchunilla y así otros mapuches. Cualquier consulta o cualquier cosa que hay del Estado están ahí primero, representando a los restos del pueblo mapuche. Pero para nosotros como mundo espiritual no lo representa, así que están tranquilos, vamos a seguir adelante. Esté como esté el escenario, cuánto estemos, pero lo importante es que hay que ir sumando en especial los jóvenes, porque aquí hay que luchar por 5, 6, 7 generaciones, porque ellos siempre están luchando por 100, 200 años, porque cada represa que se instaló en el Biobío, una firma o un contrato de 100 años. Ya aseguran su hijo, su nieto, todo. Y nosotros solamente los peñi, que son medio o medio flojitos, como zánganos, andan buscando solamente trabajo y listo. Después terminan 3, 4 años y vuelven sin nada y de nuevo esperando otro proyecto. Si la comunidad está viva, su tarea en cuanto a la resistencia tiene que dar señales de diferente, porque cuando uno va a pasear en una casa, si hay humo hay vida, y si no hay humo no hay vida, así que eso exactamente, eso, perfecto.
0: 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Vilma Iquel. En este podcast escucharás la intervención del huerquén del Lof en Resistencia, Vilma Iquel, Juan Huichalaf, padre de la Machi Millaray Huichalaf, quien nos relata la larga lucha de casi 2 décadas en contra de los proyectos hidroeléctricos que amenazan al territorio sagrado del Ñen Mapu Quintuante y el extenso conflicto con la empresa estatal noruega Statkraft.
1: El río Pilmaquén nace en el lago Puyehue y en su recorrido se junta con el río Chirre, con el río Bueno y con el río Rahue para llegar al mar. El río Pilmaiquén es un río sagrado, es el río de las almas. A través de ese río, una vez que fallece nuestra gente, el espíritu hace el viaje a las otras dimensiones. Entonces, al momento de destruir este río, están destruyendo nuestra esencia como nación, como pueblo. Vamos a desaparecer. Es el exterminio que está pasando hoy día. Nosotros hablamos de ecocidio, terricidio y genocidio. La historia de estos proyectos se remonta al año 2007 a 2009, cuando Hernán Vigy, que era uno de los ministros del general Pinochet en los tiempos de la dictadura, cuando ya dejan el poder, se dedican a sus negocios. Y Hernán Vigy fue uno de los grandes promotores del neoliberalismo. Es una horneada de economistas que se formaron bajo la influencia del neoliberalismo. Entonces ellos aplican ese sistema a rajatabla en Chile. Antes de cualquier parte del mundo, Chile se transforma en un laboratorio del neoliberalismo. Y para ello fue preciso masacrar a las organizaciones populares a través del golpe militar. Con el golpe militar logran destruir la unidad de los trabajadores, la unidad por las transformaciones sociales, la unidad por el cambio social y político. Logran exterminar la oposición a todo tipo de proyectos que ellos pudieran incursionar. Una vez realizado ese trabajo, se dan el lujo de volver a una democracia, pero una democracia tutelada y protegida por las Fuerzas Armadas. Es una democracia falsa, en que se llegan a acuerdos con el dictador. Entonces, en ese contexto es que se entiende cómo Hernán Vigy en el año 2007, con gobiernos de izquierda incluso, recibe todo el apoyo para implantar estos proyectos sin hacer una consulta a en este caso al pueblo mapuche, que correspondía, porque esos son territorios ancestrales mapuche. Nosotros hablamos con diputados, con senadores de izquierda y demócrata cristiano, etcétera, y ellos nos decían simplemente: esto ya está decidido. Creo que ahora le llaman zonas de sacrificio. Entonces se pasó a llevar el convenio 169, que exige la realización previa a la implantación de estos megaproyectos, exige una consulta indígena que debe ser libre, informada, de buena fe. Por lo tanto, pasaron a llevar todos esos principios del convenio 169. Segundo, ellos ocultan y, mejor dicho, ignoran o niegan la existencia de comunidades mapuche. Ahí nosotros vivimos, por lo tanto existimos. Están los títulos de Merced. Y lo otro que hacen es negar la existencia de espacios sagrados. Ahí se habla del Ñen Quintuante, ustedes ven la Machi, donde va a ese, es un territorio sagrado donde están los espíritus, donde están los Nehuen, donde está esa energía que, de la cual se valen los Machi, los Lonco, toda la gente que tiene rol para tener la fuerza que la Madre Tierra les da para realizar su destino, para realizar lo que ellos son, su rol, dicen. Entonces, desapareciendo ese espacio ahí, no va a haber manera de podernos conectar con esas fuerzas antiguas. Por lo tanto, se pierde todo. Entonces, como yo le decía, se imponen estos proyectos. ¿Cuáles son los proyectos? Uno se llama Central Osorno, Central Hidroeléctrica Osorno, la otra es la Central Hidroeléctrica Los Lagos y otra central Rucatayo. La central Rucatayo la logran construir en un tiempo récord sin informar a nadie. Entonces fue todo un acontecimiento cuando dijeron: vamos a inaugurar la central, y la llegaron, la inauguraron de la noche a la mañana. Fue un trabajo súper rápido, porque todo esto lo trabajaban en secreto.
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1: La segunda central, que es la central Osorno, logramos nosotros oponernos y de ahí comenzamos a hacer la resistencia. Estamos hablando de 15, 17 años atrás. Se inicia la resistencia del Pilmaiquén para poder salvar el complejo espiritual Ñen Mapu Quintuante, que es un verdadero, yo siempre les hablo de Machu Picchu. Es un Machu Picchu porque es un lugar de donde se conecta la tierra con la otra tierra, la tierra con las otras dimensiones. Ahí hay un poder muy grande de energía, que es con la que trabajan los mapuches. O sea, nosotros trabajamos, ¿ya? Entonces, esa central no se pudo hacer. ¿Por qué? Por toda la movilización que generamos. Incluso nos fuimos a recuperar el complejo espiritual sagrado, nos fuimos a instalar, y ahí nos fueron a desalojar muchas veces, y por esa intervención que hubo ahí de recuperación, la Machi fue condenada y fue perseguida junto a otros 7 huaychafes en un montaje judicial. Ella fue condenada por cómplice del delito, pero resulta que los otros sí les

0: Entonces lo que buscaba el sistema era generar una condena que le sirva después para seguir persiguiendo a autoridades mapuche en todo el Gualmapu. Y lo consiguieron. Pero lo que no consiguieron fue que nosotros siguiéramos en el Huaychal. Entonces, como fue tanta la lucha allá para oponerse que invadieran ese espacio llamado Ñan Mapu Quintuante, nosotros habíamos interpuesto ya, digamos, a eso se llama reivindicación de acuerdo a la ley indígena para que se nos devuelvan estos territorios. El Estado hizo oídos sordos, incluso el que hacía de dueño en ese momento ahí del Ñan Mapu Quintuante dijo que él podía venderle a los mapuches si la CONADI le compraba. El asunto es que la CONADI nunca tuvo la voluntad de comprar. Al final apelamos, llegamos hasta la Corte Máxima Corte de Justicia, que es la Corte Suprema, y la Corte Suprema, en base a todos los estudios que presentamos, en base a toda la información que presentamos, en base a todas las exigencias que presentamos, dictaminó que ese territorio es un territorio ancestral. Por lo tanto, debe ser restituido el Ñan Mapu Quintuante a los mapuches. Por lo tanto, la hidroeléctrica que tenían que haber construido ahí no se iba a poder construir. Porque ya hay un dictamen de la Máxima Corte de Justicia de Chile. El asunto es que una vez que existe ya ese dictamen, nosotros fue un espaldarazo positivo para nosotros. Después de 15 años de lucha ahí, se dijo, sí, efectivamente los mapuches tienen razón y hay que devolverle su complejo espiritual sagrado. Ya no van a poder construir la central Osorno ahí. No pueden. En ese momento, cuando Vigi se da cuenta que le es imposible construir esa central, se la vende al Estado noruego. Y el Estado noruego compra la primera central que había de los años 40, por decir, que es la central Pilmaiquén, y compra los tres proyectos que tenía Vigi. Por lo tanto, queda con cuatro proyectos de electricidad, dos ya ejecutados.
1: 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Pilmaiquén.
0: Cuando llegan los noruegos, siguen aplicando la política de ir a donde los políticos y comprarlos, cooptarlos, llámense alcaldes, senadores, diputados. Y también empiezan a hacer una bajada a las comunidades ofreciendo canastas familiares, ofreciendo estacones, ofreciendo semillas, para dividir y poner gente de parte de la central. Hoy día, de 150 comunidades, hay 5 que apoyan a los noruegos. Todo el resto está en contra del proyecto y estamos exigiendo la salida de los noruegos de nuestro territorio. También decir de que una vez que se instalan los noruegos, el Estado chileno instala una policía militarizada al interior para que construyan la central. Pero esta es la central que se llama Los Lagos. O sea, ya echamos abajo la Osorno y solamente queda la de Los Lagos. Y esa la comenzaron a construir con una policía militarizada al interior. Ahí nadie puede entrar. Y si intenta entrar, te disparan a quemarropa. Esto ha sido denunciado en organizaciones de derechos humanos, en organismos internacionales, pero no ha pasado nada. Es un verdadero búnker, es como los alemanes, Villa Baviera. Incluso invitamos a un senador socialista y a una diputada demócrata cristiana, creo que es la Nuyao, y al senador socialista que fue en algún momento fue presidente del Senado en ese momento, que fue ella. Bueno, no me acuerdo.

0: mucho de él, pero resulta que no lo dejaron entrar cuando fue. Y él le dijo a los carabineros, le dijo, esto es una vergüenza que Carabineros de Chile esté defendiendo a un país extranjero. Bueno, él se sintió ofendido porque es parte del poder y aquí en estos proyectos no hay discriminación, o sea, estás o no estás con el proyecto. Bien, ahora lograron construir la central, está lista. Pero nosotros apelamos a unos hallazgos arqueológicos que se encontraron justo donde se van a instalar la sala de máquinas, o sea, el corazón de la hidroeléctrica. Ya la hidroeléctrica está construida en un 99,9%, pero la sala de máquinas no la han tocado porque emergieron unos hallazgos arqueológicos. Y nosotros apelamos a la Corte Suprema otra vez para que se haga una consulta indígena para resolver el tema de los hallazgos arqueológicos. Entonces, esto nos ha permitido ganar tiempo. Llevamos varios años que no se permite la terminación de la hidroeléctrica. Está parado todo eso de no construir el corazón hasta que se resuelva lo de la consulta. Ahora nosotros sabemos que ellos al final igual van a querer construir. O sea, puede pasar lo de Ralco, que de la noche a la mañana abrieron las compuertas y por más recursos que habían, no se respetó.
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0: Hoy día nosotros, producto de un ataque que nos hizo el comando Jungla que hay al interior, fuimos a protestar a las afueras y nos dispararon. Yo fui herido con perdigones de acero, más otros 7 huichafes en una resistencia pacífica, en una protesta pacífica. Y habían justo ese día unos cineastas internacionales y esto salió al mundo. Y por ello se conmovió la gente de Noruega, especialmente los de derechos humanos, los jóvenes que están realmente por un medio ambiente libre de contaminación, y ellos quisieron llevarnos para allá para llevar el conflicto a la raíz de donde nace. E impactó mucho. Un sobrino mío le sacaron un ojo, pues, eso, con los perdigones, perdió un ojo. Entonces, eso impactó mucho allá y nos llevaron para allá. Y nosotros tuvimos la oportunidad de irles a decir de toda esta problemática, de todo nuestro fundamento y de toda la cosmovisión, como hablaba aquí el Lonco. En Noruega tuvimos el acceso a 3 ministerios y les fuimos a exigir que se vayan del territorio. Esa es nuestra única exigencia. Ni siquiera le pedimos compensaciones por los daños, sino que se vayan. Y también sostuvimos conversaciones con la máxima central de trabajadores que quiso conversar con nosotros de Noruega. Y ellos quedaron muy conmovidos y están dispuestos a apoyar en este instante. También tuvimos, y otra cosa que nos llamó mucho la atención y vergüenza nos dio, que ese dirigente nos preguntara cuál había sido el apoyo de la clase trabajadora de los sindicatos chilenos. Porque ellos están muy comprometidos con el medio ambiente allá. Ellos allá tienen altos estándares de exigencia para que se respeten sus ríos, se respeten sus aguas, se respeten sus cuerpos de agua. Y sin embargo acá no lo hacen. Entonces, eso sirvió mucho porque hoy día es un conflicto internacional. Y sin desmerecer las forestales, que acá es un conflicto constante y permanente por defensa del agua, los ríos, etc., este es un conflicto no con el Estado chileno nomás, sino con el Estado noruego, porque la empresa se llama Statkraft, es una empresa estatal noruega. Entonces eso hace único este conflicto en Chile, por el momento, porque ahora al Peña le está tocando con los chinos. Pero yo no sé si será el Estado chino o una empresa con capitales chinos, que lo más probable es que sea el Estado chino. ¿Ya? Pero eso es lo que hace diferente este conflicto. Ahora, allá también, esto ha generado un proceso de reconstrucción espiritual, de reconstrucción cultural, de reconstrucción en toda la línea de la esencia mapuche. Hoy día están volviendo los espíritus de Lonco, de Niempín, de Machi, de la Huantucheje. ¿Por qué? Porque allá habían exterminado estos roles. La gente fue masacrada. Hay machis que les cortaron la cabeza. Y allá prevalece la propiedad del latifundio en manos de los alemanes. Específicamente allá llegaron alemanes. Y allá, en tiempos de toda esa zona, digamos, Puerto Montt, La Unión, Osorno, para la Segunda Guerra Mundial, estaban con militancias nazis. O sea, el fascismo es real allá. Y son fascistas hoy día. Y siempre lo van a hacer. Ellos vienen de esa formación, ¿ya? Entonces, esas son las características que tenemos allá en el territorio. Y la decisión nuestra hoy día es recuperar todas nuestras tierras, todo nuestro territorio, todos los ríos, los lagos, el mar. Esa es la decisión que tenemos las nuevas generaciones. Ese es el trabajo que tenemos.
1: 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Pilmaiken.
0: Nosotros también queremos expresar aquí nuestra preocupación inmensa que hay por respecto a los presos políticos mapuche. Hoy día existen más de 100 presos políticos a lo largo de Chile. Todos criminalizados con montaje. No hay un solo delito que puedan comprobar. Y están aplicando métodos como que aplicó Pinochet en su tiempo, que eran de testigos sin rostro. ¿Ya? Que un tipo detrás de un biombo diga, sí, estos son los culpables de tal y cual cosa. Hoy día nosotros ya estamos siendo perseguidos por los detectives, ¿cómo se llama eso? La PDI. La PDI está llegando a donde nuestra gente, porque están presionando de tal manera a los noruegos que los quieren a todos presos hoy día, porque de aquí a fin de año tiene que estar funcionando esa hidroeléctrica. Y hace unos días atrás nomás salió un reportaje en el Canal 13 que habló precisamente de una hidroeléctrica fantasma, porque ellos están perdiendo millonadas de pesos por tener una consulta que no les permite terminar su megaproyecto de muerte. Entonces, yo no sé, creo que podría servir este tipo de conversaciones aquí, lamentablemente es muy poco el tiempo, no sabemos qué preguntas podrían tener ustedes, qué les interesaría, porque yo digo aquí hay que salir con una tarea. Y esa tarea es a través de todos los medios denunciar lo que está pasando en el Pilmaiken, denunciar lo que está pasando allá en el Mapu Pehuenche. Pero hay que hacerlo ahora. Mañana no nos sirve. Es una urgencia inmediata, urgente. Y aunque hicieran esa hidroeléctrica, nosotros no vamos a renunciar nunca a echarlos. Eso es lo que yo podría informarle por el momento. Ah, disculpa. A propósito que están aquí las personas que son abogados, defensoras de los muchachos, decir que hace unos días estuvimos en la cárcel de Temuco, Porque esa es otra cosa. Mire, lo que busca el sistema es aislar a los huaychafes, aislar a los luchadores sociales. ¿Y qué mejor es encarcelándolo? Lo aíslan de sus comunidades, lo aíslan de sus familias. Entonces, ¿qué es lo que tenemos? Hay un tremendo trabajo que hacer ahí. Vayamos a visitar a los presos. Organicemos visitas a los presos políticos mapuche. Eso es urgente hacerlo, es un gesto de humanidad. Apoyémoslo en sus juicios. Ver la manera de establecer una relación con los presos políticos, a través de los familiares, etc. Pero siempre con un sentido de respeto por su lucha, por sus principios. Y yo quiero graficar en esta oportunidad lo que está pasando con los presos, con un joven de 21 años que está en la cárcel de Temuco, de 21 años. Yo no sé cuántos habrán aquí que tienen 21 años y recordarán cuando tenían 21 años. Hoy día hay un joven por luchar por la tierra, por luchar por su nación, por la libre determinación, por el principio de libre determinación que debería cumplirse, que está establecido desde el 2007 en las Naciones Unidas, que no admite que la nación mapuche, como otras naciones ancestrales, hagan ejercicio de ese principio de libre determinación. O sea, que nosotros como nación decidamos, tenemos el poder de decidir qué queremos y qué no queremos, en lo político, en lo educacional, en salud, qué queremos. En lo político, en el sentido de la libre determinación, de gobernarnos con nuestras propias leyes, como antiguamente. Y yo quería graficar en ese joven de 21 años lo que está pasando, lo que decía el Peñi, con nuestra gente que está secuestrada por el Estado terrorista chileno en las cárceles de Chile. Y me refiero a Pelentaro Yaitul Pessoa. Vayan a ver a ese joven. Hagamos una fuerte campaña para que sea liberado. Pero ¿quiénes tienen que hacer y empoderarse de todo eso? Lo que dice el Lonco, los que estamos libres. Es lo mínimo que deberíamos hacer. Seamos mapuche o no mapuche. Todos están convocados en esta lucha digna. Como porque nuestra lucha es por el agua, y el agua no es para nosotros. Es para toda la humanidad.
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2: 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Es necesario que tomemos conciencia y abortemos nuestros privilegios humanos y dejemos de oprimir a los otros seres en función de nuestra comodidad. Así podremos hablar de liberación.
3: Con el agua de los garbanzos puedes hacer cosas increíbles. Por ejemplo, puedes hacer un merengue vegano, para el que solo necesitarás el agua de los garbanzos cocidos y azúcar. Una vez que mezcles esto, tenés que revolver con batidora o a mano por varios minutos hasta que se solidifique. Si quieres que quede un poco más sólido, también podéis agregarle un poco de caramelo, o sea, azúcar cocinada por harto tiempo hasta que tire pelo. También puedes guardar esa agua de los garbanzos y agregarle cuarta taza de aceite, jugo de limón y aliños a gusto como sal, pimienta, etc. y batirlo hasta que tenga una consistencia de mayonesa.
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0: proceso de objetificación, fragmentación y consumo permite la opresión de los animales de tal forma que los animales son representados como menos seres a través de la tecnología, el lenguaje y la representación cultural. La objetificación permite a un opresor ver a otro ser como un objeto. Una vez objetificado, un ser puede ser fragmentado. La fragmentación es el aspecto oculto en la producción de la carne, aquel sobre el que no debemos hablar. A través de la fragmentación, el objeto no solo es separado de su cuerpo, sino también de su significado ontológico. Carol Adams.
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2: Hoy volvemos a las ondas de tu radio libre de la mano de otra mujer que ha sido invisibilizada durante más de 100 años. Nos vamos a la Francia del siglo XIX y lo hacemos contándote la vida y obra de Rosa Bonheur, una pintora especializada en pintar animales y que, a pesar de alcanzar la fama y el reconocimiento artístico durante su vida, sus cuadros han estado más tiempo encerrados en los almacenes de los grandes museos que expuestos en sus salas. Fue el pasado 2019 cuando el Museo del Prado colgó cara al público su cuadro titulado El Cid, en el que retrata a un león casi fotográficamente. Hoy, en Cápsulas Feministas, Rosa Bonheur, una pintora enamorada de los animales.
3: ¿Sabéis lo que es un animalier? Pues es un artista que se especializa en anatomía animal y en recrear escenas que tienen a animales como protagonistas, que es algo que no se ve demasiado a día de hoy, pero que estaba muy de moda en el siglo XIX. Algunas lo sabríais, claro. Nosotras, que desconocíamos los entresijos artísticos más allá de lo absolutamente básico, aprendimos esta palabra cuando tropezamos con Rosa Bonheur. Para nosotras, su significado ha quedado unido a ella. Rosa fue una de las artistas más reconocidas y admiradas de su época, y muchas aún la consideran una de las mejores animaliers de la historia. Marie Rosalie Bonheur, conocida cariñosamente como Rosa, nació en Francia en 1822, la primera de los cuatro hijos del pintor Oscar Raymond Bonheur. Rosa se pasaba el día entero pintorreando y su madre solo consiguió enseñarle a leer y a escribir a base de dibujos. Desgraciadamente, su madre falleció siendo Rosa una niña y el señor Bonheur decidió mandarla a un internado para suplir la educación que hasta entonces le habían dado en casa. El experimento no salió demasiado bien. Rosa pasaba de estudiar, estaba todo el día ideando travesuras. Sus ganas de jarana eran altamente contagiosas y tenía a todas las señoritas del internado revolucionadas. Así que a los pocos meses la mandaron de vuelta con su padre para evitar un motín. Tras intentar colocarla de aprendiza en varias tiendas con similares resultados catastróficos, el padre de Rosa decide ponerla a trabajar en su propio taller de pintura con tan solo 13 años. El señor Bonheur no tardó en darse cuenta del talento natural que tenía su hija y decidió ayudarla en lo posible, para que llegara a ser pintora profesional. Igual os suena raro que un señor del siglo XIX ayudara a su hija a ser artista, y lleváis toda la razón, era bastante inusual. Pero Oscar Bonheur tenía unos valores atípicos para la época en la que vivía. Era discípulo del sansimonismo, un movimiento que creía en la igualdad social e intelectual de la mujer, así que Bonheur creía firmemente que sus hijas debían tener las mismas oportunidades que sus hijos para enfrentarse a la vida adulta. El sansimonismo fue un movimiento utópico basado en las ideas del socialista Henri de Saint-Simon. Su popularidad fue fugaz y desapareció casi por completo apenas unas décadas después de su florecimiento. Algunas de sus máximas eran la educación igualitaria para niños y niñas y la liberación de la mujer. Este buen señor, Oscar Bonheur, fundó además el primer estudio donde se daban clases gratuitas de dibujo a señoritas, el único que hubo en París durante mucho tiempo y del que Rosa se encargó cuando él falleció. Rosa tenía muy claro que le gustaba dibujar y se pasó toda su adolescencia frecuentando sitios en los que podía observar y bocetar animales, ferias, granjas, exhibiciones e incluso mataderos donde podía diseccionar animales para aprender más de su anatomía. No era fácil acceder a algunos de estos lugares siendo una mujer y sin compañía, pero a Rosa le daba bastante igual lo que pensaran los demás. Prefería llevar ropa masculina, no dejar que el pelo le creciera demasiado y además fumaba en público, lo cual era todo un escándalo. Siendo ella todavía adolescente, papá Bonheur recibió el encargo de pintar a Natalie Micas, la hija de una familia de clase media alta. Rosa lo acompañaba en calidad de aprendiz, y como en la vida no hay rato malo para tirar la caña, Rosa y Natalie forjaron velozmente una amistad que en los siguientes años se convertiría en una relación romántica. Curiosamente, ninguna de las dos familias puso pegas a esta relación, ni siquiera cuando Rosa y Natalie dejaron claro que no pensaban buscar marido. A los Micas les gustaba mucho Rosa, que siendo boyera y butch en el siglo XIX, no es decir cualquier cosa. Los Micas pensaban que hacía muy feliz a Natalie, ¿verdad? Y que tenía mucho talento, también verdad. Así que le buscaban encargos y hacían todo lo posible por ayudarla con su carrera. Poco después, cuando el padre de Natalie estaba en su lecho de muerte, las llamó para darles su bendición. Y nos referimos a que se pusieron de rodillas al lado de su cama mientras él les ponía las manos en la cabeza y les decía: «Seguid siempre juntas y que Dios os guarde». No os vamos a mentir, nosotras leímos esto con el espíritu inquieto de quien no sabe muy bien qué está pasando. ¿Era un amago de casamiento? No lo sabemos, pero ellas así se lo tomaron, que es lo que importa. A partir de ese momento vivieron como un matrimonio y con el apoyo constante de Natalie, la carrera de Rosa ascendió a una velocidad de vértigo. Cada cuadro y cada encargo eran más prestigiosos que el anterior. Su primer gran éxito resulta de un encargo del mismísimo gobierno francés, que le pidió una obra que ensalzara la vida rural y las tradiciones agrícolas del país. El cuadro se tituló La labranza de Nevers y es un cuadro que nos encanta. Captura una escena de bueyes y ganaderos, pero los señores están un poco por casualidad y los bueyes parecen casi una fotografía, con ese volumen y con tantos detalles. Tienen alma. Por si no habíais empezado ya a sospecharlo, a Rosa le gustan los animales bastante más que las personas. Cuando ves el nivel de realismo de los animales de sus cuadros, lo notas. Su obra más conocida la expuso con 31 años. Se titulaba La Feria de Caballos, un lienzo enorme para el que se preparó durante semanas y que nosotras decimos siempre que es un cuadro de salón, porque es de grande como un salón, o en el caso de nuestra generación, como un par de salones. 2,5 metros de alto y casi 5 de largo. En esta época, Rosa tiene que pedir un permiso especial para llevar pantalones y renovarlo cada 6 meses. Necesitaba visitar ferias de ganado y granjas para bocetar, y como os podéis imaginar, no eran sitios a los que ir con falda decimonónica. Pero en el siglo XIX, que una señora se pusiera unos pantalones para ir a pintar a un campo lleno de estiércol, se consideraba travestismo, y el travestismo era un crimen. Según parece, aunque en este caso las fuentes no dan demasiados datos, había solo 12 de estos permisos en vigor en toda Francia, así que entenderéis lo que costaba conseguir uno. Eso sí, el permiso concretaba que solo podía ponerse pantalones por razones de salud o de trabajo, no en fiestas, bailes o reuniones sociales. La Prefectura de Policía de París emitió una ley en 1800 por las que se prohibía a las mujeres vestir ropa masculina en público y durante años fue necesario un permiso renovable para poder hacerlo por cuestiones de salud o laborales. De forma totalmente incomprensible, esta ley estuvo en vigor en Francia hasta febrero de 2013.

Después de su meteórico ascenso a la fama, Rosa se va de gira por Europa y América para promocionar su trabajo. Tan populares se hicieron sus cuadros que a menudo le visitaba gente de la nobleza. Fue condecorada, incluso la reina Victoria pidió en una ocasión que le organizara una exhibición privada de algunas de sus obras. Aunque sinceramente todo esto incomodaba un poco a Rosa, ella prefería ignorar la fama en la medida de lo posible y aprovechar sus viajes para ver animales. Para que nos entendamos, Rosa hoy en día sería la chica que va a la fiesta de unos amigos y lo primero que hace es buscar al perro. Es complicado intentar expresar lo mucho que el siglo XIX amó a Rosa Bonheur, especialmente porque a día de hoy Rosa es una gran desconocida para nosotros, pero se hizo tan famosa que incluso se fabricaron muñecas de ella, con su pelito corto y su ropita de señor decimonónico, y fueron muy muy populares entre las niñas de la época. A estas alturas de la vida y de la fama, Rosa tiene más trabajo del que nadie puede desear. Enseña en el antiguo estudio para señoritas de su padre junto con su hermana. Tiene su propio estudio, que gestiona la familia de Natalie, y trabaja en los encargos que, por su situación, puede permitirse elegir a placer. Lo que intentamos deciros es que Rosa estaba montadísima en el dólar, el franco, así que se compró una casita humilde en el campo, lejos de París, con un salón más grande que su cuadro. De hecho, mucho más grande que todos sus cuadros juntos. Vamos, que se compró un castillo.

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1: Como ya os hemos comentado, a Rosa le daba bastante pereza eso de la fama y de escalar en la sociedad y de relacionarse con otros pintores. Ella tenía 3 o 4 buenos amigos y pare usted de contar. Uno de ellos era Buffalo Bill, que es un dato que realmente no necesitamos, pero que elegimos dar porque nos obsesiona esta improbable conexión. La enorme casa en el campo no solo era un símbolo de su poder económico y un lugar amplio donde trabajar cómodamente, sino que también permitía a Rosa vivir tranquila, alejada de los círculos sociales parisinos. Más que nunca, Rosa es una nuera de ensueño para los micas. Como haría todo marido de bien en el siglo XIX, Rosa se lleva a su suegra viuda a vivir con ella y con Natalie. Se preocupa por su salud, se ocupa de todos sus gastos y la señora está tan contenta con su magnífica nuera boyera que ni siquiera le importa que de vez en cuando se le meta una nutria en la cama. Hacemos una pequeña pausa para que imaginéis la situación sin ningún contexto. A esta señora le gustan los animales por encima de sus posibilidades. ¿Qué creíais que iba a pasar cuando le sobraran los billetes? Pues obviamente que se le iba a ir la cabeza llenando la casa de criaturas, como si fuera un zoo. Aclimató la casa, la granja colindante y los jardines para tener, entre otras criaturas, caballos, bueyes, cabras, ovejas, vacas, perros, un chorro de faisanes, otro montón de gallinas, 2 ciervos y un tanque de agua para la nutria, aunque la nutria se paseaba por donde quería y por lo visto era muy fan de meterse en camas ajenas. Y no nos olvidemos de la leona, que se llamaba Fatma y seguía a Rosa a todas partes, porque la tenía suelta por casa. Sus amigos sabían que no hacía nada porque veían a Rosa revolcarse por el suelo para jugar con ella, pero aún así, las visitas iban un poco con los genitales de corbata. En este Edén de leones y nutrias vivieron Rosa y Natalie los años más prósperos y felices de su relación. Desgraciadamente, tras más de 40 años de convivencia, Natalie falleció en 1889 y Rosa cayó en una profunda depresión. Pasó los años siguientes trabajando en proyectos personales, cuidando de sus animales y evitando toda vida social, sin energía para salir de casa o aceptar encargos. Finalmente, tras los que fueron sin duda los 5 años más duros de su vida, Rosa decidió viajar a Estados Unidos para despejar la mente y volver al mundo del arte con energías renovadas. Este viaje resultó ser una de las mejores decisiones que Rosa pudo haber tomado, porque allí se encontró con Anna Klumke, una pintora de Boston especializada en retratos con las que había mantenido correspondencia en alguna ocasión. Anna tenía 34 años menos que ella. Había estudiado dibujo en Francia, copiando cuadros de Rosa a modo de ejercicio en la academia. E incluso había tenido de niña una de las famosas muñecas Rosa Bonheur. Ferviente admiradora de su trabajo, le había escrito años atrás pidiéndole permiso para pintar su retrato, pero Rosa había declinado la oferta porque prefería evitar los daños colaterales de la fama. Cuando se conocieron, Anna y Rosa descubrieron que tenían mucho en común y la conexión fue casi inmediata. Anna consiguió cumplir por fin su deseo de retratar a Rosa en 1898, para lo cual viajó a París. De la misma forma en que Rosa conquistó a Natalie cuando eran adolescentes, Natalie posaba y Rosa bocetaba, Anna se ganó el afecto de Rosa mientras la pintaba. Rosa volvió a sonreír con Anna, incluso dejó salir su lado encantador, que lo tenía. ¡Gracias! Se dice que Rosa saboteaba algunas de las sesiones en las que debía posar para retrasar la partida de Ana. Pese a terminar el retrato, Ana no se marchó de París. En el tiempo que compartieron como pareja antes del fallecimiento de Rosa, en 1899, apenas un año, Ana y Rosa mantuvieron una relación estrecha e intensa, tanto a nivel emocional como artístico, durante la cual Ana pintó varios retratos de Rosa e hizo que en su último año de vida se sintiera de nuevo plena y feliz. Rosa le dejó su casa y la mayoría de sus posesiones a Ana, que gestionó su legado a pesar de que las familias de ambas no estaban demasiado contentas con el tema. Pero a Ana no le importaban las opiniones ajenas, porque lo que ella quería era que nadie se olvidara de Rosa jamás. Escribió su biografía con notas, cartas y diarios que ésta le había dejado para que pudiese hacerlo con la mayor fidelidad posible. Vendió muchos de sus cuadros y con el dinero abrió el Museo de Rosa Bonheur y el Colegio de Arte en Memoria de Rosa Bonheur para mujeres. Rosa fue enterrada junto a Nathalie en la parcela del cementerio de la familia Micas y casi 50 años más tarde también Ana fue enterrada allí. Y así acaba la historia, que no el legado, de Rosa Bonheur, la mejor animalier de sus días, una mujer que brilló en su trabajo y vivió como quiso, que nunca ocultó sus relaciones con mujeres y que siempre defendió su derecho a crear y a trabajar entre los mejores. Que no se nos olvide nunca el talento que pudo perderse si su padre hubiese sido un caballero convencional que no la hubiese dejado dedicarse a su pasión. Que no se nos olvide nunca todo lo que se perdió con tantas mujeres obligadas a abandonar lo que de verdad amaban hacer. Y por supuesto, que no se nos olvide que una de las pintoras más importantes del siglo XIX fue una señora que empotraba a otras señoras hace mucho y que la gente se daba tortas por sus cuadros, por su compañía y por pintarle retratos, porque, aunque no nos lo recuerden hoy en día, el suyo era un talento genial.

Hoy, en Cápsulas Feministas, Rosa Bonheur, una pintora enamorada de los animales. Cápsula extraída y libremente adaptada del libro Señoras que se empotraron hace mucho, de Cristina Domènech.

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1: En este especial abordaremos la música y posicionamientos antiespecistas de solistas y bandas conformadas por chicas y chiques que han dado cara a la sociedad especista, no tan solo por medio de sus canciones, sino también por sus potentes declaraciones en tocatas, conciertos y sus prácticas cotidianas.
2: Hola a todas y todes quienes están sintonizando la radio La Zarzamora, bienvenides, muchas gracias por estar aquí presentes en este especial antiespecista, acompañándonos, resistiendo, Saji.
1: Sí, hola a todas y todes, acá Ñarqui.
3: Hola, acá Kazu. Estamos en este especial antiespecista con varias compas y compes. Vamos a presentar sus canciones y comentarlas. Y bueno, nos van a mostrar también un poco lo que aprecia cada ser, cuáles son sus sentires. Vamos a escuchar audios de estos seres hermosis.
2: Bueno, partiremos este especial antiespecista comentando qué es

0: que provenga de la explotación animal, o sea, parte de la cadena de devastación del capitalismo patriarcal y especista. Esto no solo con respecto a la alimentación, sino también a la vestimenta, productos químicos, fármacos y de limpieza que son probados en animales o creados en base a ellas.
1: En este, nuestro contexto Avyayala, el antiespecismo confluye con la ancestralidad de los pueblos que luchan por la defensa de sus territorios y de las aguas, expandiendo nuestra visión antiespecista a seres sagrados como los ríos, lagos, bosques, montañas, cerros, entre otras existencias que están siendo atacadas por la devastación capitalista patriarcal, provocando una cadena de repercusiones en todas las expresiones de la vida.
0: Por eso, en este especial, comenzaremos revisando la música de bandas de estos territorios sureños en donde partieron algunas que han sido fundamentales en la expansión del cuestionamiento antiespecista, tal como lo sigue siendo Indómita Morfosis, conformada por Valentín y acompañada de intérpretes de lengua de señas. Esta banda ha sido fundamental en posicionar el cuestionamiento antiespecista dentro de espacios feministas y disidentes inclusivos. Valentín comenzó a tocar en actividades que se generaban en distintas casas ocupa y espacios de resistencia de Temuco en el año 2009. Desde ese momento ha ido creciendo junto a sus canciones que están en constante revisión y modificación, lo que las hace canciones dinámicas y vivas, abiertas a nuevos cuestionamientos y reflexiones respecto a las temáticas tratadas. Esto podría decirse es un reflejo de Valentín, quien va mutando junto a su música. A continuación, Valentín nos cuenta de su relación con el antiespecismo.
2: Creo que el mundo está construido sobre una base antropocentrista. ¿Qué significa antropocentrista? Que el humano es el eje de todo. Entonces, todo lo que no sea humano está hecho para que las personas se sirvan, nos sirvamos de eso. Todo justifica nuestro bienestar. Y las cosas más crueles que jamás nos gustaría que nos ocurrieran a nosotros ni a las personas que queremos, o incluso no a otras personas, ocurren todos los días a los animales. Entonces los animales en este contexto y en esta visión del mundo pasan a ser objetos. Es difícil imaginarse la personalidad individual, por ejemplo, de una vaca, o de un pollo, de una gallina, de un chancho, de una chancha. Es difícil, si nunca has convivido con une, imaginarte que tienen una personalidad única. Como si es más fácil imaginarlo con las perras con que habitamos. Y animales son usados no solo para comida, sino para vestimenta, para probar los remedios que después nos sanan, para probar los productos de limpieza, etcétera, para muchas cosas. Y creo que no comerlos es lo mínimo. No comerlos y no usarlos es lo mínimo, porque las otras cosas que están tan configuradas en nuestro cerebro, como ya es un trabajo cotidiano que yo y creo que todas las personas tenemos que seguir y continuar haciendo, nunca es un check de algo listo, ya hecho. Siento que como toda la educación, así como el patriarcado, como el racismo, así el especismo también, son cosas que según nuestra corporalidad nos afectan de distinta manera, a veces como oprimidos y otras como opresores, y hay que estarle dando vueltas todo el rato. Y en este caso el especismo nunca nos va a afectar como oprimides. Eso es mi opinión. Dejar de comer animales y de consumir a costa de su vida, creo que es lo mínimo, y también es importante cuestionar las formas de producción de las otras cosas también. Ojalá algún día podamos alimentarnos sin explotación. Pero mientras tanto que estamos hablando del antiespecismo, esa es mi opinión. Y también que no es necesario tener plata para no consumir productos de origen animal. Están las legumbres, las verduras, las frutas y eso. Saludos al programa y muchas gracias por la invitación.
0: Bueno, ahí estábamos escuchando a Indómita Morfosis, a Valentín. Muestra que no es necesario tener plata para ser vegan. Esto parte, no sé, de un prejuicio que existe dentro del veganismo.

0: mismo, que se dice que justamente eso, que es necesario tener plata para ser vegan, pero no es así, porque igual se pueden hacer los nuestros propios alimentos, no sé, con legumbres, hacer su hamburguesa, unos falafel. No sé, yo desde que me hice vegan, siento que mi cuerpo está más bacán, no sé, me siento más fuerte, como de que comía chatarra cuando estaba en la U, así me sentía como la mierda, así como un cansancio eterno, y no, después que me hice vegan y empecé, por ejemplo, a comer más legumbres, frutos secos y toda la bola, no sé, fue un cambio que se siente también en la mente, en el espíritu. Una, como, no sé, más liviano.
1: Sí, bueno, ahí en este audio, Valentín nos comenta también los diferentes tipos de explotación animal que están en nuestra vida cotidiana. O sea, no es solamente una cuestión de alimentación, también es una cuestión de vestimenta, de formas de vivir, en definitiva, porque encierra todos los elementos que componen la sociedad de consumo, ya sea, no sé, los fármacos, ya sea los productos de limpieza, ya sea, no sé, todo tipo de cosas, desinfectantes. Ahora, por ejemplo, con todo lo que es la locura de la higiene con el tema del COVID-19, también cuántas cosas se están echando, esos aerosoles que se van a la atmósfera y tantas cosas que dañan a todos los seres vivos.
0: Que aumentó el uso de esos químicos en todas las casas, no sé, si antes se usaba como una vez cada cierto tiempo, ahora es como el triple, así, el cloro, esas weas con alcohol gel y todas esas chayas. No sé, yo igual lo ocupo, por ejemplo, en la casa, a veces weas con cloro, y porque vivo con mi mamá y toda la cuestión. Entonces, igual es súper charcha, pues, por ejemplo, está a cura y a cura como que tenemos que alejarle para que no se respire esa mierda, pues, porque igual está más como a su altura.
2: Ay, de paso, recordar y aclarar también el maltrato y la explotación animal ejercida constantemente por parte de los pacos, los milicos, durante todo este tiempo y siempre a lo largo de la historia. Que bueno, y que nada, que este último tiempo estuvieron haciendo sufrir un montón de animalites, sacándolos para reprimir. Hay un montón de pruebas y videos que evidencian cómo golpean a los caballos, mientras que igual se encargaron de censurarlo, pero todos lo vimos, así que nada.
1: Que pueden encontrar en la Zarzamora, en el WordPress, está la información, hay una nota que desarrollamos sobre el tema para evidenciarlo, porque estaba, como siempre, pues, invisibilizar la violencia hacia los animales. Entonces es necesario empezar a visibilizar. Y bueno, ese también es un objetivo de este especial, pues.
2: Nada, y esperemos que no pase nada con este 18 y celebramos que no se haga ningún rodeo asquerolio y ojalá que coman mucha menos carne.
1: Sí. Bueno, al menos ya no van a estar las fondas y las ramadas, que en eso ya aumentaba bastante el asesinato de la masacre animal que se produce en estas fechas del 18, porque estamos grabando este programa justamente en estas fechas de las fiestas de sus patrias, de las patrias de este estado asqueroso, genocida, especista, patriarcal. Y bueno, al menos va a disminuir en un porcentaje pequeño, pero va a disminuir en algo la masacre animal este año, 2020.
0: Bueno, ahora les dejamos con uno de los temas más fuertes y potentes de Indómita Morfosis, en el cual habla de la explotación animal de las hembras animalas. La canción se llama Animalas.

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1: Bueno, aquí en esta canción Valentín habla de la producción de miel, de huevos, de leche, bueno, y todo esto relacionado a la explotación de la hembra. Las violaciones que sufre la hembra en la industria, porque para que las personas puedan tener leche, tomar leche, las vacas son violadas todos los días, los terneros son asesinados porque no sirven para la producción de este sistema asesino de mierda. Y bueno, igual para tener, lo mismo pasa con los huevos, las gallinas también son violadas, lo mismo pasa con la miel, porque la miel que se hace dentro de este sistema, matan a las abejas para sacar la miel de su... Y es alimento, sí, pues alimento para su bebé, sus crías. Y esto pasa constantemente, pues todos los días está pasando que violan a las hembras. En la industria de la carne, en la industria de la leche, en la industria del huevo, en la industria de la miel, en los pescados, en todo. Todo lo que son productos de origen animal está pasando una violación, un sufrimiento, un dolor y un montón de otras cosas horribles que no sé, yo no sé cómo una persona se puede alimentar de un ser que sufrió toda su vida, que ni siquiera pudo ver el sol, que no pudo sentir el pasto, que no pudo sentir el agua, que vivió apretado toda su vida, que le cortaron la cola. Nació y empezó a sufrir desde que nació. Yo eso lo encuentro horrible. No sé, la gente que come ese sufrimiento, está comiendo sufrimiento al final, po. Como que la gente que come carne, que come todos los productos de origen animal, está comiendo sufrimiento, está comiendo dolor, está comiendo muerte, violación y un montón de otras cosas dentro de lo que pasa en este sistema.
2: Y también ver que, o sea, se entiende que nos hemos criado en varias generaciones, desde siempre, en un sistema súper especista, carnaca, de todas las formas, nos han criado en una cultura comiendo y maltratando y explotando a otros seres. No, por una haber crecido así, no es que va a decir, ah, ya, y bueno, entonces sigamos matando y comiendo y maltratando. Como que si uno es consciente de eso, tiene que abortar ese privilegio y esmerarse así, porque es el sufrimiento de otros seres. Y si no, no tiene sentido, porque es también nos criaron de una manera, hemos crecido de una forma patriarcal y se supone que no estamos planteando y que queremos abolir esas conductas, prácticas, lo que sea. Entonces también tenemos que hacerlo con el especismo, también tenemos que hacerlo con el racismo, también tenemos que hacerlo con todo. Es una cuestión de abortar privilegios siempre y demás, que cuesta y lo que sea, pero también esos argumentos, bueno, como decían antes, como de que es de clase ser vegano. Eso no es cierto, porque acá no hay nadie que pasando la bomba, sí. Vivimos del recicle, se puede sembrar y se puede aprender el conocimiento, por suerte entre nosotros lo hacemos circular y siempre se puede aprender a hacer las cosas o buscar, troquear, lo que sea. Hay miles de recetas. La verdad que ser carnaca no es nada barato, todo lo contrario, porque si vamos a hablar de qué es tener un privilegio para comer, yo sé, un kilo de legumbres sale quizás 2 lucas, ¿no? Pero un kilo de muerte, ¿cuánto sale? Como, no sé, es impensable, ¿entiendes? Entonces no hay forma de justificarlo. Media pila.
3: Sí, ya basta con ese prejuicio de que las personas que optamos por una alimentación sin sufrimiento somos burguesas. No es así, o sea, yo creo que de hecho la burguesía se ha adueñado de un discurso que nació desde abajo, que nació desde los cuestionamientos súper profundos de jóvenes y jóvenes, desde la subversión, abolir la sociedad de la esclavitud y de la explotación hacia toda la existencia, no tan solo la humana. Y ahora que, no sé, exista todo este comercio ecolais, ecoburgués del veganismo en los super, en el Jumbo, en las mayonesas o en las como las mismas marcas, por ejemplo, que la crianza, que tiene así como cosas veganas. Y por otro lado están explotando hacia millones de animales para el consumo de carne. Eso es de ahora, o sea, viene después. Entonces, es una justificación súper... Una que yo siento que dejar de consumir muerte, reciclando, recuperando, sembrando, trocando con otras compas y otras compas. Entonces es una falta de respeto para todas estas personas que sí nos ha costado caleta porque no hemos tenido el privilegio de poder tener nuestra cuenta bancaria, ir al Jumbo y comprarnos todo el stand de veganismo y las leches de 15 lucas. No, lo hemos hecho con así comprando cereal en bruto, haciéndonos leches con ingredientes integrales. Y siempre se puede encontrar una opción barata, o sea, la avena integral al por mayor es súper barata y etcétera, hay millones de ejemplos, así que eso, basta de ese prejuicio, es mentira, es falso. Pasamos a la segunda banda de esta jornada, pasamos a una banda oriunda de Temuco, Warrior. Es una de las bandas más potentes del hardcore sureño. Estamos hablando de Derrumbando Defensas. Tremenda banda. Una banda de mujeres conformada a mediados del 2009 por Maritza Aguayo en la voz, Constanza Fernández en la batería, Carolina Vera en el bajo, Mónica Torres en guitarra, y que se iniciaron tocando en una conocida ocupa de aquellos años en Temuco, la Casa Roja. Ahí varias y varias se van a acordar de esa emblemática casita donde se hacían estas tocatas, terrible buena por lo demás, de hardcore y punk allá en Temuco. Bueno, ese era, ahí confluían diferentes bandas y era un espacio bien concurrido por aquellos años. Ya no está la Casa Roja, pero en ese momento era, hacían las tremendas tocatas. Sus letras hablan sobre liberación animal, violencia estatal, temáticas que han sido expuestas con la fuerza del hardcore y de las integrantes que han sabido hacerse respetar en un mundo under, ganándose un sólido espacio que las ha llevado incluso a compartir escenario con bandas como DRI. Y un mundo bastante de machos por lo demás, hay que decirlo, el mundo del hardcore y del punk. Ya tenemos más o menos en la Zarzamora, hemos trabajado también el tema de la violencia dentro de estos espacios, y estas compañeras se supieron hacer un espacio ahí dentro de estas tocatas, y creo que en esos momentos era la única banda de cabras que tocaba en la Casa Roja. A continuación escucharemos el audio que nos enviaron sobre su sentir y pensar ante la explotación animal.
4: Hola amigues de la Zarzamora, mi nombre es Mónica, soy guitarrista de Derrumbando Defensas, una banda acá de Temuco, banda hardcore. Bueno, antes que todo quiero agradecer la invitación a participar de este programa, a hablar sobre toda una visión antiespecista, animalista, que tiene que ver igual con el enfoque que tenemos nosotras como grupo. Bueno, igual el contexto actual me parece que es súper adecuado como para poner este tema sobre la mesa, porque hay hitos que han marcado los últimos tiempos acá a nivel nacional y también como global. Entonces hay un contexto político, social, hoy en día de salud, ¿cierto?, que ha marcado toda una jornada de cuestionamientos, de incertidumbres, y básicamente me gustaría poner como una visión autocrítica y de replantearse muchas veces lo que se exige a nivel humano y tratar de traspasar eso a los animales. Me refiero a que en Chile hace un par de meses atrás se inició una revolución muy positiva, muy favorable, ¿cierto?, en donde se exigen un montón de cosas como una vida más digna, respeto a derechos humanos. Y finalmente, si bien eso es súper válido y nosotras lo compartimos, ¿cómo de esa manera uno traspasa esas exigencias sin olvidarse de los animales? O sea, ¿el derecho a una vida digna acaso le corresponde solo a las personas, a los humanos? ¿O también ese derecho a la vida digna le debiese pertenecer de forma inherente a los animales? Esas cosas es súper importante porque finalmente, más allá de crear un discurso más coherente, nos saca un poco del centro de la discusión. O sea, ¿por qué no ampliarlos un poco más? Evitar ese debate especista o esa proposición de ideas muy antropocentrista. O sea, en definitiva, no todo tiene que ver con nosotros. También podemos extendernos y empatizar, simpatizar. ¿Y por qué no legislar muchas veces cosas que tienen que ver con los derechos de los animales? Bueno, también no deja de ser un tema interesante para ponerlo ahora como en discusión, cuestionarse el consumo de los animales. Creo que en el contexto más actual, retomando el tema de la pandemia y todo eso, se habla mucho de estudios, de avances, todo como ligado a la ciencia, ¿cierto? Como esperanzando y diciendo que la solución es una vacuna y que con eso ya se puede detener todo este tema. Y bueno, básicamente no es algo nuevo, o sea, otros tipos de virus y enfermedades ya han afectado a las personas siglos antes y todo. Entonces, y creo que por lo que he visto y he leído y me he informado, es como algo que está ocurriendo cada vez más cerca. O sea, son como menos años para que un nuevo brote de un virus muy infeccioso y letal a la vez llegue a los humanos. Entonces, se pone mucho el foco en tratar de buscar la solución con vacunas, que obviamente la mayoría son experimentadas con animales. Pero ¿por qué no poner el foco en la discusión en por qué nuestros hábitos o nuestras políticas o nuestras acciones que tienen que ver muchas veces con culturas están provocando esto? O sea, ¿a qué voy? En definitiva, muchas veces el consumo de los animales o el trato se manipula como un negocio, ¿cierto? De forma muchas veces cruel, insalubre, indigna. Provoca finalmente que estos virus vayan saltando entre un animal y otro, vayan mutando y finalmente nos peguen a nosotros y terminemos así como estamos. Realmente la solución a todo, de aquí en adelante o para cualquier otra enfermedad que surja, va a ser sencillamente tratar de diseñar una vacuna. O finalmente la discusión central está en cómo nosotros nos relacionamos, cómo nosotros tratamos y de qué manera estamos ocupando a otros seres vivos dentro de toda esta maquinaria tal y cual como funciona. O sea, debiésemos ponernos ahí ese cuestionamiento, replantearnos cómo nos estamos relacionando. Creo que el respeto, ese sentir más ético y el amor en definitiva es lo que nos va a llevar quizá mejores puertos, que es una alternativa súper válida, súper buena, súper positiva, con un impacto real e importante. Y nada, los dejamos invitados ahí a hacer esa reflexión y tratar de adoptarlo a su vida diaria de la mejor forma posible. Ese sería nuestro aporte para este programa. Agradecemos nuevamente la invitación. Y nada, aguante los medios independientes. Felicitaciones aquí a las chicas que están haciendo estos programas. Y nos vemos en la próxima.
1: Bueno, aquí en el audio, una de las cosas que queremos recalcar es el uso de animales para crear vacunas contra el COVID-19. Han utilizado principalmente a primates, a macacos. Ocuparon a una especie que se llama macaca mulata, que es considerada por estos seres científicos asquerosos casi lo más parecido que tenemos a los humanos. Esas son las palabras de estos científicos, y que por eso ocupan a esta especie para crear una vacuna. También ocuparon a monos rhesus que fueron expuestos al virus pandémico y que después se mantuvieron sanos, según ellos. Bueno, esta información la sacamos de la bbc.com. Y sale esta información porque la encontramos igual horrible, porque quizá cuántos seres le han puesto químicos y quizá cuántas otras cosas venenosa para ello, asesina a las ratas, a los simios, a estos macacos, a los monos, a los chimpancés, todos estos seres que sufren constantemente igual para esta supuesta bienestar. Estaba leyendo que hay como una medida, por ejemplo, que dice que no le produce dolor al, como que está esta medida de no le produce dolor al animal o le produce un bien al ser humano, como que esa es la comparación que hace, como para estándar de esta explotación que hacen los científicos por los laboratorios.
3: Sí, es súper importante igual empezar a conversar este tema de la experimentación animal dentro de la ciencia. Bueno, que ya está en un tema bastante discutido por lo demás, pero acá lo menciona la compañera de Rumbando Defensas. Y bueno, qué mejor ejemplo que lo que estamos pasando ahora con lo que sucede con el COVID-19 y toda esta carrera que hay, que es como una carrera armamentista, pero en la versión de la ciencia y de la farmacología, y donde están utilizando nuevamente a cientos de especies de primates y otros animales más. También hubo otro caso de unos otros animales, pero no recuerdo en este minuto, pero que los habían también involucrado como con el tema del contagio. Y por qué, cómo no nombrar también a los murciélagos, que empezaron a ser el blanco de todas las noticias y de toda la información, y cuando el blanco tiene que ser en definitiva el consumo de animales. O sea, acá el problema y la fuente de todas estas pandemias, de la del COVID-19, de la fiebre, la gripe porcina, la fiebre aviar, son y se producen a partir del consumo de animales. Entonces, ese es el punto a donde se tiene que enfocar todo, o sea, nuestra opinión en definitiva, porque sabemos que la televisión y que la ciencia siempre va a enfocarse en la producción económica, en las ganancias económicas, y no en el bienestar ni de la humanidad ni de los animales. Entonces, partiendo por eso, bueno, ese era un tema que queríamos destacar de este audio. Y bueno, continuamos con Derrumbando Defensas. Derrumbando Defensas siempre estuvo presente en las marchas por los animales que se realizaban en Temuco. Estas compañeras ya cuentan con 10 años tocando y 3 discos bajo la manga. Una tremenda banda hardcore. Eso de que estén en las marchas, yo tengo muchos recuerdos de marchas antiespecistas, contra el rodeo también, ahora que estamos en septiembre, donde participaba esta banda. Así que era necesario destacarlo también, que aparte de que hacen música, son activistas. En el año 2010 lanzan su primer EP, llamado Días de Egoísmo y Gritos de Dolor. Posteriormente, en el año 2013, lanzan su disco El Mundo Cerró Sus Ojos. En el 2017 lanzaron su disco Confrontar. Luego, en el 2018... lanzaron un vinilo llamado Ruidos de Resistencias, y en el 2020, este año, un cassette llamado Seguimos en Pie. Les invitamos entonces a continuación a disfrutar de toda la potencia y hardcore de Derrumbando Defensas con su tema Masacre.

0: Acaban a alcanzar sabiduría.
1: Se alimentan su cuerpo y sus neuronas con productos de la muerte.
2: Bueno, ahora pasamos a la otra banda que a partir del hip hop ha posicionado un discurso feminista negro y gordo dentro de la escena monopolizada por los machos asquerolos. Crudas Cubensi surge en 1999 en Cuba, conformado por lesbianas y queer, a partir de un colectivo de teatro, arte y activismo que les unió en la lucha por visibilizar a las mujeres y disidencias en el hip hop y el arte. Su lucha se ha centrado durante años en generar conciencia sobre el aislamiento de las lesbianas latinas y negras y caribeñas, pero esto no es todo. Las Crudas también son activistas antiespecistas. En diferentes canciones mencionan su rechazo al consumo de carne. A continuación, escucharemos una entrevista realizada a Las Crudas Cubensi sobre su veganismo y cómo lo afrontan culturalmente.
3: Nosotras somos así bien revolucionarias. Y no sé, para nosotros fue bien importante entender que para dejar de oprimir debemos nosotras mismas dejar de hacerlo. Y consideramos que para tener estos bellos cuerpos no necesitamos comer animales, o sea que las personas, seres humanos y animales, estamos como en un ciclo, todo en un equilibrio, y pensamos que los animales también tienen la libertad de ser libres. Yo sé que es una cuestión bien cultural en Cuba, en el Caribe, en Latinoamérica, como comer mucha carne está conectada mucho con culturas ancestrales. La cultura afrocubana también, hay mucho sacrificio de animales y todo eso, las culturas mexicas también, pero nosotras creemos desde nuestra humilde visión y devoción a la cultura afrocubana también, creemos que hay ciertas cosas que hemos aprendido que es bueno para nosotras desaprender y empezar a crear un mundo nuevo. Y pienso que no comemos animales por religión, por política, por salud, porque somos seres libertarias, por solidaridad. Y realmente para nosotras para mí es indescriptible la sensación que tengo desde que no como animales y cómo mi vida ha cambiado, mi obra, mi trabajo, mi intelecto, a como era antes. Y pienso que, no sé, que sería bueno si en cada cultura nos replanteáramos el consumo de carne, que yo pienso que es un eslabón fuerte de la cadena capitalista, que es un eslabón fuerte para esclavizar las mentes y los cerebros de las personas. Y no sé, creo que por eso decidimos no comer carne.
4: Debe llegar el momento en que las personas despierten y se den cuenta que debemos cambiar desde nosotras y nosotros mismos, y así se puede ir cambiando algo, ¿no? Pienso que esta opción de vegetarianismo o de veganismo es algo como muy personal que te ayuda a entender tantas cosas que debemos parar, ¿no? Y eso, la violencia contra los animales es como de las violencias más básicas y más permitidas y más legalizadas en el mundo y promocionadas, y como el mundo está proud, o sea, está orgulloso de ser carnívoro, y a nosotros nos parece como mucho, muy violento, demasiado. Y pensamos que eso influye en todas las demás violencias, porque luego si nosotros pensamos, o yo pienso, que somos lo que consumimos, visualmente, lo que consumimos auditivamente, lo que consumimos, pues los olores o todo lo que nos entre, el oxígeno, el aire, todo lo que entra por nuestra nariz, por la boca también, la alimentación también es parte del consumo, y todo lo que consumimos dentro lo procesamos, lo combustionamos, toda esa información, y luego ese es el resultado de lo que somos diariamente. Entonces, en la medida en que consumimos productos de violencia, ya sean visuales, auditivos, de todo tipo de productos, y claro, comestibles mucho más, todo eso va dentro y luego lo reproducimos, y esa es la cadena de acciones de los seres humanos. Entonces, en la medida que lo que consumamos sea más hermoso, menos lleno de violencia, o sea, más libre de violencia, así en esa medida nuestros actos serán también actos de amor, de paz, de construcción y de comunión hermosa y menos de violencia.
2: Bueno, aquí estábamos escuchando las palabras de Las Crudas Cubensi, que bueno, nos decían eso, como que une lo que consume, y creo que en gran parte es cierto, si une consume muerte, igual también se siente más como la muerte. Yo creo que todos los que hemos podido dejar de consumir muerte en distintos sentidos y envases y formas, nos hemos liberado de un gran peso, realmente se los digo así desde el alma, uno se siente mucho más aliviado. Y bueno, y también lo que mencionaban de las nuestras culturas, así, nuestros ancestres, igual sí también vienen de culturas en las que han crecido consumiendo otros animales, pero tampoco es lo mismo, igual se respeta porque igual hay otro contacto, otra comunicación con esos seres, es súper distinto y es distinto. No sé si alguien quiere decir.
0: Sí, que en realidad la crítica del veganismo siempre se ha centrado en lo que también mencionaron acá en este audio, que es el consumo de carne y la producción cárnica como base fundamental del capitalismo. Y eso es así, entonces llama mucho la atención cuando las personas se llaman a sí mismas y a sí mismas anticapitalistas, o están en contra de la explotación en otros sentidos, pero sin embargo siguen consumiendo y alimentando uno de los bastiones más terribles del capitalismo, que es la industria cárnica, que de hecho, o sea, no solamente estamos hablando de animales cuando hablamos de industria cárnica, también estamos hablando de devastación de la Ñuque Mapu, estamos hablando de devastación del Amazonas, de devastación de millones de territorios que están siendo ocupados para generar forraje para esos animales, que aparte, aguas, millones de ríos que están siendo contaminados constantemente, o que se secan también, como no sé, son los casos acá, están los casos del norte también, y bueno, bastantes ejemplos tenemos, o sea, está lo que sucedió en Freirina también, un pueblo entero que salió a, no sé, a rechazar una industria cárnica que estaba devastando el territorio, pero sin embargo, o sea, hay que preguntarse también, así nosotras y nosotres, quienes apoyamos a esas personas, así, ¿le seguimos consumiendo a esa empresa, por ejemplo? ¿Qué pasa con AgroSuper? ¿Ustedes saben de dónde están consumiendo, no sé, el cadáver que se están llevando? Entonces, falta coherencia, y yo creo que una buena lección del veganismo es que empecemos a tener, gracias a la empatía, una coherencia política en todas las vertientes de nuestras luchas, no tan solo en la lucha cuando salimos a marchar a la calle, sino que en nuestra vida cotidiana.
5: Bueno, sí, yo creo que cuando uno ya como que despierta, por así decirlo, y toma esta opción, que en realidad es una forma de vivir, el veganismo, el antiespecismo, algo que uno practica así, o intenta hacerlo todos los días, en todo lo que hace, igual, no sé, a mí al principio me costó porque, no sé, desde chiquis que nos meten la carne, la leche, el consumo de huevo, así lo más normal. O sea, como que el queso, como esa adicción que se produce igual porque las weas así como que te la hacen como una droga al final, pues. Hay caleta de gente que así no puede dejar, o sea, que justifica igual por el sabor de las cosas, como que no puede dejar de comerlo porque ya lleva años y años, y no sé, pues cuando